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0: Continuamos en la mejor 103.3. Nos vamos, señores. ¿Con qué nos vamos? Con el tiempo de espera para cruzar a Estados Unidos. Carita, zona centro. Tenemos un tiempo de espera de 25 minutos. Ray Lane, Colón, 40 minutos. Vuelo nuevo, 30 minutos. Ray Lane, 15 minutos. Centri, 15 minutos. Ray Lane, 55 minutos. Y General, 20 minutos. El tiempo de espera es traído a ti por la mejor 103.3.
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9: Señores y señoras, señoritos y señoritas, me paso a retirar con permisito. Que tengan un excelente, excelente día, que les vaya muy bonito, bonito jueves. Y bueno, yo nada más quería compartirles, quiero compartirles algo. Si alguien estaba, pues ahí preguntando, que por qué no había venido lunes, martes y miércoles. Quiero compartirles algo porque los quiero mucho, porque ustedes son parte de mi vida, porque ustedes son parte de mi día a día, porque ustedes son parte de la historia de La Carajilla. Y creo que pues siempre habían escuchado que yo le mandaba saludos a Mami Toña, que Mami Toña es mi abuela paterna, que vive en la Colonia Progreso, que siempre les he dicho pues que la Progreso es mi casa, mi familia, la que me iban a hacer. Y cada domingo pues yo iba los fines de semana pues allá para la Colonia Progreso, ¿no? Quiero informarles, comentarles y compartir con ustedes que el día domingo mi mami Toña pues se nos adelantó, partió la señora, me dejó solita mami Toña y pues por eso estos días me ausente. Estoy bien, estoy agradecida con la vida, me la prestó 89 años, fue una madre para mí, una segunda madre para mí. Siempre me dio su cariño, su amor, su protección. Me defendió a capa y espada siempre. Y tengo mucho que agradecerle. ¿Y saben qué le agradezco más? Que su último aliento, sus últimos minutos me los regaló a mí. Así que descanse en paz, Antonia Tinoco García, mami Toña, mi abuelita, mi mami Toña. Y pues precisamente el sábado que estaba ocurriendo lo de este chico que se quería aventar por el puente, yo les estaba hablando y les estaba diciendo que pues, pues así es la vida, ¿no? Así que quería compartirlo con ustedes, porque ustedes son parte de mí, de mi vida, de mi día a día. Y nada, pues por eso no había venido estos días. Pero ya estamos bien, estamos bien. Le agradezco a Dios y al universo y a la vida por haberme prestado a esa señora 89 años y muchas cosas de las que sé de rancho y a como soy una mujer, creo que entrona, es parte de ella. Ella era una señora hoy de carácter fuerte. Así que mi señor padre, su madre, don Poloncho, al cual lo acompaño, mi señor padre, a mi madre, a mi hermano, a mis tíos, mi tía Chela, mi tío Armando, mi primo Enyo, la Liz, mi familia, el José, toda mi familia, pues aquí estamos, unidos, y solamente nos queda agradecer. Así que Lo único que les puedo recomendar y decirles es que si tienen abuelitos, sus papás, sus abuelos, abrácenlos, contéstenle las llamadas si les marcan, abrácenlos y de la nada díganles cuánto los quieren, cuánto los aman y cuánto le agradecen por todos los que les han dado. Hágalo, porque si cuando falte esa persona, usted puede llorar mucho, más que nada por la culpa de no haberlo hecho. Porque no va a haber tiempo atrás, el reloj no se va a regresar, el tiempo no va a marchar atrás y usted se puede arrepentir de no haberlo hecho. Así que háblele al viejo, háblele a la vieja, abrácela y dígale cuánto la ama. Me despido, señores. Jessica Lucero La Carajilla, con permiso. Y esta canción siempre me la pedía Mami Toña, le gustaba mucho. Y pues ahí está, hasta el cielo, en vida. Todo lo que vaya a hacer, hágalo en vida. Aquí nomás, la mejor. Adiós. Están

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estamos por acá en los controles de la mejor FM 103.3, señoras y señores, son las 6:01 de la tarde y nos vamos rápidamente con el reporte de Garitas que es traído para usted gracias a la mejor FM y su programa Recordando a mis amigos Recargado. Vámonos, señores, déjeme informarle que si usted va a cruzar para el otro lado, el tiempo de espera por la Garita Centro, si usted va por la General en su automóvil, son 30 minutos, por la Sentry 25 minutos y por la Peatonal es 30 minutos también, por la Rail Lane el tiempo de espera es de 35 minutos en su automóvil y por la Peatonal 25 minutillos. Por la Garita Nuevo Mexicali, el tiempo de espera por la General en su automóvil son 20 minutos, por la Sentry 10 minutos y por la Peatonal 10 minutillos. Ahí quedó el reporte de Garitas que fue traído usted gracias a la mejor FM y continuamos con más de la buena música y ahorita regresamos para presentarnos formalmente cual debe de ser. Son las 6:02 de la tarde, está escuchando la mejor. ¡Súbete!

6:08, señores. Ya andamos por acá en los controles de la mejor FM 103.3. Estamos completamente en vivo. Te saludo a tu compa Pepe Rentería, el periqueño. Y aquí andaremos hasta las 8 de la noche, llevándoles muy, pero muy buena música en esto que es Recordando, mis amigos, el programa número 7427. Gracias a la preferencia de todos ustedes. Gracias a mi buena amiga Jessica Lucero La Carajilla, que ya pasó a retirarse. Gracias por pasarme los controles de esta cabina. Y aquí nos quedamos nosotros a complacerlos a todos ustedes. Bueno, no a todos, uno que otro. 6862-165971. El WhatsAppazo de la mejor FM totalmente activado. 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Tenemos la promoción de la selfie con los tucanes de Tijuana. Tenemos también el motelazo de la mejor. Ah, por cierto, tengo lo de la promoción de la selfie y los tucanes de Tijuana. Vamos a anotar a alguien por ahí para que participe. Bueno, no, para que ya se vaya preparando para el baile de los tucanes de Tijuana. Y también para que se tome la fotito, ¿verdad? Ahí tenemos ya listo la lista para anotarlos. Así que pendientes, porque un ratito más va a suceder todo esto. Bueno, señores, son las 6:09 de este jueves 17 de septiembre del 2026. Un jueves con sabor a lunes, pero aquí andamos ya bien listos y preparados con toda la actitud y muy contentos de poder estaros acompañando. 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Así nos encuentran en el Facebook, Recordando a Mis Amigos. Y mi Facebook personal me encuentran como Pepe Rentería, el periqueño. Así que ya lo saben, mientras tanto nos vamos con más de la buena música y ahorita regresamos. Nos vamos con esto, lo más nuevecito de Grupo Duelo. Se llama Suerte. Son las 6 de la tarde con 10. La voz de Oscar Iván Treviño, Grupo Duelo, sonando La Mejor. ¡Súbele!

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13: Continuamos, señores. 6 de la tarde con 15 minutos. Él es Lenin Ramírez. Se llama Polvo R. Aquí en La Mejor FM. Estamos en vivo. ¡Súbele!

Escuchamos Herencia de Grandes aquí en la Mejor FM 103.3 cuando son las 6 de la tarde con 21 minutos en la ciudad de Mexicali. Te saluda tu compa Pepe Rentería, el periqueño, y aquí andamos con todo en este jueves, jueves 17 de septiembre del 2026, un día después de haber celebrado el grito de independencia aquí en nuestra ciudad de Mexicali con Edén Muñoz. Bueno, en realidad fueron dos días, ¿verdad? ¿O no? No, porque ayer fue en la madrugada, ya después de las 12, cuando estuvo Edén Muñoz ahí en el centro cívico. Entonces fue ayer, para mí fue ayer, así que todavía andamos con la viada, todavía andamos contentos. Entonces es un jueves con sabor al lunes, como les digo, pero ya la antesala del fin de semana. O sea, es lunes y ya mañana es viernes, qué bárbaro, qué todo dar, ¿verdad? Pero bueno, 6862-165971, el WhatsApp de la Mejor FM totalmente activado. Al ratito les traemos chismes del espectáculo, les traemos su gustada sección deportiva, les traemos información que cura, les traemos su gustada sección de defendiendo a Ángel Aguilar. Ahorita un ratito más. Mientras tanto, vamos a ir con los mensajes de la raza, 6862-165971, a ver qué se nos ofrece, a ver en qué les podemos servir. Y a ver, qué vale. Dice, buenas tardes, pequeño. ¿Me podrías poner la canción Pídeme Perdón con la banda MS? Ay, Diosito santo, otra vez, otra de Espinoza Paz. ¡Qué bárbaro! A mí se me hace que te está pagando Espinoza Paz para que pida rolas de él, ¿verdad? A mí se me hace que sí. Pídeme perdón. No, es cierto, no me la sé, ni sé cómo va, ni nada. Pero pues bueno, hijos de la mañana. Dice, buenas tardes, compa Percaño. Una rola, la de Nada Contigo de Huracanes. Pero no quiero nada contigo. Yo quiero el motelazo. El motelazo de la mejor. Ok, el motelazo. El motelazo todavía no estamos. Bueno, sí está en la promoción el motelazo, ¿verdad? Pero yo no tengo para regalar nada del motelazo. Lo regaló la Jessica. Hace ratito regaló uno. Así que pendientes porque tenemos más, ¿verdad? Pero yo no tengo ahorita. Al ratito vamos a tener de los tucanes, la selfie de los tucanes. Ahí para que estén pendientes. Dice, Recordando a María con José Heredia, Las de la Sierra. Otra vez, la de Recordando a María. Ya te voy a regalar el disco de Las de la Sierra, mi estimado diente, para que escuches esa canción todo el día. Todos los días pide la misma rola. O si no es la de Recordando a María, me pide la de Hasta Me Quedé Dormido de La Pumeño. O si no, la de Lobito Sinaloa, ¿cómo se llama? La de La Celda de un Loco. Esa, de esas tres no sale el diente de sable. La de Recordando a María, la de La Celda de un Loco, o la de... ya se me olvidó cuál era. Pero pues bueno, le vamos a regalar los tres discos te los voy a regalar. Cállate aquí en la cabina, mi estimado diente de sable, para que pases por tus discos, para que la escuches todo el día. Más te voy a grabar un USB. Te voy a poner esas tres canciones nada más para que lo escuches todo el día. Dice, ¿para qué? ¿Por qué yo? ¿Cómo puedo participar para la foto con los tucanes? Al ratito les voy a decir. Ahí para que estén atentos, ¿eh? Ahí para que se vayan a tomarse la selfie con los tucanes de Tijuana, que se van a estar presentando en el Palenque del FEX en las Fiestas del Sol. Ahorita les voy a decir exactamente cuándo, dónde, a qué horas y por qué y cómo y toda la cosa. Bueno, señores, vamos a continuar con más. A ver. Pídeme perdón, esa me pidieron, pídeme perdón con la MS. Vamos a ver si la tenemos de este lado. A ver si la tengo por acá. A ver. Pídeme perdón. A ver, ¿dónde está? Pídeme perdón. Espera un poquito, ¿eh? Aquí está, si la tengo. Entonces nos vamos con esto, señores. Composición del señor Isidro Chávez Espinosa, mejor conocido como Espinosa Paz. Se llama Pídeme Perdón, banda MS, zona 6:25. Recordando a mis amigos. ¡Súbele!

0: Son las 6:31 de la tarde, señores. Vámonos rápidamente con el reporte de Caritas que ha traído usted gracias a La Mejor FM y su programa Recordando. Mis amigos, déjeme decirle, déjeme informarle que si usted va a cruzar para el otro lado con nuestros amigos los gabachos, el tiempo de espera por la Garita Centro, si usted va por la General en su automóvil, son 25 minutos. Por la Sentry, 20 minutos. Y por la peatonal, el tiempo de espera es de 25 minutillos. Por la Ray Lane, el tiempo de espera es de media hora, o sea, 30 minutos. Y por la peatonal, 20 minutillos. Por la Garita Nuevo Mexicali, el tiempo de espera por la General en su automóvil son 20 minutos, por la Sentry 10 minutos y por la peatonal 10 minutillos. Ahí quedó el reporte de Garitas que fue traído a usted gracias a La Mejor FM y su programa Recordando. A mis amigos, vamos a un corte y ahorita volvemos. No le cambie, ahorita volvemos de volada. Vámonos.
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0: 6:40, señores. Aquí estamos completamente en vivo a través de la mejor FM, la 103.3. Te saluda tu compa Pepe Rentería, el periqueño. Y aquí andamos con todo este jueves 17 de septiembre del 2026. Saludos para toda la raza que anda chambeando, así como yo, en las diferentes calles de Mexicali, en los diferentes locales, a la gente que anda trabajando duro y macizo ahí en la Cachanilla, que ni tanto, ¿eh? Nomás se van a refrescar a veces allá a la Cachanilla, pero pues dicen que están trabajando. Yo les creo. Si ellos dicen, yo les creo, ¿eh? Bueno, 686-216-5971. Oigan. Y recuerden que les tengo, lo de la selfie con los tucanes de Tijuana, ¿eh? Ahorita, miren, se le voy a explicar más o menos cómo está la cosa. Y es que cuando usted escuche. A ver, espéreme. Mire. Cuando usted escuche esto.
1: ¡Échale, primo!
0: Eso. Otra vez, iré.
1: ¡Échale, primo!
0: Ok, cuando usted escuche ese audio, en cualquier momento puede salir. Eso nada más es un cáliz, ¿eh? Cuando usted escuche que salga eso, en cualquier momento, mande su mensaje y la primera persona que mande el mensaje vamos a anotarla para que participe, ¿eh? Es para participar, no es para ya de una así que se vaya a tomar la foto con los tucanes. No. Cuando usted escuche ese audio, manda su mensaje y la primera persona que lo mande la vamos a anotar para que participe, para que se gane la selfie con los tucanes de Tijuana, que se presentan en el Palenque del Fex en las Fiestas del Sol, ¿eh? Así que ya lo sabe. Cuando usted escuche eso, mande su mensajito y yo me encargo de anotarlo a la primera persona para que participe para la selfie de los tucanes de Tijuana, porque para eso de las promociones somos los number one. Aquí hay gente que quiere el motelazo también. ¡Cochinotes! Bueno, al ratito les traemos información que cura y toda la cosa. A ver, dice. Buenas, compa Pepe. La canción En un jaripeo con Joan Sebastián. En un jaripeo que se celebraba en un pueblo de Guerrero. Qué bonito canto, ¿eh? La neta, sí. Dice, buenas tardes, me gané un motelazo con la peli. Quiero saber hasta cuándo tengo para recogerlo. Híjole, buena pregunta, ¿eh? Buena pregunta. Pues le pregunta a la peli mañana, de 10 ¿qué? A 2, aquí anda, de 10 a 2, aquí anda la peli en la cabina, ahí le pregunta a ella, pues me imagino que le tuvo que haber dicho, ¿ah? Pero pues bueno, si se ganó el motelazo, ahí pregúntale mañana. ¿Qué vale?
2: Periqueño, te ganaste 2 caguamas.
0: ¿Por qué?
2: Ayer no te pude escuchar porque andaba fallando el estéreo del carro, pero ya te diste cuenta quién era Ice. Tú dime, 2 caguamas, si hoy o mañana, tú dime.
0: Venga, su roña, no le muevan. Mañana viernesito, rico fin de semana. Así que, pues ya usted sabe, yo no digo que no a nada. Dice por acá, anótame. ¿Para qué? ¿Para qué quiere que te anote? ¿Para qué eres? Explícame. Anótame, dice, pues no sé ni para qué. Me imagino que para el motelazo, no digo para la selfie con los tucanes de Tijuana, pero no, ya le dije que es hasta que escuchen el audio ese. Mire, se lo voy a decir otra vez lo voy a poner para que usted sepa. A ver, es cáliz nada más, mire, es este audio, mire.
1: ¡Échale, primo!
0: Ese merito, ahí para que estén atentos, en cualquier momento puede salir, ¿eh? ¿Para qué, pues? Está terco que lo anote. Ah, no. Es que cuando escuchen el audio ese, es cuando lo voy a anotar a la primera persona que mande el mensaje. Ahorita nada más es un cáliz. Pero en cualquier momento, de aquí para adelante, en cualquier momento que lo escuche, usted tiene que mandar su mensaje diciéndome que quiere que lo anote. Y ya con eso, la primera persona es una nada más. Una nada más va a ser la afortunada persona para anotarla, para que participe para la selfie de los tucanes de Tijuana. Dice, de todos modos, ni las pone la rola. La que quiere ganarse la del motelazo, lo más que diga, y yo me la llevo y puro diente de sable. Dice, cálmate tú, garañón. Se me hace que, bueno, mejor no digo nada, ¿verdad? Bueno, entonces vamos a continuar con más de la buena música, señores, y nos vamos a ir con algo. A ver, que me están solicitando algo por acá. Ah, ya me acordé. La de Dolor y Amor con el Coyotón. Dolor y Amor. A ver, Dolor y Amor. Dolor y Amor. A ver. Esta rola se me hace que es la que me gusta mucho a mi bebé.
3: Nuevo Lotrimin.
0: ¡Ay, cálmese! ¿Qué pasó? Ay, no puede ser, qué bárbaro. A ver, ahí está, ahora sí. Ah, ya sé cuál es. Es la que dice, no lloraré cuando te vayas. De lo contrario, esa es. Bueno, vámonos, señores. José Ángeles Desma, el Coyote, sonando en la Mejor FM. 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

las garitas en la mejor FM 103.3. Vámonos rápidamente, señores, con el reporte de garitas que he traído para usted gracias a la mejor y su programa Recordando a Mis Amigos Recargado. Déjeme informarle que si usted va a cruzar para el otro lado con nuestros amigos los gabachos, el tiempo de espera por la garita centro, si usted va en su automóvil, son 35 minutos. Por la Sentry, 30 minutos. Y por la peatonal, 45 minutillos. Por la Rally Lane, el tiempo de espera de 40 minutos en su automóvil. Y por la peatonal, 35 minutillos. Garita Nuevo Mexicali, el tiempo de espera por la general en su automóvil son 30 minutos. Por la Sentry, 15 minutos. Y por la peatonal, 10 minutillos. Ahí quedó el reporte de garitas que fue traído a usted gracias a la mejor FM y su programa Recordando a Mis Amigos. Vámonos con más de la buena música. Nos vamos con el fantasma. Se llama El Culpable, lo más nuevecito. Son las 7:01, la mejor.

0: selectivo. Aquí en la Mujer FM 103.3, son las 7 de la tarde con 8 minutos. Señores, estamos transmitiendo completamente en vivo a través de La Mejor desde Mexicali para el mundo. Y usted ya sabe lo que pasa cuando llegan las 7 de la tarde este programa. Sí, ya lo sabe, claro que sí, porque es momento de irnos con un...
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0: Así es, señoras y señores, escuchó usted bien, llegó la hora de irnos con un...
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0: Llegó el momento del Duelo de Titanes, ya se la sabe, misma canción, diferente artista compitiendo. Usted manda su mensaje y vota por su rola favorita. Y el día de hoy les traigo un duelo sasasasasasazo, que no va a saber usted ni por cuál votar, porque ahora no son dos, ahora son tres. Son tres las agrupaciones que van a participar en este Duelo de Titanes. Y para muestra un botón, aquí llegan. Ellos son directamente desde Villa Corona. Villa Corona, Jalisco. Son la Banda Machos. Se llama Caminos de la Vida número uno, Duelo de Titanes, Banda Machos.

está, señores, en el número uno, Banda Macho, se llama Caminos de la Vida, y de este lado llegan los originales. La rolita original, según yo, ¿verdad? Son los dos reales. Oye, nomás, número dos, los dos reales. Radio Ranchito.

Ahí está, señores, en el número 2, los dos reales con Caminos de la Vida. Y hay una tercera, ¿eh? Hay una tercera. El charro zacatecano, el señor Antonio Aguilar. Número 3, Antonio Aguilar.

0: está, señores, los tres participantes en el duelo de titanes. Número uno, Banda Machos. Número dos, Los Dos Reales. Y número tres, Antonio Aguilar. 6862-165971. ¿Cuál quieres escuchar completita? Manda tu mensaje y vota por tu rola favorita. Dice por acá. A ver, espérenme. Voy. ¿Qué? ¿Qué pasó? Ah, vamos a poner. Ok, ahí está. A ver, dice. La número dos, me recordó a mi mamá, dice, ok, Los Dos Reales, un voto para Los Dos Reales, cero para Antonio Aguilar y Banda Macho. Dice por acá, por la número dos, ok, dos votos para la número dos. A ver, dice por la número tres, o sea, uno para Antonio Aguilar, dos para Los Dos Reales. Dice la tres, ánimo, se empató Antonio Aguilar y Los Dos Reales, señores. A ver, ¿qué vale?
1: Hombre, compa, por primera vez voy a decir que por ninguna. Mejor me duermo una vez.
0: Bueno, ahí está su voto en un lado, entonces, ni modo. I'm sorry. Dice, pequeño, ¿puedes poner la canción de Te Amo con Cuisillo dedicada para mi edad? Papá, ok, sale, vale.
2: No, pues, aunque la pusiste difícil, pues el que va a ganar es la número 3. Vela poniendo, Antonio Aguilar.
0: Ok, ahí
2: la
0: está.
2: La número 3, ya ganó.
0: Otro voto más para Antonio Aguilar, ahí está. Dice, por la número 3, ok, sale, vale. Otro para Antonio, la número 3, otro para Antonio.
3: Banda Machos.
0: Ok, ah, caray, un voto para Banda Machos apenas, ¿eh? Uno para la Banda Machos. La número uno, precaño, puro Banda Machos, igual que Machos, que yo y puro diente. Dos para la Banda Machos. ¿Qué vale?
4: Antonio Aguilar.
0: Ok, otro más para Antonio Aguilar. Dice, por la Machos, Pepe. Ok, sale, vale, la número tres, dice Antonio Aguilar. Ok, por la número uno, Banda Machos. Ok, dice por acá, por el charro zacatecano, Antonio Aguilar, dice por acá. Bueno, ahí está, dice por la número tres. Bueno, pues ya ganó, señores. Ya ganó el charro zacatecano, el señor Antonio Aguilar. Es el abuelito de esta, ¿cómo se llama? De Angelita Aguilar. El abuelito de Angelita Aguilar, Antonio Aguilar. Esto fue duelo de titanes. ¡Vamos! ¡Oh! ¡Se para! ¡Desde el principio, Toño!

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Escuchamos a Grupo Firme, señores, con lo más nuevecito aquí en La Mejor FM 103.3, cuando son las 7 de la tarde con 25 minutos. Te saluda tu compa Pepe Rentería, el periqueño, y aquí seguimos con todo en este jueves 17 de septiembre del 2026. Estamos completamente en vivo transmitiendo desde Mexicali para el mundo a través de la aplicación, que si tú no la tienes descargada, te invito para que vayas y la descargues ahorita en este momento, porque tenemos bastantes y muy, pero muy buenas promociones. 6862-165971, el WhatsAppazo de La Mejor FM totalmente activo. Gracias, de verdad, muchísimas gracias a toda la raza que sigue mandando sus mensajes. Y déjeme decirle, déjeme informarle, por si usted no sabía, este próximo sábado 19 de septiembre, le va a llegar una alerta a su teléfono celular, para que no se vaya a asustar, ya que la vez pasada, este es el segundo simulacro, el simulacro nacional 2026, donde le va a llegar una alerta sísmica, pero esto es un simulacro, ya ve que la vez pasada también llegó una alerta sísmica al teléfono de todos nosotros, al mío también me llegó, y me di el susto de mi vida porque no sabía de qué se trataba. Entonces dije, caray, ¿por qué está pasando? Y resulta que era un simulacro, la alerta nacional, que es simulacro, que se va a llevar a cabo este próximo sábado, ahí para que no lo agarren distraído, para que no se vaya a asustar. Dice por acá, no te espantes, este 19 de septiembre se realizará el segundo simulacro nacional 2026. El ejercicio busca que la población reconozca la señal de alerta y ponga en práctica las medidas de prevención ante un sismo. Por ello, antes del 19 de septiembre conviene conocer cómo funciona el sonido de la alerta durante el simulacro y qué hacer cuando se reactive. Para el segundo simulacro nacional del 19 de septiembre se contemplaron varias opciones de sonido. Sin embargo, de acuerdo con las autoridades, debido a que el objetivo del ejercicio es que sea lo más parecido posible a una situación real, se decidió mantener el sonido original de la alerta sísmica. El mensaje de la alerta sísmica que llegará a los teléfonos llegará en forma de una notificación emergente de texto, el cual interrumpe la pantalla de forma prioritaria, acompañada de un sonido estridente y vibración continua durante aproximadamente más o menos 8 segundillos. Ahí está la información, ahí para que no lo vaya a agarrar distraído usted y que no se vaya a asustar, que vaya a decir, ah, caray, ¿por qué está pasando? ¿Qué es esto? ¿Se va a acabar el mundo? No, nada de eso. Es nada más un simulacro de una alerta sísmica que le va a llegar a su teléfono, un sonidito así como, ya conoce usted el sonido de la alerta sísmica, entonces no necesito decírselo, pero ahí le va a llegar este sábado, por ahí más o menos como a las 11 de la mañana, más o menos como, porque es a las 12 allá en México, aquí en Mexicali sería a las 11 de la mañana cuando le llegue la alerta sísmica este próximo sábado, ahí para que no se vaya a espantar. Este consejo le doy porque su amigo el periqueño soy. Bueno, señores, vamos a continuar con más de la buena música. Dice por acá, por la 1, ya pasó eso. Dice, un saludo para mis tres hijas, Ashley, Allison y Lea, dice, Heredia, de su papá Luis Heredia, que las amo mucho. Ahí está, pues saludotes para sus tres hijas. Y hablando de Heredia, nos vamos con José Heredia, el As de la Sierra se llama, recordando a María. Son las 7 de la tarde con 29, recordando a mis amigos, recargado. ¡Vámonos!

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1: Las garitas, señores, vámonos rápidamente con el reporte de garitas que he traído para usted gracias a la Mejor FM y su programa Recordando, mis amigos. Déjeme decirle, déjeme informarle que si usted va a cruzar para el otro lado con nuestros amigos los gabachos, el tiempo de espera por la garita centro, si usted va por la general en su automóvil, son 30 minutillos, por la Sentry 25 minutos y por la peatonal 35 minutos, por la Rail Lane el tiempo de espera es de 40 minutos en su automóvil y por la peatonal 30 minutillos. Garita Nuevo Mexicali. El tiempo de espera por la general en su automóvil son 30 minutos, o sea, media hora. Por la Sentry, 15 minutos. Y por la peatonal, 10 minutillos. Ahí quedó el reporte de garitas que fue traído a usted gracias a la Mejor FM y su programa Recordando a mis amigos. Vamos a un corte y ahorita volvemos. No le cambie, vámonos.
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0: de la tarde con 42 minutos, señores. Estamos en el último bloque de este programa. Ya mero me voy, ya mero me marcho, ya mero paso a retirarme. ¿Y qué? ¿Ya escucharon el audio? Ya escucharon el audio, así que la primera ya llegó. ¡Girano! Estaba bien atenta, ¿no? Y que la vayan a ver. Aquí llegó la...
1: Quiero participar para la foto.
0: Ya no mande ningún mensaje porque era nada más a la primera persona que mandara el WhatsApp audio, así que ya lo mandaron. Ahorita vamos a anotarla, le vamos a pedir su número de teléfono y toda la cosa para anotarla en la lista para que participe para la selfie con los Tucanes de Tijuana, que se presentan ahí en el Palenque del FEX en las Fiestas del Sol. Ahorita le vamos a pedir todos sus datos. Dice por acá, y doña Mati, su hijo le manda saludos, su compa el Diente de Sable. El hijo de doña Mati es el señor Sergio Escobar, ¿va? No, doña Mati creo que la tienen castigada, no la dejan mandar mensajes ahorita. A ver, ¿qué pasó?
2: Yo quiero.
0: I'm sorry, le ganaron. I'm sorry, le dije que se pusieran atentos, pero pues ni modo. Bueno, señores, ya me voy a pasar a retirar. Me voy, me marcho, me retiro. Se van a quedar en la excelente programación de La Mejor FM. Para ser exactos, con el Papa Panda Show. De 8 a 10 de la noche estarán escuchando las mejores bromas. Y te invito para que el día de mañana escuches a mis compañeritos locutores. Desde las 6 de la mañana andarán por acá. En el Sub y Baja, el buen Dylan Román, el Suavecito. Alexis Palafox, el Fideo. Y Enrique Félix, el Mazapán. A las 10 llega Rocío Murillo, la Peligrosa. Y el Psycho y la Peli Show. A las 2 llegan las Matonas con el Mazapán. A las 3 llega Jessica Lucero, la Carajilla, en la Carajilla en 4K. Y yo regreso mañana en punto de las 6 de la tarde. Andaremos nuevamente por acá en esto que es Recordando, mis amigos, Recargado. Agradeciendo a toda la raza que estuvo mandando su mensaje. Yo creo que sí nos complacimos a todos, ¿verdad? ¿O no? Sí, sí, nos pusimos sus rolas. Nomás me quedó pendiente la de Te Amo de Banda Cuisillos. Ahorita me voy a despedir con esa. O si me quedó pendiente alguna otra, es momento de que me diga. Y ahorita tengo tiempo para una más. O sea, la de Cuisillos. Y tengo tiempo para una más, una rolita más. ¿Cuál quieren? 6862-165971. Mande su mensajillo y lo complacemos de volada. Aquí tenemos lista la que me pidió mi compa Víctor, la de Te Amo con Banda de Cuisillos. Y tengo tiempo para una más. Una más. Nomás no me piden la de los Bukis, la de Tu Cárcel, porque esa está muy larga. Ya sabía que ibas a pedir esa. No. Esa está muy larga, hombre. Pídeme otra y todos los días la pides. No te pases de lanza. Bueno, es 6 de la tarde con 44, señores. Hijo de la mañana, se pasan de lanza, la neta. Dicen, los ojos verdes, sí, cierto. Los ojos verdes me la pidieron desde hace como 15 días y no la he puesto. Con esa la voy a poner también. La de Te Amo de Cuisillos y la de Ojos Verdes de Julián. Con esa me voy a pasar a retirar. La de Pena Tras Pena la dejamos pendiente para mañana. ¿Qué te parece? O si tengo tiempo, la pongo también ahorita. Porque me queda un tiempecillo ahí, entonces ahorita le checamos. La dejo verde para mi esposa Kenia, dice. Bueno, ya me voy, señores. Lo dejo con esto a cargo de Banda Cuisillo. Se llama Te Amo para toda la raza enamorada de Chicali. A ver, espérenme un poquito. Estamos limpiando aquí la consola para poner el disco de la Banda Cuisillos para que no se vaya a trabar ahí a media canción, ¿verdad? Aquí está. Ya la tenemos lista y preparada. Vámonos. La tribu más grande de todo México, Banda Cuisillos, se llama Te Amo. Esto fue Recordando a mis amigos Recargado. Gracias, cuídense mucho. Que Dios los bendiga. Adiós.

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0: ayer. 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

0: Señoras y señores, ¿cómo estamos? Muy, pero muy buenas noches. Hoy es jueves, septiembre 17 del 2026. Somos la banda del Panda Show y te acompañamos a través de la aplicación de Claro Music en dos versiones, con censura y sin censura, y por radio en donde a través de la cadena más importante del regional mexicano, La Mejor FM. ¿Quieres tu broma? Entra al pandasambrano.com, ahí encuentras toda la información. Y arrancamos con diversión y tengo a Luis. Buenas noches, ¿cómo estás? ¿Qué haciendo?
1: Bien, pandita, aquí planeando broma con
0: Órale.
1: Mi esposa.
0: Órale. ¿Con tu esposa? ¿Cómo se llama la chancluda?
1: Tai.
0: ¿Y cuánto tiempo con Tai?
1: Ya 8 años de feliz matrimonio.
0: Ay, qué bonito. ¿Casados o juntados?
1: Juntados.
0: ¿Cuántos chilpayates?
1: 4.
0: ¿En 8 años, 4 hijos?
1: Sí, bueno, lo que pasa es que son 2 mías de mi primer matrimonio, uno de ella y uno chiquito que es de los dos.
0: Ah, o sea que es el tuyo, los míos y los
1: y
0: nuestros.
1: Exactamente.
0: Ándale, a ver, entonces Tai tiene un hijo llamado
1: Daniel.
0: ¿Qué edad tiene Daniel?
1: 15 años.
0: Ah, ya está grandecito. ¿Y tú tienes 2 hijos o hijas?
1: Hijas, 2 niñas.
0: Ok, ¿y qué edades tienen?
1: 16 y 14.
0: Ay, mira, o sea que van en escalerita, 14, vamos, 15 y 16.
1: Exactamente.
0: ¿Y el piloncillo o piloncilla?
1: 5 años, Mauricio.
0: Órale, compadre, pues tienes de todo, ¿no?
1: Y ahora sí tenemos de chile mole y de todo un poquito.
0: Oye, ¿y eso que tus hijas están contigo?
1: No, están con su mamá. Ellas viven con su mamá.
0: Entonces tienen 4 hijos, pero de los cuales los tuyos no viven ahí.
1: Exactamente.
0: ¿Y Daniel?
1: Daniel es con nosotros, sí.
0: Ok, ¿y el chiquito, Mauricio?
1: El Mauricio, exactamente.
0: Ah, qué buena onda, pues padrísimo. Ya me imagino que cuando se juntan ha de ser un desmán el asunto.
1: No, ya te imaginarás cómo queda la casa hecha patas para arriba.
0: Oye, ¿y cómo se lleva Daniel con tus hijas?
1: Muy bien, muy bien. Se llevan muy bien.
0: Qué chido. Bueno, platícame, ¿para quién la bromation?
1: Para mi suegra.
0: ¿Qué se llama?
1: Silvia.
0: Silvia, que es la mamá de Tai.
1: Exactamente.
0: ¿Y qué bromita?
1: Pues mira, le vamos a decir que mi esposa está embarazada, pero que no es mío, que es del pollero.
0: Ah, caray, ¿por qué del pollero y no del carnicero?
1: Fue lo primero que nos ocurrió.
0: Pues digo, pues es que el carnicero tiene maciza, o al menos que a tu mujer le guste el pescuezo. Pues ya depende de gustos, ¿eh?
1: Le gusta la rabanilla.
0: Órale, entonces, ¿qué te puso los cachos y está embarazada del pollero?
1: Ah, exactamente, pero yo no sé nada. O sea, supuestamente hace mucho tiempo mi suegra sabe que mi esposa, pues nada de nada, porque pues ya no queremos tener hijos, ¿no?
0: A ver, espera. ¿Tu suegra sabe que tu esposa y tú están en abstinencia?
1: Exactamente, porque mi esposa hubo un tiempo que se estuvo cuidando, pero le hizo daño ahora sí que el anticonceptivo, y se me puso un poco mal, antes ahorita ya no se puede cuidar.
0: Oye, pero esos son temas de pareja, ¿tu suegra qué tiene que enterarse de eso?
1: No está tan enterada así como que al 100, pero sí como que le dio ese consejo a ella, ¿no? Así de, pues, cuídense o... ¿saben qué? Pues ya nada de nada, para que no tengan más hijos y bla, bla, bla.
0: Oye, ¿qué edad tiene tu mujer?
1: 33.
0: Híjole, pues en plena edad reproductiva.
1: Exactamente.
0: ¿Y tú, Luis?
1: 38.
0: Ya, mira, entiendo que no se quieran embarazar, digo, ya son muchos hijos, pero... Híjole, pues ¿cómo le das para aguantarte, carnal?
1: Eso es lo que cree mi suegra. Pero no, sí, todavía.
0: Ah, o sea, sí, todavía, pero tienes cuidado.
1: Exactamente.
0: Porque sí, imagínate, pues, otro bebé está cañón, ¿no?
1: No, ya, párale.
0: Ok, entonces ya. La idea es que le llame tu esposa o tú, ¿cómo piensas manejarla?
1: No, mi esposa, ahorita supuestamente yo me voy a, bueno, la broma se trata de que le va a hablar y le va a decir que yo me quedé en la casa con los niños, porque supuestamente hoy descanso.
0: Uh-huh.
1: Y le va a decir, pues la verdad, no, oye mamá, pues ¿qué crees? Que pues, estoy embarazada, nomás que Luis no lo sabe. Ahorita él está en la casa, pero ¿qué crees? Pues no es de él, es del pollero, ¿no? Y pues no sé qué vamos a, no sé qué hacer. Entonces, y a ver qué reacción tiene mi suegra, porque...
0: Ok, ¿dónde viven ustedes? ¿En qué parte viven de la República?
1: En Zumpango, Estado de México.
0: Ay. ¿En Zumpango y tu suegra?
1: Igual aquí en Zumpango, nada más que vive en otro fraccionamiento.
0: ¿Cómo cuánto de distancia?
1: Como 15 minutos, más o menos.
0: Híjole, bien cerquita.
1: Sí, pero lo que le va a llamar después es que ella está con el pollero ahorita, que le fue a decir.
0: ¿Vas a querer que entre como el pollero?
1: Obviamente. Ahí es lo que queremos saber, tú qué nos recomiendas, y de que, o sea, que el pollero le diga, ¿sabe qué, señora? Yo no me voy a hacer cargo, y que se le enjareten a Luis, o que sí se va a hacer cargo, no sé, ahí tú.
2: Bueno, lo que pasa es que el pollero está guapo, ese es uno de los problemas. Oye, tu esposita, ¿hace cuánto tiempo habló con su mamá por mensaje o por teléfono?
1: Hace como 2 horas, pues como trabaja con ella.
2: ¿Trabaja con ella? ¿En qué trabajan?
1: En el tianguis, venden zapatos de bebé.
2: Ok, bueno, mira, vamos a dar la primera estocada.
1: A ver, dime.
2: Tú, Luis, te voy a comunicar con ella, con tu suegra. Se supone que tú no sabes qué onda con Tai, tú estás con los hijos. Ajá. Tú sabes, de acuerdo a los mensajes que han tenido Tai y tú, que está con su mamá. Entonces tú entras normal y le dices, señora, buenas noches, ¿cómo está? Oiga, ¿me puede comunicar a Tai? Desde ahí se va a sacar de onda.
1: Es que, pandita, la bronca es que yo con mi suegra no me hablo. O sea, cada vez que yo le marco a mi esposa, yo le marco a su teléfono, o en dado caso que yo le marco, si yo sé que mi esposa está con mi suegra, le marco al teléfono de mi suegra, pero Tai contesta, porque yo no le hablo a mi suegra, o sea, por eso la broma, porque queremos acá limar asperezas.
2: No, espérate, entonces más a mi favor, eso nos va a ayudar.
1: Ok.
2: O sea, yo lo que quiero nada más es dejar la piedrita en el zapato.
1: Ok.
2: O sea, le marcamos, incluso guarda silencio y le dices, perdón señora, pensé que me iba a contestar Tai, ¿no está con usted? No, pues es que le mando mensajes y no me contesta. Bueno, le sigo insistiendo. Nada más, es lo único que necesito, no más.
1: Ok. O sea, que Tai me dijo que iba a estar con ella.
2: Efectivamente, entonces tú quieres hablar con ella. Te va a extrañar que te conteste Silvia. Incluso hasta haces una pausa. Ajá. Y le dices, pensé que me iba a contestar Tai. ¿Me la puede pasar, por favor? No, pues no está. Es que pensé que estaba con usted porque no me contesta. Punto.
1: Okay.
2: ¿Sale?
1: Okay.
2: Eso es todo. Listo, vámonos. Esto se pone interesante, señores. Las bromas están en Hasta Que Hasta Show.
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4: ¿Qué rollo, mi panda? ¿Cómo andamos? Saludos desde Los Mochis, Sinaloa, mi panda, tu amigo Manuel Zavala. Te saluda desde Los Mochis, Sinaloa. Nunca había escuchado un saludo al panda desde acá de Sinaloa, ¿eh? Pues bueno, te mando saludos. La neta, tengo poco escuchándote, un par de meses, pero la neta, qué manchado, viejo. La neta, te pasas. Pero muy buenas bromas. Esperemos me toque hacer una bromita por acá. Amigo, como todo el mundo, le manda saludos a tu hermana, pues a tu hermana. Pues a tu hermana y a tu mamá le mandamos unos saludos desde acá, desde Los Mochis. Dile que cuando quiera venirse a echarse un marisquito acá, un camaroncito ahogado, un camaroncito cocido, o como quiera le damos un camarón por acá por Sinaloa. Amigo, muchas gracias por este tiempo que das. La neta, está bien curada tu programa. Todo bien, amigo. Saludos de Los Mochis. Manuel Zavala, ánimo.
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2: Si esto sale como lo pensé, va a estar buenísimo. Ojalá.
9: Bueno.
1: Bueno, señora.
9: Sí, ¿qué pasa?
1: Habla Luis. ¿No está Tai por ahí?
9: ¿Tai?
1: Ajá. Es que me dijo que iba a ir a verla a usted ahorita. Que iba a ir rápido a verla.
9: Está?
1: ¿Mandé?
9: ¿Y tú dónde estás?
1: Yo aquí en la casa, señora.
9: Otra vez empezaron.
1: Pues no, todo bien, se salió. Tuvimos una pequeña discusión, pero todo tranquilo.
9: No, acá no ha venido para nada.
1: ¿No? Híjole.
9: No.
1: Bueno, gracias, señora.
9: Los niños.
1: Es que pensé que me iba a contestar Tai, por eso le marqué a usted. Ya ve que siempre que le marco su número me contesta Tai.
9: ¿Y los niños?
1: Aquí están conmigo, señora. Dani está allá arriba y Mao está viendo la tele.
9: Sí, pero no ha venido para nada para acá.
1: Una disculpa, señora. Déjeme seguirle marcando a ver si me contesta.
9: Okay.
1: Gracias. Hasta luego.
2: ¡Te subó, Luis!
1: Sí, me subió.
2: Oye, ¿tan mal está la relación?
1: No está tan mal. Lo que pasa es que no nos hablamos. O sea, realmente cuando la ves de buenas tardes, buenas noches y ya está ahí, ¿no?
2: Oye, pero no, ¿se puede saber qué es lo que lastimó, laceró la relación?
1: No, ¿viste que me dijo otra vez? Es que pues siempre que nos peleamos, mi esposo y yo, pues sí, son peleas fuertes. Entonces, que a los 10 minutos ya estamos reconciliados, pero mi suegra va a abrir.
2: Pero se le pasa por metiche, como te digo, cuando me comentaste que sí, ya sabía que se cuidan o no se cuidan, pues es que la pareja es de dos, o sea.
1: Sí, perfecto. Oye, Marquita, ya, este, ya márcale, porque es capaz de venirse para acá a la casa, ¿eh?
2: No, espérate, si es así, dile, por favor, que se esconda, este, Tai. Es que esto me va a ayudar muchísimo. Ok, comunícame, Tai, échamela. ¡Tai, ya los leones!
6: Hola, hola.
2: Mija, ya tenemos lo más importante que es en las bromas, que es la duda y que es el enganche, ¿ok?
6: Ok, ok.
2: Más ahorita, tú estás en un problema según el planteamiento que me hizo tu esposo y, bueno, que tú ustedes planearon. Dame el nombre del pollero. El nombre
6: Enrique.
2: Que tú quieres. Enrique. Ok, entonces el problema es que estás
6: está
2: embarazada.
6: Está marcando mi mamá a mi hijo.
2: Que conteste que estás con, que está con Enrique.
6: Sí. Amor, que Luis. Sí conteste, Dani, pero que digas que todo bien, que no es nada.
2: Que está con Luis.
6: Sí, que están contigo.
1: Ya le dijo.
2: Ok. Bueno, entonces, el nombre de Enrique, ¿verdad?
6: Okay.
2: Entonces, mira, ya tenemos la justificación. Ahorita que te enganches y te pregunta de qué número estás marcando, le dices, mamá, ahorita te explico lo que pasa, que no puedo contestar el teléfono porque me está llamando Luis. Entonces, okay. Tú ya le empiezas a comentar, mamá, tengo un problema, lo que pasa es que conocí a Enrique, llevo tanto tiempo, empiezas a armar una historia. Y aquí, vámonos, Oquito, lo que el problema es que estás embarazada, ¿ok? No sabes qué hacer, viene el consejo, se lo enjaretas a Luis. Tú tienes 33 años, ¿no?
6: Okay, sí.
2: Le dices que Enrique el pollero tiene 25, ¿okay? 25 años, y bueno, pues que también tiene una mujer, yo voy a estar ahí contigo, no sabemos qué hacer, estamos pensando qué asunto, etcétera, etcétera. ¿Vale?
6: Vale.
2: Listo, vámonos, marcamos en caliente las bromas en el Panda Show.
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7: ¿Qué onda, Pandita? Un saludo a todos los que nos escuchan, a los radioescuchas. Un gran saludo y un gran abrazo de aquí, desde Guadalajara, Jalisco. Estamos a la orden, al pendiente con tus bromas. Muchísimas gracias, nos haces más o menos el trabajo. Un saludo a mi compa Adam, a mi esposa Yesenia y, una cosa, me gusta tu mamá, Panda.
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6: Bueno, ma, ¿dónde estás? Aquí, te quiero decir algo. Aquí, voy a dar una vuelta. Oye, ves que con Luis por lo que me enfermé y lo que me está pasando, pues con Luis no tengo nada de nada. Ves que te había platicado yo de eso. Uh-huh. Estoy embarazada, ma. ¿Cómo vas?
11: ¿Cómo vas? Luis.
6: ¿Eh? No es de Luis. No sé qué hacer, ma. Estoy con Enrique.
11: ¿Con quién?
6: Con Enrique. Así se llama. El del pollo. No sé qué hacer.
11: ¿Dónde estás ahorita?
6: Acá donde venden el pollo, pues es casa, donde venden el pollo, en la casa donde venden el pollo.
11: ¿Con quién estás?
6: Con Enrique, pero dice que se mojarete a Luis y al final el paquete a la mano me va a estar dando dinero.
11: Yo voy para allá.
6: No, espérame, otro te digo, espérame, te lo voy a pasar, pero espérame tantito, te lo voy a pasar.
11: Mira, hasta ahí.
6: Estoy por el barco. Mira, ahorita que lleguemos allá donde está el pollo.
11: A ver, me estás diciendo que estás por el barco, me estás diciendo que estás en la tienda, me estás diciendo que estás en el pollo.
6: Por eso,
11: ¿dónde
6: es que
11: estás?
6: En el barco, ma. En el barco. Ahorita que lleguemos allá donde está el pollo, ya hablamos, pero si quieres te lo paso.
11: Es que me desesperas. ¿Y los niños dónde están?
12: Bueno, buenas noches.
11: ¿Tú quién eres?
12: Soy Enrique, el de la pollería.
11: Pero tú que, mira, o sea, ¿te das cuenta de lo que estás haciendo?
12: Sí, señora, mire, lo que pasa que usted y yo empezamos a ser amigos. Y pues, como ha tenido problemas.
11: A mí no me vengan con pendejadas, tú no sabes que nada, aquí no hay amigos ni nada. ¿Qué es lo que pretendes? ¿Qué es lo que quieres?
12: Pues es que, pues por eso es que estamos viendo, porque, mire, yo tengo 25 años. Y
11: a mí me vale lo parado baboso que estés tú. Y sí, se ve que eres un baboso, porque no te estás dando cuenta de lo que estás haciendo.
12: Oye, ¿vio? Yo no le estoy diciendo nada, señora. Nada más le pido que
11: no se manche. ¿Y qué quieres? Ella es casada y tú lo sabes.
12: Pues sí, pero es que yo también soy casado.
11: Ese ¿Y entonces?
12: Pues es que lo que me está diciendo es que quiero hablar con usted porque... Pues a ver si...
11: Mira, conmigo no tienes que hablar y ahorita voy a ir por mi yerno y voy a ir y te voy a poner... los trancazos, ¿eh?
12: No,
11: yo voy
12: espérese.
11: A ir ahorita con él y a ver si es cierto, a ver, ¿ya hablas con él?
12: No,
11: ¿ya le dijiste?
12: No, pues no. Pues yo no quiero problemas,
11: Ah, ahora sí no quieres problemas.
12: Pues es que...
11: A mí con después no me vengas y no me conoces. A mí no me gusta. A ver, ¿por qué no dices la cara bien? ¿Por qué no vienes a hablar conmigo bien?
12: Pues porque...
11: ¿Eso es lo que quieres hablar bien?
12: Pues es que... Tai me dice que luego se pone bien punky. Pues sí, ya vi que se pone loca.
11: A mí no me estés hablando así, vamos.
12: No, pues es que la verdad no le estoy diciendo nada, señorito. Pues es que lo único que queremos saber es qué vamos a hacer, porque...
11: ¿Cómo que queremos saber qué queremos, vamos a hacer? Porque, ahorita pues, le voy a decir a su marido a ver qué es lo que van a hacer. Lo pero, que van pues, a hacer que, tú y él.
12: Pues lo que me dice Tai es que si se entera, pues la va a dejar. Y pues ya ve que tienen al maquito.
11: Mira, ¿a quién?
12: Pues al niño.
11: Mira, con él ni te metas, baboso.
12: No, no me estoy metiendo, nada más le estoy diciendo pues que tienen un hijo. Ya ve que pues, también existe el otro que tiene ya grandecito. Daniel, ¿no se llama?
11: Y, pues, mira, nada más quiero que te des cuenta que ya valiste en una.
12: ¿Me está amenazando?
11: Con su marido y su marido, tú no me conoces. Otra.
12: No, pues es que no me amenaces,
11: ¿sí que estás,
12: señora?
11: ¿Estás bien baboso? Sí que estás bien baboso, para la verdad que me estás diciendo que tienes. Estás bien baboso, muy estúpido. No piensas. Y otra, te metiste donde no debiste haberte metido. Mira, yo soy, pero no, de verdad que no me conoces. Y ya te
12: no,
11: dije.
12: Pues, y ni quiero conocerla.
11: Por tu esposo, porque ya no, acabas pues, de conocer y te haces tonto.
12: Pero, pues, ¿por qué llegan las cosas ahí, señorito? Pues, entienda que que su hija está embarazada. No más seguir, vamos a ver qué vamos a hacer. Porque pues, si se entera, pues la van a dejar.
11: Mira, a misa nadie la deja. A misa, mi hija vale lo que... Ay, mira, estoy parado.
12: Mi sí, padre, mira, ya mi tiene dos hijos, este sería el tercero.
11: Yo mira, creo que... aquí no hay de que...
12: Pues, entonces, ¿qué hacemos?
11: Bueno, mira, aquí ya valiste. Y te voy a decir una cosa. Mi hija vale lo que tú y todos los que
12: dejan. ¿Oh, ya vio?
11: Ella vale en oro.
12: ¿Oh, ya vio?
11: Y aquí no se trata de que van a dejar. ¿Cómo que van a dejar? ¿Qué tiene vestido aquí?
12: Pues es que mira, es que siempre que venía conmigo a comprar el pollo aquí al Pescuezo Feliz, pues, siempre iba llorando y todo. Que siempre me platicaba de las peleas con el Luis. Y pues le digo que siempre fuimos amigos y todo, pues, o sea, no tenemos ninguna relación. Lo único que pues, una cosa llevó a la otra y pues sí es mío, porque pues incluso me dice que ella pues, está en la abstinencia con él, con Luis. Entonces
11: porque pues, mira, aquí... muy a pesar, y te voy a decir una cosa.
12: Sí,
11: te
12: dígame.
11: Voy a decir una cosa.
12: Sí.
11: Aquí yo he hecho que mi hija me la respete.
12: No, pues y yo también la respeto.
11: Así como la respeten, así como la he hecho que me la respeten. No, cállate, ahora me escucha. Así como la he hecho que me la respeten, así voy a hacer contigo que me la respetes. Y si Luis ha sacado la cara por mi hija, y si hemos tenido, si te ha contado o no te ha contado, hemos tenido problemas hasta ahorita, se ha puesto los pantalones y hasta ahorita ha sacado a mi hija adelante con mi hija, y tienes que dejarle los pies a él para que puedas hablar de él primero.
12: Oh, ¿ya vio?
11: Muy independiente de las peleas familiares que hemos tenido. Él ha sacado la cara y ha respondido, cosa que tú... Ahorita lo que me estás diciendo son todas las... Y te voy a decir una cosa, si dices que
12: eres pasado,
11: y dices que eres pasado, mejor cuídate, porque yo me voy a enterar y yo misma voy a ir a decirle a tu mujer.
12: Pero usted se está contradiciendo, porque pues, a mí me dijo la Tai que ni siquiera se hablan usted y el Luis.
11: Ese dice... es muy independiente y ese es mi problema. Y si no hablo, no me hablo con él. Ese es mi problema.
12: Pero pues,
11: aparte,
12: entonces...
11: Aparte, tú ni sabes, si nada...
12: Pero
11: no
12: si usted lo está poniendo en un altar, dígame, ¿por qué ni siquiera toca a su hija? Pues ella también tiene necesidades. Y pues,
11: cállate,
12: yo las cumplí.
11: Estúpido.
12: Oh, pues,
11: cállate,
12: le estoy diciendo...
11: ¿Sabes por qué? Porque ahorita se ha demostrado que es un hombre y que no la ha querido hacer sufrir.
12: Ah,
11: y que
12: ya
11: ella no quiere tener hijos. Y no ha querido tener hijos. Él se lo ha cumplido. Y mira, ay, hijo de tu... Agradece que no soy... No sé cuánto ya te hubiera dicho. De verdad que yo como mujer me aguanto para decirla. La sé decir como no tienes idea. Pero me aguanto. ¿Y sabes por qué? ¿El respeto para qué? Conmigo misma que soy mujer. Y así como tienes madre, seguramente tienes hijas y tienes hijos o tienes lo que hermana, así como estás haciendo, así que les van a hacer.
12: Oye,
11: y ahorita voy a ir yo con mi yerno y enfrente de él y de mí me vas a decir todo lo que le estás diciendo. Y de que te pones los pantalones, te los vas a poner y de mi cuenta corre.
12: No, pues yo lo hago, señor, pero pues es que, entienda, pues yo tengo dos hijos. Y su hija tiene dos hijos, entonces, pues, ¿sí? Aquí el problema es que vamos a ocasionar más problemas. Aquí lo, aquí
11: eso
12: lo único que
11: pensado antes.
12: Pues sí, pero pues es que pues lo que a mí me dijo Tai es que le iba a preguntar que si pues le apoyaba para que pues Luis le dijera que es de él y pues ya.
11: Ay, cállate, idiota. ¿Cómo que le vas a decir que es de él?
12: Oh, ¿ya vio? Pues, pero pues usted nada más me está amenazando y yo no le estoy faltando el respeto, señito. La verdad.
11: ¿Qué quieres que te haga? ¿Qué quieres que te diga? No, que te pues... Ay, idiota, ay, estúpido.
12: ¿Sabes qué? Yo ya me voy. Tu mamá me está amenazando. Yo la verdad mejor me abro de aquí porque yo te estoy diciendo y todo. Yo estoy aguantando.
11: Lárgate. Lárgate mejor porque donde yo te encuentre.
12: Yo quiero cumplir y todo, pero tu jefa nada más me está amenazando. Dice que me va a traer aquí a tu viejo y todo.
11: Nah. Cállate tú también.
12: ¿Qué
11: estás muy tonta?
12: ¿Cómo
10: los llamas?
11: ¿Qué te dije?
10: Apenas hablé contigo, que confiaba en ti, confiaba en ti.
11: Sí, pero antes de eso, después.
10: Pues ahora tengo miedo porque Luis después que tú sabes todo lo que hemos pasado, pues ya se puso las pilas, de asistencia me ha respetado a, porque no quiero y no quería, hasta ahorita ha respetado, se ha puesto las pilas, tú lo has visto.
11: Mira, Taide, hemos tenido muchos problemas yo y Luis. Hemos escúchame, siempre he querido que te respeten, siempre he querido que te den tu valor, siempre he querido que tú estés bien. A mí me vale cómo andes yo, a mí siempre me ha interesado que tú estés bien, que tus hermanos estén bien, que tus hijos estén bien. O sea, ¿por qué haces tonterías? Si siempre he estado yo así contigo, ¿qué te pasa?
10: Ma, no, más dime, ¿tú qué me aconsejas? Digo que es de él y tengo relaciones con él, ¿qué hago, ma? ¿Tú qué me aconsejas?
11: Porque, hola, ¿qué quieres que te aconseje?
10: Sí, desgraciadamente ya cambió Luis, pero pues cuando ya me perdí, digamos, no sé
11: mira, qué hacer. Mira, Taide, yo te he dicho muchas veces, si no estás contenta, hija, no es necesario estar con un hombre. Podemos y te he demostrado y te he enseñado cómo es el trabajo.
10: Ya estaba cambiando conmigo, he estado cambiando y tú has visto. Han estado cambiando un bullying.
11: Lo he notado y les he dado cuenta y les he dado su espacio. Y no quiere decir que por eso estoy de acuerdo con todo lo que es y cómo es, pero también lo entiendo, no es fácil. Y mucho menos
10: ya ha cambiado mucho Luis conmigo, ma. Y ahorita ya cometí mi error yo y ahora no sé qué hacer. Y ha cambiado mucho, me ha apoyado en todo, y hasta me dice que esto y de no tenerlo entendido desde esa vez que me llevó al doctor que te depositó, y cambió mucho conmigo y me ha respetado cuando digo no. Y
11: yo hablé
10: no,
11: contigo,
10: ¿no?
11: Y yo hablé contigo y te dije, he visto los cambios de vista y os he notado, porque en otras ocasiones él me decía, ¿sabes qué? Pues mira, necesita esto, no tengo, ¿cómo quiere que le haga? Si no tengo, no puedo hacerlo, es que espérenme. Cuando te dije, ya me deposita para el doctor, ahí se ve la intención. Yo sé que muchas veces ustedes no, a lo mejor no tienen el dinero, yo sé que no tienen las posibilidades, yo sé que es difícil sacar a los hijos adelante ahorita. ¿Y qué les he dicho? Aquí estoy. Cuando ustedes me necesitan, aquí voy a estar.
10: Ma, tengo tanto miedo y tanto...
11: Se los he negado.
10: Ya no sé, ma, mira, tanto fue su cambio y tanto así que lo que me ha enfermado, el cáncer que nos ha faltado, me dice, no le hables a tu mamá, nosotros podemos. Ahora no sé qué hacer. No le cuentes nada a Luisma. Porfa, no le cuentes nada y yo sabré el momento de decírselo.
11: Entonces, ¿qué hijos de la madre andas haciendo, Taide? ¿Qué estás viendo los cambios en él? ¿Qué quieres entonces? Yo te dije, mira.
10: Yo te llamé para un consejo, pero ya me hiciste dudar. Y ahora, con esto, ahora mi fiesta me está diciendo que me ponga mis uñas. No, no sé a qué se refiere. O sea, ha cambiado un buen. Cosa que antes me dejaba sola y no estaba conmigo. Ahora me dice, vas, mi amor, vas a tener tu pozole. Y todo se me vino abajo, ma. Todo.
11: Mírate ahí.
10: Yo sabía que iba a pasar eso.
11: Yo lo sé. Estoy trabajando, Taide, y tú otra vez, espérame.
10: Ah.
11: ¿Qué? Te estoy escuchando.
10: Solo te supongo que no le digas a Luis, ma. Hasta después que pase esto. Yo ya lo platico.
11: Es que yo no te puedo bajar. Yo no puedo hacer eso, Taide. Ya, déjame en paz, espérame tantito. Yo no puedo hacer eso, Taide. Ahora, el uso de los nunca, mira, yo lo sé, mira, Taylor, no te confundas, escúchame, no te confundas. Aquí las cosas no son así. Aquí yo te he hecho que te respeten y ya estás tratado de que siempre te traten bien. Y también así como te he dicho que no te des, también te he dicho, un independiente siempre ha hablado contigo, que él no es, que no escuche, como te lo he dicho muchas veces, siempre a los hijos se les habla. Se les habla, se les trata, que entiendan las cosas. ¿Y qué te he dicho? Mira, hija, para que también ellos estén bien con nosotros, también nosotros tenemos que poner de nuestra parte, para que ellos entiendan lo que uno necesita, que necesitamos decírselos también. Si tú quieres que te traten bien, tratas bien. Así como tú lo trates, que luego en ocasiones te digo, hija, ya va un taco, y dime que comer esto, tal, está bien. Pues, muchas situaciones nos hemos alejado, pero eso no quiere decir que yo lo odie. No lo odio, porque me ha demostrado, así que a lo malo me ha dado muchas demostraciones que sí, que en realidad te ama, que sí, en realidad quiere a Dani, que quiere a su hijo. ¿Y qué he hecho? ¿Me he metido con ustedes? Muchas veces nosotros las mamás hacemos que ustedes se porten mal. ¿Por qué? Porque ahí estamos a fuerzas metidos. Y la regué y la regué muchas veces. Pero yo quería que no vivieras la vida que yo viví. Y por eso estaba la defensiva contigo, porque no quería que te trataran como a mí me trataron. Y cuando me di cuenta que todo, que no eran así las cosas como yo las estaba llevando, que era mi coraje que estaba sacando con tu papá, que lo quería sacar con todo el mundo, lo entendí. Y tuve que respetar y bajé las manos.
13: De los demás.
11: Y fue cuando me di cuenta que todo era diferente y que él también me trataba mal porque se sentía atacado. ¿Y qué hago ahora? ¿Qué te digo? ¿Dónde estás? ¿Ya viene? ¿Cómo estás? ¿Cómo le fue? Y te mando mensajes y tenemos claves para preguntarte, porque no quiero sentir que sientan atrocidades por mí, pero también quiero saber que ya todos estén bien y que ya estén en su casa y ya así estás tranquila. ¿No te mando claves?
13: Ya lo sé.
11: ¿Y tú me contestas si ya llegó todo bien? Y yo tranquila, porque ya están como familia.
13: Por eso estoy tranquila, porque hoy se quedó, hoy descansó, hizo mi quehacer, porque mañana me contigo todo el día, viene y me pone... Ahora, yo creo que otra vez me voy a quedar sola, mamá.
11: Ay, sí.
13: Y pues ahora sí, no sé si tú también, digo, más, no sé si puedo regresar a tu casa.
11: Tú sabes que conmigo siempre cuentas, pero otra vez, y no por ti. Porque nosotros las mujeres valemos lo que queremos y valemos las veces que queramos. Nadie nos va a dar el valor si nosotros no nos lo damos. Te lo he enseñado. Tú vales mucho y no tienes por qué dejarte de nadie. Pero tampoco ser ni humillando a nadie. Te lo he dicho, ¿sí o no?
13: Sí, ma.
11: Y yo sé que no. Una de tu mujer puede y yo pude y puedo y sigo pura. O sea, ay, es que no sé por qué, Taylor.
12: ¿Sabes qué, Taya? Le estuve pensando.
11: ¿Qué quieres que haga? A ver, dime.
12: ¿A dónde
11: ¿Qué quieres que haga?
12: Señito, hable a Quique. ¿Sabes qué? Pues ya estuve pensando y pues a donde tope. Pues nos vemos en la casa de Luis, ¿no? Pues no sé si.
11: Tú cállate, idiota. ¿Qué vas a ir a hacer allá?
12: Pues le voy
11: allá
12: a decir la verdad.
11: Niños,
12: pues,
11: y allá tú no tienes nada que hacer.
12: Pues usted dijo que tengo que enfrentar todo y pues a donde tope. Pues no sé si usted quiere acompañarnos. Pues, porque lo que no quiero es pelear y más que Taya está embarazada, le vaya a hacer daño al niño. ¿Nos podemos ver en Zumpa, ahí en la casa de Luis?
11: Mira, en la casa de mis niños tú no te vas a parar. Tú no tienes nada que hacer ahí.
12: Pues no me está diciendo, pues no me está diciendo que esté... Que,
11: no,
12: pues,
11: yo enfrente. Voy a ir por mi yerno y lo voy a llevar a tu casa para que esté tu mujer y tus hijos.
12: No, a ver si pues, lo mismo. No, pues con mi mujer no se meta, no se
11: ay,
12: meta.
11: Ay, cállate, idiota. ¿Cómo de qué no?
12: Sí,
11: pues, entonces acá
12: sí, yo nunca le mentí a la TAI, se lo juro, mire... Por la virgencita ya sabe que yo tengo 3 hijos.
11: Pero desgraciadamente ya cometiste
12: su pecado. Bueno, pues ahora 4, pues, con el detalle.
11: Ay, cállate.
12: Pues dígame dónde nos vemos y hablamos.
11: No, yo voy a ir a tu casa. Y vas a ver, y ahorita voy a salir y voy para allá.
12: Bueno, pues entonces...
11: A ver si sé que tiene lo suficiente.
12: Pues la espero con un cafecito.
14: ¡Oquito, Loki! ¡Ya cuando le iba a decir que era broma! Ok, le estoy marcando.
15: Como loca.
14: Escóndete. Déjale, digo.
15: Como loca.
14: Sí.
15: Pero luego una broma, ¿eh?
14: ¿La cierras tú o la cierro yo?
15: Tú,
2: bueno, yo. Tú. No, yo, tú.
15: Oye, al final que comieron cosa que hagas que mi esposo hable con mi mamá para que se alineen las pesas.
2: Una lana.
15: ¡Ah, ya! ¡Voy a mandar el que viene!
2: El otro. A ver, espérate.
15: Que si me la vio mi suegra. Si no lo contesta mi mamá.
16: Bueno.
12: Me comunica con la señora Silvia Blaquique.
16: ¿Quién?
12: Enrique.
16: ¿Y tú quién eres?
12: El del pollo.
16: Ah, sí, no, el del pollo.
12: Estoy aquí
16: con... ¿Sabes qué? Cuídate. Oh. Porque voy por ti. Cuídate.
12: No, pues
16: Cuídate, dije.
12: Es que se cortó la llamada.
16: Cállate, los hijos, tú no tienes derecho a nada. Oh. ¿Eh?
12: Es que...
16: Y voy por ti, ahí te voy. Mejor cuídate.
12: Ay. Va a querer pollo.
16: Ándale, pues.
12: Se puede dar más caro.
16: Órale, pues, adiós, pues... no te chingues, ya.
12: Órale. ¿Puedo hablar con la señora? Es que Tai quiere hablar con ella.
2: ¡No manches! ¿Quién es? ¿Quién es?
15: ¿Tu mamá? ¡Pobre panda!
2: Espérate, pero ¿quién contestó? Dime, ¿quién contestó?
15: ¡Mi mamá!
2: Ok, bueno, voy a marcar y entra tú porque a mí no me la va a pasar.
15: Sí, yo entro mejor, que estoy buscando a Tai.
2: ¡Órale! ¡Va! ¡Órale!
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2: Señora, ¿sabe algo de Tai? Porque fíjese que nada más me mandó un mensaje y me dijo esto. A ver, más, Luis, pero ya.
19: Bueno,
16: señora.
19: ¿Ya llegó Taide?
16: No, no ha llegado, no sabe dónde. No, es que no la encuentro, no me contesta.
19: Mira, Luis, dime, ¿qué pasó?
16: Pues nada, pues, la he notado rara, la he notado, pues, cansada. Está enojada conmigo. No, o sea, cualquier cosa ya,
19: Pero según no, ella dice que ya estaban bien.
16: Pues sí, pero estos días he estado pues mal, me salgo a trabajar y todo el día está dormida. Me dice Dani que todo el día está encerrada en el cuarto, pues no sé qué onda, señora. ¿No sabe usted qué tengo? Que no he hablado con usted, que no la encuentro. Ya ve que cuando
19: ¿Se está inyectando otra vez?
16: ¿Eh?
19: ¿Se está inyectando otra vez?
16: No, pues no hemos tenido nada de nada, o sea...
19: Pero por lo mismo... sepas que se está inyectando, porque también la vez pasada ya ves que no dice que no tenía nada tampoco, pero ella
16: no, nada.
19: ¿Seguro que no se está inyectando?
16: Según yo que sepa, no, nada. Pero bueno, ¿sabe qué? Sí, señora, hay algo peor.
19: ¿Para qué?
16: Ay, es que no sé cómo decirle, señora. ¿Cómo soy el Panda Show? Que esto es una broma. Está ahí yo, señora.

0: Oye, mira, pese mami, todo, mami. espérame, pese todo, de seguro estás contento porque te puso en un altar, que eres responsable, que tendrás todos los defectos, pero eres un buen hombre. O sea, pero poniéndote acá.
1: Sí, la neta se ganó mi cariño a mi suegra, papita, ¿eh? Sí, le voy a invitar una chela, ¿eh?
0: Hijo de Calimán, nada más colgó la condenada. Soquito Loki. Señores y señores, dos contestan. Nos vamos a enterar después de la pausa. Septiembre 17, las bromas están por La Mejor FM y Claro Música.
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9: Y estoy de vuelta contigo. 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Y bueno, regreso con Tai y con Luis. Oye, dime una cosa. Yo no sé si vaya a contestar realmente Silvia o no, pero entró la pareja, ¿no?
10: Sí, de hecho ahorita por eso se cortó, porque me marcó por WhatsApp, pero le contesté sin querer y ahorita ya le colgué a la pareja.
9: O sea que ahorita, híjole, y de seguro de estar bien enojado. ¿Cómo se llama él?
10: Omar.
9: ¿Y cómo te llevas con Omar?
10: Igual, de la fregada.
9: Chal, ¿y Tai cómo se lleva con su papito postizo?
10: Normal, lo X, lo normal, ¿no?
9: Híjole, pues vamos a marcar quién entra, Tai, tú o yo, quién entra.
10: No, yo entro porque Tai está allá en la casa toda nerviosa ya.
9: ¡Ay! Me lleva, marcamos las bromas en tu show.
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12: Un saludo, pandita, para los de aquí de León, Guanajuato, que te escuchamos la maquila, Sando, todas las noches. Y todos sigan escuchando al pandita. Pandita, nos gusta tu mamá.
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11: Excelente.
9: Híjole, ojalá conteste.
10: Ojalá.
9: A ver cómo reacciona después de el pedestal que te...
10: Creo que sí nos manchamos un poquito.
9: No, la neta, no. Empezó dudosa, ¿eh? Empezó dudosa.
10: Sí, sí, sí. Bueno. Bueno.
12: Bueno.
10: Suegra. No, no se enoje, suegra. Es una bromita de Tai y yo para limar la aspereza.
9: Doña Silvia es un tipo responsable, siempre apoya en todo. ¿No se lo dijo al tal Enrique?
10: Hasta mi cuñado, hasta Ale sabía, le avisó a mi Ale.
9: Doña Silvia, está en las bromitas del Panda Show, ¡no se enoje!
10: ¿Sí me perdona? ¿Me perdona, suegrita?
13: Bueno, te voy a perdonar, pero te voy a decir cómo te voy a perdonar y después hablo contigo, ¿cómo va a ser?
10: A ver, dígame cómo.
13: No, después...
10: Mira, le paso a Tai, espérame.
9: ¿Qué? ¿Con unos tamales? Calma. ¿Un atolito? ¿Un champurrado?
13: No, el sábado va a haber fiesta en mi casa y va a haber doble pozole para mamá.
9: ¡Ah! ¿Va a haber? ¿Neta?
13: Sí.
9: ¿Y eso por qué va a haber pachanga el sabadito?
13: Porque es mi cumpleaños.
9: ¿Ay, tuyo, Tai?
13: Sí.
9: ¿Cuántos? ¿33 o 34?
13: 33.
9: ¡Wow! ¡Felicidades! Por eso te regalaste una bromita de cumpleaños. Pero en realidad no es eso. Doña Silvia, buenas noches. ¿Cómo está? Chivis. Oiga, pues creo que nos ha escuchado en el Panda Show. También Omar, que creo que también salió ahí en la broma y bueno, estaba bastante enojado. Lo que pasa que sus hijos la quieren muchísimo y quiso hacerle esta broma a Luis y Taya a su estilo, porque llevan un mes en el cual hay una fricción entre Luis y usted, ¿no?
13: Pues sí, porque sabe ese chamaco también cómo es.
9: Oiga, pero como que no quería creer y de repente soquito Loki. Oiga, ¿quieren hablar con usted? Espéreme. A ver, habla. Bueno.
13: Bueno.
14: Habla, Enrique. Buenas noches, señora.
13: Ahora para que se te quite vas a tener que pasar pensiones.
14: Lo que pasa es que yo la verdad es que, mire, yo trabajo en el pescuezo feliz, señora. Y pues lo que pasa que su hija pues estaba necesitada de alitas y de pescuezo y pues
13: pues eso díselo a Luis.
14: Pero pues usted, ¿cómo quiere que yo si usted puso a Luis así como si fuera acá el yerno ejemplar y pues la verdad es que no, o sea, pues ni le cumple a su hija, señora.
9: Señora, tranquilícese, fue una bromita, la verdad es que Luis la extraña. ¿Vale la pena que estén peleados, que estén separados si usted lo quiere tanto?
13: No es eso, lo que pasa que yo tengo un poquito de carácter muy fuerte.
9: Ah, no, neta, no, me está mintiendo. No. Lo que usted me está diciendo es broma, ¿no? ¿Cómo va a tener carácter fuerte? No. Bueno, creo que con el Kiki un poquito. Pero bueno, me decía, ¿tiene carácter fuerte? ¿Y luego?
13: Sí, pues lo único que busco es la felicidad de mis hijos. ¿Y hablando cómo? De mis hijos, vienen los yernos y las nueras también.
9: Y bueno, Luis quiere hacer feliz a Tai, Tai quiere ser feliz con Luis, sabe que tienen cuatro hijos, están peleando y están peleando por el amor, pero pues de repente surgen los problemas de pareja. Lo que pasa que, pues usted es demasiado preocupona para no decir metiche posiblemente, ¿no? Digo, no lo sé. Eso pienso yo.
13: Tanto metiche soy que ni los pelo y de cómo me hablan, de qué forma me buscan. ¿Ya te haces cuenta?
9: A ver, señora, mire, es tan metiche que hasta usted sabe que se están cuidando para no embarazarse, ¿sí o no?
13: No, yo no lo sabía, por eso le pregunté que si todo lo
9: haciendo. Señora, le pido por favor que no me cuelgue. Permítame, deme la oportunidad que Luis quiere explicarle por qué la bromita. Adelante, Luis.
10: Señorita, pues mire, le hicimos la broma porque pues queremos limar las perezas y como dice el panda, no me gusta estar peleado con usted, es mi familia. Y pues queríamos reírnos un rato, ríase un rato con nosotros, señorita, ¿cómo ve? Para que el sábado nos echemos unas chelitas.
13: Pues nada más porque nos portemos bien y tú lo sabes.
10: Sí, yo también la quiero mucho, señora.
9: Oiga, doña Chivis, chilló bien bonito, ¿eh? Hasta parecía telenovela. ¿Por qué chilló? ¿Por el embarazo o por la impotencia?
13: Por mensa, por tonta.
9: Por tarima. ¿Y por qué por tonta, señora?
13: Pues ¿por porque qué? De eso está huyendo y ya no quiere responsabilidades y otra vez con lo mismo.
9: Pues sí. Oye, ¿y qué hubiera hecho si esto fuera verdad? Porque a lo que le apostaba esta Tai es que le aconsejara que se lo enjaretara aquí al baboso este.
13: No lo iba a hacer.
9: ¿Por qué no?
13: No, tal vez por ellos no, porque pues al fin y al cabo ellos se querían perdonar, se iban a perdonar, pero lo que era el bebé, que él tiene que estar como debe de ser.
9: Pues sí, pero pues...
13: Y saber todo.
9: El bebé era de Enrique.
13: Al fin y al cabo, el próximo que tenga bebé, ya es para mí, lo saben ellos.
9: ¡Ay, neta! Y dice que no es metiche, ¿eh? Mira.
13: No, nada más para que se les quite y yo voy a hacer y más.
9: Hasta amenaza que se lo va a adjudicar. Bueno, a ver, pásale.
10: Así lo mantiene. Ah, no es cierto, se grita.
9: Oye, pásale a Tai porque también es importante que hable con su mami.
15: Bueno, ma. Me echa maca. Ay, mono, perdón. Ay, la bromita, mami. Me disculpa, mamita. Ay, no, mami, perdón. Es que así queremos ver la bromita desde cuando y apenas lo logramos.
13: Ajá, ¿y por qué conmigo?
15: Porque para limar las perezas, ma. Sí, porque estamos todos ya bien. Perdón, mami. Hasta aquí mi Ari estuvo de cómplice también.
13: ¿Quién?
15: Ari.
13: Ay, mi hermoso.
9: Bueno, señora, hable Enrique. ¿No quiere que le dé unos pescuecitos también, unos retazos con usted gratis ahí del pescuezo, feliz? Oiga, el que también se metió y se portó bien gacho es Omar, su pareja. O sea, le dijo re feo al Enrique.
13: Lo que pasa que también con él ya sabes, poco, ya lo conocen todos.
14: ¿Y por qué se metió? Si ahí no le llamamos para nada y luego, ay, no vas a ver, te voy a encontrar. Voy por ti, yo. Ándale, pues alcánzame, mira. Voy por ti.
13: Ahí está. Ya vamos para allá.
14: Oye, ¿y ahí está el metiche o no?
13: ¿Eh?
14: ¿Ahí está el metiche?
13: No, ya va para allá.
14: Ay, no. ¿Neta?
13: Sí, ya va para allá.
14: Soquito.
13: No se dio cuenta de que era una broma y él ya va para allá.
14: Ay, qué miedo, cuidado, porque quién sabe qué, se les va a agarrar a coscorrones,
13: Sí, no te creo.
14: Bueno, doña Silvia, qué bueno que agarró la onda. ¿Qué onda? ¿Acepta la disculpa? ¿Se liman asperezas, sí o no?
13: Ya vemos, el sábado lo vemos.
14: Oh, bueno, pues ahí me invitan pozolito, me guardan un platito, ¿vale?
10: Bueno, no, es una bromita, ¿va? ¿Ahorita? La queremos mucho y lo sabe, ¿va?
13: Ay, ajá.
10: ¿Qué más, bebita? Un abrazo.
14: Bueno, pues Silvia, Luis, Tai, dígame, ¿cómo se oye el Panda Show?
10: ¡A toda máquina!
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14: Todos los martes y todos los jueves, lo clásico del Panda, esas bromas bien shubidubis, están disponibles para ti. 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Jueves 17 de septiembre del 2026. 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Y tengo Iván. Hola, buenas noches. ¿Qué haciendo?
16: Buenas noches, Panda. ¿Qué dices? ¿Cómo estás? Pues aquí andamos,
14: Eso, mi querido amigo. ¿Qué onda? ¿Eres merolico de los que dígale para que no le digan, para que no le cuenten, para que mucho menos se la mienten? ¡Pase! ¿Qué onda, carnal? ¿Cuánto tiempo escuchando el Panda Show, Iván?
16: No, pues si te contara mi Panda, pues ahora sí que desde ya los 5 años, ya tengo 30 años, y pues siempre ando escuchando que todos ahora sí que les gusta a tu mamá, mi Panda.
14: Eso, chintrolo, pero a mi mamá no le gustan los babosos como tú.
16: No, pues entonces ya bailó.
14: ¿Qué pasó, mi Iván? Escucho tu bromita, aquí en Cotorreamos, carnal.
16: Muchas gracias, Panda. Pues mira, aquí queremos hacerle una broma, pues ahora sí que a mi suegra.
14: ¿A tu suegrita, que se llama?
16: Se llama Karen Ivonne.
14: Karen, ok. Oye, y dijiste queremos, ¿quiénes queremos?
16: Pues ahora sí que mi esposa y yo queremos hacerle una bromita.
14: Ándale, ¿y tu esposa se llama?
16: Se llama Dulce.
14: Dulce, ok. Oye, y entonces Karen y Dulce son mamá e hija.
16: Ajá, exactamente, Panda.
14: Oye, ¿y qué tan mal te cae la Karen? O sea, tu suegra, para hacerle broma.
16: No, pues me cae regorda.
14: ¿Y qué bromita para Karen, Iván?
16: Pues mira, le queremos hacer una broma, pues ahora sí que, pues decirle que pues me voy a ir ahora sí que de la casa, pues uh-huh. Que me quiero ir pues con ella, ¿no? Que me quiero ir con ella y bueno, anteriormente, pues ahora sí que me quiero ir, pues había pasado algunas cositas, ¿no? Habíamos tenido algunos quereres ahí y pues ahora sí que pues decirle que pues me quiero ir con ella.
14: A ver, pero ¿cómo que te quieres ir con ella?
16: Pues sí, ahora sí que me quiero ir con ella y pues que su hija pues ya me tiene ahora sí que pues harta, que ya no quiere estar con ella. Pues
14: a ver, ¿me quieres ir con ella?
16: Pues sí, ahora sí que me quiere ir con ella y pues que su hija pues ya me tiene ahora sí que pues harta, que ya no quiere estar con ella.

0: digamos que con tu suegra.
1: Pues algo así.
0: A ver, pero digamos, ¿saliste con tu suegra en algún momento y después con tu esposa? ¿Hubo una relación de noviazgo, un brinquito? Es que no entiendo.
1: No, pues ahora sí que nada más hay un brinquito.
0: ¡Hijo de Calimán! ¡Soy tu fan! ¿Neta tuviste un brinquín con tu suegra?
1: No, sí, panda.
0: ¡Oh, oye, Dios! Pero a ver, según escucho que estás con Dulce, ¿Dulce lo supo? O sea, ¿su hija?
1: No, pues sí lo supo. De hecho, sí lo supo, así que...
0: ¿Y cómo se enteró? ¿Qué onda?
1: No, pues tuvimos ahora sí que un problema pues muy fuerte y pues no lo aceptó ni lo acepta, ¿no? Pero pues bueno, ahora sí que me tuvo que... pues sí, iba a hablar, hablé con ella y todo, pues me perdonó.
0: ¿Y te lo perdonó? ¿Te perdonó que te hayas metido con su mamá, güey?
1: No, pues sí, panda.
0: No manches. Oye, ¿y cómo es la relación? Bueno, yo supongo que bien, pero tengo que hacer la pregunta. ¿Cómo es la relación con tu suegra? Porque, bueno, por lo que ustedes quieran, se enredaron y tuvieron que ver y se echaron un rapidín. Pero, bueno, sigues con la hija.
1: Claro, de hecho, pues bueno, tenemos una niña y pues sigo.
0: No manches.
1: Así que todavía pues con ella, ¿no?
0: ¡Wow! Neta, ¿qué historias escuchamos en el Panda Show? O sea, imagínese, la esposa perdona, tuvo que ver con la suegra. Hijo, yo no sé qué va a pasar en esta broma, pero aprovecho para hacer la pausa comercial. Estás escuchando el Panda Show por Claro Música y la Mejor FM. Septiembre 17, pausa, regreso.

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3: Comunícate y haz tu broma. Estoy de vuelta contigo en este septiembre 17. La diversión encuentras aquí a través de la mejor FM en cadena. 807-26-3482. 800 Panditas, si me acompañas en los Estados Unidos a través de Claro Música Pulso, 855-2611-804. Más diversión. Y tengo Isabel. Hola, buenas noches.
4: Hola, buenas noches, Pandita, ¿cómo estás?
3: Buenas noches, yo a toda máquina. ¿Y tú cómo estás, trompuda?
4: Pues bien, también a toda máquina.
3: ¿Qué onda? ¿Para quién la bromita?
4: Para mi esposo Salvador.
3: ¿Cuánto tiempo con Salvador?
4: Ya tenemos 34 años.
3: No, pues ya toda una vida, mija.
4: Sí, ya, Pandita.
3: ¿Y por qué una broma para el viejo rononón que te ha mantenido 34 años?
4: Sí, pero trabajando.
3: ¿Neta?
4: Sí.
3: Oye, ¿y cuántos hijos?
4: Dos.
3: ¿Y qué tal estos 34 años? ¿Te ha dejado un sabor amargo o un sabor dulce?
4: Pues yo creo que de los dos, ¿no? Como todo, hay vueltas y bajas.
3: Pues ¿no? Yo creo que sería padre que estuvieras con tu viejito. Una experiencia dulce, ¿no? No, amargona. O sea, que se ha portado mal o por qué de repente tragos amargos.
4: Pues porque un tiempo nos separamos. Hace como 17 años.
3: Ah, no, entonces sí ha habido otra cosa más.
4: Estuvimos como 6 meses, 7 meses separados.
3: ¿Y qué fue la separación?
4: Pues porque tuvimos ahí unos problemillas. Él dejó de trabajar un tiempo porque se enfermó, pero ya date cuenta que eso se volvió como 5 años, que se enfermó, ya después ya sabes que se va la enfermedad y se queda la costumbre, ¿no?
3: Claro.
4: Entonces, yo conocí a otra persona y me separé de él, me llevé uno de mis hijos y estuve separada de él un rato. 6 meses, okay. 7 meses. Pero ya después regresé y ya entonces se me ocurrió hacerle la broma de decirle que voy a regresar con esta persona. Porque él no cambia, o sea.
3: Ok, entonces, ¿tú tuviste una experiencia hace 17 años?
4: Sí.
3: ¿Con un tipo llamado?
4: Gustavo.
3: Ok, y supongo que es un nombre innombrable para Salvador.
4: Sí, claro, sí.
3: ¿Y se conocieron?
4: Sí.
3: ¿Y qué? ¿Y cuando se conocieron, cómo fue la experiencia, mija, en medio de dos amores?
4: No, pues no, él es ni nombrado, o sea, olvídate.
3: Ok, ya ha pasado mucho tiempo de esta situación. ¿Qué le vas a comentar? ¿Que te buscó? ¿Que no han perdido la comunicación? ¿Cómo es que vas a hacer el enganche?
4: Pues yo pensaba decirle que pues apenas, o sea, que nos contactamos, que me vino a buscar aquí al trabajo y pues que pensándolo bien, pues ahora el que se va a ir de la casa es él. Porque pues yo la otra vez, yo fui la que salí de la casa, entonces, ¿sabes qué? Pues mejor.
3: Dices aquí en el trabajo, por eso es que me dices que te tiene 34 años chambeando. ¿En qué trabajas, Isabel? ¿Qué tipo de cositas haces?
4: Trabajo en una gasolinería.
3: Ok, ¿los hijos supongo que ya están creciditos e independientes o viven con ustedes?
4: Uno de ellos vive conmigo, inclusive le voy a decir, ¿sabes qué? Ya hablé con Héctor, ya le dije también que le busque, porque pues la verdad yo no veo ni para atrás ni para adelante con ninguno de ustedes dos.
3: Ok, entonces a Gustavo te lo llevas al cantón. ¿Y ese cantón qué? ¿Lo compró Salvador, los dos? ¿Es alguna herencia?
4: No, no, es mi departamento.
3: O sea que aparte al maquetón lo tienes hasta con departamento. Ok, entonces está perfecto porque vas a pelear tu patrimonio porque es tu departamento, porque a ti te acosta.
4: Ajá.
3: Ok, ¿cuáles son los problemas que han tenido en el último año o en los últimos 6 meses?
4: Pues problemas, así que seamos tóxicos o así, no, o sea, casi por lo regular no peleamos. Pero luego sí ya le digo, ah, ya no le empiezo, o sea...
3: Tal vez no pelear, pero algún tipo de incomodidad, porque si le vas a decir que otra vez aparece Gustavo y que te vas a dar otra oportunidad, si tienes que decirles por esto y por esto. O sea, tienes que darle argumentos.
4: Yo estoy cansada de que siempre la bronca siempre la tengo que sacar yo, mientras yo les presto la feria y, o sea, mientras yo tengo que sacar la bronca adelante. Cualquier problemilla yo tengo que sacar la bronca adelante y la verdad yo estoy harta.
3: Salvador, ¿dónde está, mija? ¿Dónde está Salvador?
4: Ah, Salvador ahorita está en la casa.
3: Ok, entonces tú estás en la chamba.
4: Sí, yo estoy en el trabajo.
3: Ok, ¿qué te parece? Digo, todo está perfecto como tú lo estás planteando, pero ya no le quieres ver la cara. O sea, tú ya tomaste la decisión de juntarte con Gustavo. Entonces falta poco para el fin de semana, ¿por qué no le argumentas? Ya estás tan segura que tú no llegas a la casa. O sea, tú no llegas ya. Y que tiene el fin de semana, o sea, eres tan bondadosa que le vas a dar viernes, sábado y domingo, o hasta el sábado si tú quieres, porque tú vas a regresar a tomar posesión de tu departamento con tu, no nuevo amor, pero con tu viejo amor Gustavo, que incluso ya hablaste con Héctor, como bien lo dijiste, porque no quieres verle la cara, o sea, no quieres pelear, ya son 34 años, la relación desgastada. ¿Están casados o juntados?
4: No, estamos juntados.
3: Bueno, pues entonces, Bill, mira, no tenemos ni siquiera un papel, no podemos hablar de divorcio, porque ni siquiera estamos casados. Entonces, creo que le daría mayor asunto, porque si él te dice, no, quiero que lo hablemos ahorita, vente hasta la casa, entonces, para que sepas o tengas argumentos de por qué se lo estás diciendo por teléfono, ¿ok? Ya no le quieres ver la cara, o sea, ya, esto está desgastado, 34 años, bleh, ¿ok? Línea pública, privado, llamada de tres, mija.
4: No, yo creo que pues sí, nada más que me pregunte qué número esté marcando, y ya digo que esté marcando de aquí de la gas.
3: Perfecto, entonces nos vamos por pública en directo desde el Panda Go Center, las bromas en el Panda Show.
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5: Buenas tardes, Panda. Saludos desde Tlacomulco, Estado de México. Y salúdame a tu mamá.
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9: Bueno.
4: Bueno.
9: Sí.
4: ¿Qué pasa, Salva? ¿Cómo estás?
9: Bien, ya, ¿por qué le hablaste otro número?
4: Ah, es que estoy aquí en la gas, te subí a hablar del teléfono de acá arriba.
9: Ah,
4: es que
9: ¿qué
4: estoy acá arriba porque necesito hablar contigo.
9: ¿Qué pasó?
4: No quería que escuchara a Héctor.
9: ¿Qué pasó?
4: Pues es que, la verdad, pues tengo una cosa muy seria que decir.
9: ¿De qué?
4: La verdad yo estoy cansada, Salva. Ya, yo estoy harta de la situación que estamos pasando. O sea, tú sabes que... Pues que siempre las broncas yo las tengo que sacar adelante.
10: ¡Oh, Dios!
4: Entonces, pues la verdad yo te quiero ser sincera. Me volvió a contactar Gustavo.
9: Ajá.
4: Entonces, pues yo creo que voy a regresar con él. Bueno, más bien voy a regresar con él. Entonces, pues ahora el que se ve de la casa, pues eres tú. Yo ya hablé con Héctor también, ya ves qué pasó en la mañana. O sea, yo estuve aquí por el agua y todo eso, y siempre están peleando, que si tú, que si yo, y la verdad, yo estoy harta.
9: Ay,
4: la verdad.
9: No sé si vas por otros lados, hija, pero como tú veas.
4: No
9: yo
4: por otros
9: lados.
4: Yo
9: tus hijos ya están grandes, hijo. Además, yo lo veo así, tus hijos ya están grandes.
4: Ya hablé con Héctor, con el que me
9: hace hablar. Sí, pero a ver. Tú estás decepcionada de tu hijo, ¿sí? Y tú lo haces de pura decepción, ese de...
4: Pero es que también tú por decir luego siempre, o sea, cualquier bronca yo la tengo que sacar adelante. Siempre y sabe, siempre por delante y sabe. Oye, ¿qué es esto? Isabel, o sea, yo sé que sí me dan un pagan, pero pues yo soy la que tengo que sacar la bronca adelante, Salva. Entonces, la verdad, pues ya pues yo ya hablé con esta persona y la verdad pues sí pienso regresar con él.
9: Pues tú piénsalo bien, porque recuerdas lo que te ha pasado.
4: No, por esto.
9: Ya diciendo que fue lo que hija, si tú tomas esa decisión, hija, pues ya es cosa tuya, hija. Uno ya entre medio ya está grande.
4: Sí,
9: ya está grande también, hija.
4: Ajá.
9: Ya está grande también, entonces ya no debes de ver por otro lado, hija. Pero mira, si tú tu decisión es esa, acuérdate ya lo que ha pasado.
4: Pero ahora el que se va a ir de la casa,
9: ya tienes tu nieta, ajá.
4: Sí, por ya. Eso. Eso era el que se olvide de la casa, pues eres tú. Ya ves que siempre, o sea, hasta pena. ¿Qué te gusta? ¿Que me han ayudado con a pagar el departamento uno o dos años? Llevamos 20 años viviendo ahí. O sea, 20,
9: yo porque, mira, 18, yo la neta soy sincero. Yo también vine por el tanque, hija. Yo ya vine por el tanque, aquí está él y conmigo. ¿Eh?
4: Sí,
9: pero tú sabes eso. Que yo te he dicho muchas veces, yo ya solo hay así los del resto no están bien. Pero si tú tomas esa decisión, pues, piénsalo bien, hija, porque han pasado, pero te han pasado varias cosas.
4: No, es que ahorita me vino a ver, por eso es que te estoy hablando también.
9: Sí, hija, pero pues es que tú sabes que el hombre es... Bueno, ya, ya es tuya, es tu cosa. Ahí platícalo tú con tu hijo,
4: sí,
9: también.
4: Sí, pues, ya ves que ya estamos... O sea, ya salva, o sea, ya por más que luego...
9: Sí, hija, yo lo sé, hija, pero eso es un desahogo tuyo, pero como tú veas, ¿eh? Yo no te dirá, ya está uno grande, uno ya toma sus decisiones, hija, si tú piensas por otro lado, hija, ay, sí, ya palote, ya. Te va mal, hija, tú lo sabes que en cualquier momento esas cosas no pasan. Y tú lo sabes,
4: pues de hecho te iba a decir que no vengas ya por mí ahora. Yo tengo que regresar a mi casa, pero yo voy a regresar con Gustavo. Ya también ya me conecto, ya me conecto.
9: Tú ya tomaste tu decisión.
4: Pues sí, manito, porque la verdad es como te digo, o sea...
9: Por eso, hija, entonces te vale más de lo que hemos vivido los años nosotros. Ya son los años, te ha valido más de todo eso.
4: Pues no, hija. Pero es que imagínate, o sea, ya han salvado, o sea, yo ya estoy tan cansada.
9: Por eso, hija, yo lo sé, yo te lo he dicho muchas veces. Él se confía que tú trabajas y que tú le haces todo el...
4: Pues sí, salva, ya hasta lo que... Ya lo que
9: sí, ya vi que en la casa, pues yo ya te lo he dicho, ya descansa, hija, yo ya vi que en la casa...
4: Eso, pero ya lo que me quiere decir, ya lo quiero descansar. ¿Bien cuándo me has dicho tú ya cansé de trabajar?
9: Espérame.
4: Me digas, ya, yo me hago
9: de vuelta. Por eso, pues, no. Por eso mismo, yo necesito verte, que tú te salgas y entiéndeme.
4: Estamos hablando de 34 años, ¿de qué te gusta? De los 34, 30 años trabajando, o sea, ya...
9: No, pero espérame. Pero tú estás haciendo ahorita, ya viste, ya la casa otra vez, no, hija. O sea, agarra la onda, tú también no es así. O sea, tú también no es así la onda, ¿verdad, hija? Entiéndeme, porque tú ya una vez, ¿qué te pasó?
4: Por eso.
9: Otra vez, Isabel, entiéndeme.
4: Ya lo que me queda de vida lo quiero pasar bien.
9: Ah, lo quieres pasar bien con ese cuate. O sea, tú lo quieres pasar bien con ese cuate.
4: Ya no quiero que vengas ahí por mí. No voy a llegar hoy. Y ya, si estoy hasta el sábado, ya para que... Ya para que me desocupe, también ya le dije a Héctor, ¿sabes qué? Pues ya vete a vivir con tus suegros, no sé a ver a dónde te vas a ir.
9: Ahorita voy a ir a la gas, ¿vale?
4: ¿Pero para qué?
9: ¿Cómo para qué?
4: Ya te dije que ya no vengas, yo te de aquí no voy a ir para la casa.
9: No, por eso, es que tú tomas decisiones muy cabronas también. Vámonos para la gas, hijo. Vamos a la gas.
4: Perdón, yo creo que el
9: sábado
4: estoy ahí.
9: No, es que tú no puedes, no vas a faltar a la casa porque sí, te vas a ir por gusto otra vez por unos días y ya. No manches, a ver, agarra la onda. ¿Cuántos hijos otra vez igual? Tus hijos estaban chicos, ellos ya están grandes, ¿sabes?
4: A ver, por eso, pero aquí lo que pasa es que yo ya no quiero nada contigo. Yo ya no quiero verte, ¿ya?
9: Ah, otra vez ya así tan fácil, ¿ya? Hacía lo luego. Como la otra vez lo mismo pasó.
4: Gustavo, va a haber otra vez problemas, ¿para qué?
9: Bueno, pasa en Héctor también.
4: No, pues Héctor está ya, me está haciendo el corte. Héctor está haciendo el corte.
9: Entonces, ¿qué pasa ahí tantito para que todo esto?
4: Pero a él, para...
9: A ver, no, ¿cómo para qué, Isabel? ¿Cómo para qué, Isabel? No manches. O sea, aquí te ha valido mal siempre dejar la casa y valimos que van a hacer.
4: ¿Sinar tus broncas solo qué?
9: Él ya oyó el del... Porque yo traigo el altavoz.
4: Pero es asunto de pareja, Salvador.
9: Por eso, Isabel, pero... Ese güey lo que te hizo otra vez no te dolió lo que te hizo otra vez. Ahora vuelves otra vez a lo mismo. O sea, que eso ya desde cuando tú lo andas planeando. No es de ahorita, Isa. Eso tú ya desde cuando lo andas planeando.
4: Por eso, ¿quieres hablar con Gustavo? Está aquí.
9: No, tengo que hablar con ese güey, para nada. No.
4: ¿Eh?
9: Yo nada, tengo que hablar con él. Mandé. No, pero déjame, yo lo voy a pensar para salir de la cárcel, porque no está fácil empezar algo de la cárcel.
4: Por eso, pues es que yo no te lo estoy pasando a él para que se arregle contigo. Yo lo sé.
9: No, yo tengo que arreglar nada con él. Yo no tengo que arreglar nada con él, pero nada, ni la palabra con él, hijo. O sea, a mí me importa mis hijos.
4: ¿Para qué me vas a pasar a él y el asunto es entre tú y yo? Yo ya hablé con Héctor, ya le dije que más tardar le doy el sábado o domingo para que se vaya. Porque ya...
9: Vas a llegar con Sancho, como si Sancho llega a la casa y se ve, ¿no?
4: Pero al fin y al cabo es mi casa.
9: Ah, ¿es tu casa? Nomás es tu casa, sí, a ti nomás te costó trabajo tu casa, como siempre.
4: Y no le diga a Sancho porque es una pareja que yo tuve hace tiempo. ¿Sale?
9: Bueno, yo déjalo, lo digo con
3: ya
9: él.
3: Ya le dijiste, ¿sale? Lo que tenías que decirle, es un idiota. ya no le digas más. Tú ya le avisaste, ya se lo comentaste, ya no le digas más.
9: ¿Qué dijo? ¿Qué dijo? ¿Que soy un qué?
4: ¿Qué?
9: ¿Qué dice? ¿Que soy un qué?
3: Idiota. Y te lo repito.
9: Ah, va, güey. Sí, que te pasó uno de... ¿Oye? Yo no estoy hablando con pendejas. Bueno, yo no más digo eso. ¿Eh? Yo no soy de hablar con
3: pendejas. Porque... Ella te lo está diciendo en tu cara y tú quieres meter a los hijos, ¿ah? Mira nada más.
4: Ya, ya cálmate. Por eso te digo que no necesito meter a mis hijos.
3: No se vale, yo bueno, he estado calmando.
4: No, no, no estoy hablando con él. Estoy hablando con Salvador. ¿Qué pasó, Salvador?
7: ¿Qué pasó, ma?
4: Nada, tu papá que se pone bien intenso porque le digo que ya ese te platique él. ¿Sale, Salvador?
7: Perdón, a ver. Ahorita te lo paso, espérame. Ahorita te lo paso. Pues es que yo no sé ni qué onda yo manejando. Espérame, ahorita te lo paso.
4: Pásale a tu papá.
9: ¿Qué pasó?
4: ¿Qué pasó por eso? Ya te dije, ¿sale?
9: No, pues yo mejor te doy este tipo, mejor te vas tú de la casa. La verdad.
4: ¿Qué pasó, mijo? No, ya te pasó una vez.
9: La verdad, ¿qué pasó? No, ¿qué pasó?
4: No,
9: no, así no se puede, tan fácil no, hija. ¿Cómo que?
3: Mira, ella ha querido hablar contigo.
9: Claro,
3: yo no me estoy metiendo, mal, no me estoy metiendo y para qué involucras a los dos. Pues a mí también viene valiente. Ya mi Chávez te dijo que vamos a ir al departamento, así que te largas.
9: A mí me vale mal, llévatela aquí de casa, llévatela a tu casa, güey.
3: Es un departamento, ¿y tú qué? Mantenido. Eso es lo que es, un mantenido por 34 años. Ya te vomita, ¿sabes que hace 17 años hice más feliz que tú? Regresó por tus bastardos, nada más por eso, porque ya crecieron. Ya crecieron, ya son hombres, te vomita y ya quieres ser feliz. Ya te lo dijo, no los involucres, por eso ya quiere hablar contigo.
4: ¡Oh, Dios!
3: ¿Y qué? ¿Tú? Te la pasas comiendo mamila nada más.
9: Pues dámela, ¿no? A ver, güey.
3: ¿Cómo no? Cuando quieras, aquí te tengo tu chupón.
9: Que lo doble.
3: No, pues tú solito vas.
9: Sí, hijo.
3: Mira, yo no me voy a meter. Bueno, entonces arréglalo con Isabel, pero no metas a los hijos. ¡Soquito, Loki! ¡Ya valió! Oye, ¿pero por qué involucra al hijo tú?
4: Pues sí, es así, sí, siempre, como mi hijo el más grande no lo puede ver, o sea, nunca pudo ver a Gustavo por eso.
3: Oye, pero como niña, ¿eh? A ver, hijo, habla con tu mamá, o sea. Si tú claramente le decías, es un asunto entre tú y yo, bueno, pues obviamente, como dijiste, Gustavo está aquí conmigo, pues sí, te claro. Di el color para malgollar. Pero chale, oye, también mencionó a otro hijo, ¿Enrique? ¿Eric?
4: No, a Héctor.
3: Héctor también Héctor, trabaja
4: Héctor
3: ahí.
4: Es soltero, sí, trabaja conmigo.
3: Ok, sí. ¿Y él sabe de la broma?
4: Sí, sí.
3: Oye, ¿y crees que pueda participar?
4: ¿Héctor?
3: Sí.
4: Sí.
3: A ver, échamelo. Héctor, deja la manguera y ven a contestarle al panda.
4: Oye, que si tú puedes participar. Y dice que
3: cerca
4: te lo paso.
3: Échamelo. ¿Qué onda, Héctorín?
8: Hola.
3: ¿A cómo anda el litro?
8: $10 para ti.
3: No man, tan caro. Híjole, ¿qué edad tienes, Héctorín?
8: 24.
3: Oye, ¿cómo te llevas con tu hermano?
8: Pues, de repente peleamos, pero más o menos bien, se podría decir.
3: Oye, ¿y tú cómo ves a papá y a mamá?
8: Pues, igual, pelean de repente.
3: O sea, como perros y gatos.
8: Sí.
3: Oye, tu mami está agarrándose de esta broma porque sabes que tus papis tuvieron un problema hace 17 años, si mal no recuerdo. Sí. Ahora, ¿tú eres el que te fuiste a vivir con tu mamá en esa situación o fue tu hermano?
8: No, fui yo.
3: Ok, entonces digamos que tú eres más de mamitas, ¿no?
8: Exacto, sí.
3: Ok, ahora supongamos que esta situación es real, reaparece Gustavo, tú sabes la historia, tu mamá te ha de haber platicado de qué se trataba la broma, o la planearon en conjunto, ¿no?
8: Sí.
3: ¿Cómo te llevaste con Gustavo?
8: Pues bien, pues yo estaba muy chico, tenía como, creo, 7 años.
3: Ok, bueno. Mira, pues no seas malito, ayúdame a darme el color, o sea, pues tú estás un poco ajeno, no te quisiste meter, pero estás enterado, ¿no? O sea, estás enterado, reapareció Gustavo, pues ni fu ni fa. A ti lo que te interesa es ver a tu mamá feliz. Yo creo que como, como hijos lo que queremos ver ser felices a los padres, ¿no?
10: Claro.
3: Entonces, sí. Como ahorita yo te pregunté, pues ellos están como perros y gatos. Aquí sí, yo sí. Te pido que entre diciendo, oye, papá, mira, yo la verdad es que no quiero meterme. Pues mi mamá habló contigo. Yo lo que quiero es verla feliz. Pues si Gustavo es la persona que lo hace feliz, ustedes, pues ya, la verdad es que ya, pues ya que ahí muera, ¿no? O sea, ¿para qué están peleando? Gustavo no quiso meterse, pero tú metiste a mi hermano. Ella intentó darte una explicación. Pues, ¿qué onda? Pues, aliviánate, jefe. Si dice, oye, es que voy para la gasolinería, pues yo te recomiendo que no vengas porque pues, está Gustavo y pues va a haber pleito y es nuestra chamba. O sea, no seas así. De tal forma que involucres a tu papá a hablar con tu mamá. ¿Ok?
10: Ok.
3: Listo. Órale. Le pegamos, señores. Las bromas están en el Panda Show.
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3: Listo, vas, eche lector.
10: Sí. Bueno, ¿qué pasó, pa?
13: Oye, ¿qué pasó con tu mamá, hijo?
10: Pues no sé, es lo que yo estoy viendo apenas, yo estaba haciendo la cuenta. Y ya me empezó a decir que yo ya me vaya con mis suegros y no sé qué. Pero se puso bien loca. Sí, aquí está, pero...
13: ¿No? Ahorita, no, güey, dile que no, güey, que se vaya.
10: No, pues es que también ustedes agarren la onda, güey. Sí, ella también, pues ella quiere ya hacer su vida por otro lado, pues ya que la haga, güey.
13: Pero pues que se vaya a otro lado, mano, ya que...
10: Pues sí, güey, pero pues es su casa, güey. Como sea lo que sea, el departamento está a su nombre.
13: Sí.
10: Nosotros no podemos hacer nada, güey.
13: Ya, ya, que se lo quede, güey. Ya yo me llevo a mi jefe al cantón, güey. Ya ni pedo.
10: No, yo tengo que molestar gente. Pues mira, yo es como yo le digo. Mira, si tú esa es tu decisión, pues adelante. O sea, también pues yo ya no soy un niño. Y ella tiene que, si quiere hacer su vida por otro lado, pues que la haga.
13: Claro.
10: Yo no puedo hacer nada. O sea, yo me voy. O sea, yo busco alguna alternativa también.
13: Pues ese güey,
10: no le voy a decir nada. ¿Mande?
13: Ese güey, ¿qué llegó o qué o cómo?
10: Pues sí llegó, pero yo estaba haciendo la cuenta, güey.
13: Ok, ya le habló, eso ya desde cuándo le han hablado y tú no sabes.
10: Pues si no, yo no sabía nada hasta apenas. Pues apenas a mí me dijo, y es que ya ves en la mañana cómo se puso.
13: ¿Quieres que vaya a hacer una fiesta entonces ese güey o qué?
10: Es que, mira, Eric, la verdad tú y yo no nos tenemos que meter, güey, porque ya no, es wey, problema de ellos.
13: De güey ya me cayó gordo, ya.
10: Pues sí, güey, pero...
13: Le digan, papá, que nos vayamos de la casa.
10: Pero es que ella ya quiere ser feliz, nada más parecen perros y gatos.
13: Y ahora, ¿por qué le tiene que estar riqueza de cosas a papá, güey?
10: Pues sí, pero ya sabes también aquí cómo está la onda, güey. O sea, es como te digo, o sea, si ella quiere ser feliz, pues adelante. Nosotros ya no nos tenemos que meter.
13: Digo, a ver si es feliz, pero sí está bien, güey. Pero esto, ¿llegas a la casa? ¿Qué hacemos, güey?
10: Pues yo creo que sí, pues nada más que acabe aquí el corte, güey, a ver ahorita qué me dice mi mamá, güey.
13: Dice que no va a llegar, que se va a ir hasta el sábado, dice. ¿Cómo ves?
10: ¿Cómo?
13: Pero ya, que se va a ir hasta el sábado, que no viene hasta el sábado, va.
10: No, pues está loca. Como que mejor le sacamos sus cosas de la casa y se vaya ella.
13: Pues es lo mismo que te digo, lo que le estoy diciendo. Ya, mira, yo la neta no me siento. Si ella quiere hacer su vida, ¿sabes? Y yo
10: sí
13: que me güey,
10: a que mi jefe me... Tú no te metas, güey, deja que hable mi papá. Tú no te metas, Eric, deja que hable mi papá, güey.
13: Si tú estás de acuerdo en eso también, sale adelante.
10: Oye, pa, escucha, es que mira, yo estoy yo tengo que hacer la cuenta. Si no, vale, pues la gente aquí se va, te va a tardar. Te paso rápido a mi mamá ya para que hable contigo.
13: Ya no me la paso, ya. Ahí nos vemos a la segunda. Ahí nos vemos a la sale, bye.
14: Bueno.
13: ¿Qué pasó?
14: ¿Qué pasó? ¿De quién? Sí, te oigo.
13: Ya me hablaste, ya me dijiste. Bueno, ya.
14: Ajá.
13: ¿Vale? Si tú así lo piensas, así que adelante. Que te vaya bien, y ya lo de la casa pues ya lo veremos, ¿sale?
14: Quítale el manos libres porque no te escucho. Es cosa tuya y mía.
13: Ajá.
14: ¿Sí? ¿Qué pasó?
13: Sí, ya, deja la cosa así, ¿sale? Ya. Si tú lo ves así, ya, que te vaya bien, ¿sale? Pero, o sea, ya lo de la casa ya lo vemos, ya, ¿sale? Ajá. Porque sé que yo no me puedo ni camino más de la casa.
14: ¿Sale? Bueno,
13: si
14: oye.
13: Si tú te quieres ir, adelante. Tú, que te ponga un departamento, no sé. ¿Sale?
14: No, ay, ¿cómo crees? No, pues... Y es mi departamento, ahora resulta.
13: No, por eso. ¿Ustedes fueron metidos a la vieja ahí también o qué?
14: pues ¿qué pasa?
13: ¿Qué pasó? Pues, así lo piensas tú.
14: Bueno,
13: es casa de todos ahí. Ahí es casa de todos.
14: No, pues ¿qué pasó?
13: Discúlpame, pero no.
14: No, pues
13: sale,
14: sí.
13: Pues.
14: Bueno, oye, vale, pues, no, sale, necesito vale, hacerte una pregunta. Oye, escúchame.
3: ¿Cómo ves al conchudo? Es casa de todos. Es casa de todos. Oye, yo creo que los papeles están invertidos. La mujer es él. Ajá. Y tú eres el hombre, tú eres el que trabajas, el que pones el departamento.
14: Exacto.
3: Híjole, me cae que qué conchudo. Vámonos al cierre de la broma, a ver qué pasa. Pero antes, si me permiten, vamos a hacer la pausa comercial. 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

0: 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Estoy como Panda Zambrano 25, por la X me encuentras en arroba quiero una broma. Y regreso con Isabel. ¿Qué onda con tu marido? De verdad. ¿Qué onda con tu marido? No lo puedo creer, o sea, le falta. Híjole, ¿y por qué cuando le mencionaste no te has querido casar? ¿Neta no se ha querido casar contigo?
1: No, haz de cuenta que recién que nos juntamos, pues sí le dijimos a mi papá, ¿no? Porque teníamos poco de conocernos, pero como mi papá nunca quiso, pues ya me dijo, ¿te vas o te quedas? Yo me voy a vivir con él, pero pues sí, ya llevamos un rato y siempre le he dicho que nos casemos, ¿no? Porque yo quiero casarme por la iglesia, digo, después, a pesar de tanto tiempo, pues es algo que yo quiero.
0: ¿Y lo sigues queriendo al canchanchar o no?
1: Pues sí, ay, pues sí, claro.
0: Pero bueno, ¿lo sigues queriendo, lo amas o es costumbre? Porque también, digo, puede ser, es un compañero de vida.
1: Pues sí, sí, exactamente, no, pues sí, sí lo amo, o sea, digo, y aparte, pues es a lo mejor, como dicen, no se vuelve costumbre, pero no. No, pues ya estamos grandes, que hay estas alturas del partido.
0: ¿Qué edad tienes, Isabel? Digo,
1: yo
0: no es que sea...
1: 54
0: años. ¿54? Sí. No manches, ya estás
1: él
0: más allá que para acá.
1: 59.
0: 59. Híjole, a ver si no le cae pesada la broma,
1: No.
0: Hey, pero qué chido, nos está saliendo una broma en familia, O sea, prácticamente sí, claro. Estamos divididos en dos bandos. O sea, sí, Eric con Salvador y Héctor contigo.
1: Ah, no, sí, Eric se pone intenso por su papá.
0: Ok, ¿cómo te gustaría terminar la bromita, Isabel? Platica.
1: No, pues ya ahorita yo nada más marcarle y decirle, porque él según ya me dijo, ay, no, sí, ya escuché su decisión y todo, ya ahorita preguntar.
0: Ok, ¿no? Ok, bueno. ¿Quieres que entre como Gustavo o vas directo?
1: No, si quieres ya voy directa.
0: Ok, perfecto, ¿no? Pues órale, vamos a pegarle. Dile, sí. Oye, pues qué lástima que me cuelgues el teléfono, es uno de los problemas que siempre has tenido. Al principio, cuando éramos jóvenes, siempre se metía tu familia. No sé si sea verdad, pero por lo regular siempre pasa.
1: No, ¿qué crees que no,
0: ¿No? ¿No habían metido, no hay metiche?
1: Nunca.
0: ¿El tío, la hermana?
1: No, de hecho, con todas mis cuñadas me llevo súper bien, con mi suegra, ¿no? O sea, de hecho, cuando tuvimos problemas, nunca se metieron nadie.
0: ¿Nadie? Nunca.
1: No. Chale. Ay, pues porque sabían cómo era.
0: Sí. Bueno, entonces no queda eso que te acabo de proponer. Dile, oye, qué tristeza que ya siendo viejos y podamos hablar como antes lo hacíamos, ahora tengas que meter a nuestros hijos. Ellos tienen que estar ajenos, es un problema entre tú y yo. Pero bueno, ya te lo dije, este es momento de que te vayas. Te vas a decir, yo voy a quedar hasta el domingo y si estás ahí solamente te preguntaré cómo soy el padre. Ok, listo, vámonos, vamos a ver cómo reacciona Marco.
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7: Excelente.
8: No, estás mal. Yo voy a meter a otra.
9: No.
1: ¿Qué pasó? ¿Por qué me cuelgas?
9: ¿Qué pasó? Ya
1: no, o sea, ¿por qué me cuelgas? Es que siempre pasa lo mismo, siempre, o sea, ¿por qué si estamos hablando como dos personas adultas y luego metes a los muchachos?
9: Bueno, a ver, ¿qué es lo que quieres? ¿Ya quieres hacer tu vida?
1: Por eso, nada más quiero que, exactamente, quiero que me contestes una cosa, nada más quiero que me contestes una cosa.
9: Ajá.
1: ¿Sí? ¿Cómo se oye el Panda Show?
10: ¡A toda máquina!
0: Y con ustedes, el arrimado.
1: ¿Qué
0: onda, chavita? ¿Cómo estás? Oye, chava, ¿puedes quitar tus manos libres y acercarte al teléfono que casi no te entiendes? Porfa.
9: Ahí está mi panda.
0: Gracias, chavita. ¿Qué onda? ¿Cómo estás? Oye, ¿te esperabas esta broma? Mira, es una broma de aniversario porque llevan para el 35 y la neta, pues nada de nada, papá. O sea, ya te ha dicho, vamos
9: a
0: casarnos.
9: Ya te iba a buscar, panda. Ya te iba a ir a buscar yo, panda.
8: No, la casa de todos, ¿no?
9: No,
8: a ver,
9: qué bonita la ventaja, Chabela, y tú también, panda, ¿eh?
2: Oye, pero la neta sí...
9: Falta del coraje, banda.
2: Te escuchaste vividor, mantenido y gandalla, la neta.
9: Sí,
2: sí.
9: Pero es que sabes qué, que siempre piensa la gente en lo material, nunca piensa uno en lo
2: otro. Oye, si hubieras aceptado, si hubieras aceptado, digo, la separación, bueno, pues esa es una cosa, ¿no? Pero si hubieras aceptado el salirte de ahí del departamento en cuestión.
9: Pues mira, panda, yo, tengo una cosa, yo siempre lo he dicho y se lo he dicho a ella. Las cosas materiales son para los chavos, porque uno de aquí se va y no te lleva.
5: Sí,
9: tú
5: lo sabes, pero para... una broma.
9: ¿No? Hija, pero o sea, qué broma.
5: Está bien, panda, caí, panda.
2: Ah, no, si, si no me dices, no me doy cuenta, ¿eh? O sea.
9: Y luego me dices que la mamita, pues tómate todo. ¿Qué pasó, mi panda? Somos de acá del barrio, mi panda.
2: Te empezaste a poner acá a gandalla, papá, pues tú sabes, ¿no? Oye, perdón, la neta es que Gustavo no iba dentro del script de la broma, pero bueno, tú empezaste a involucrar a los hijos, Isabel dijo, es que Gustavo está conmigo, entonces pues dije, voy a empezar a meterme a ver qué onda, pero sí empezaste medio gallito acá, pero aparte, gallito pero medio sacón.
9: Sacón, exactamente, sé medir.
2: Sí, me consta que sabes medir. Ya 59 a los 59 ya eres medido, compadre.
9: Pero no he vivido, le doy gracias a Dios lo que he vivido con mi familia, que la mayoría la he vivido con mi mujer y mis hijos.
2: Oye,
9: siempre lo he visto, ella lo ha visto, que yo siempre con mis hijos y ella lo más que he podido, panda.
2: Qué buena. ¿Qué pasa, Isabel? Pasa. Dile, ¿por qué la bromita acá tú, canchanchan?
5: Pues nada más para que sepa que los quiero mucho.
2: Oye, ¿te gustó tu bromita o no, Salvador?
9: Sí, estuvo bien, panda, me caí redondito.
2: Oye, carnal.
9: Banda, te voy a decir una cosa. Eso me hizo, la verdad, sí. A la verdad, todavía más. De por sí, yo la valoro, y ella lo sabe que yo valoro mucho a mis hijos y todo. Y eso me hace valorarlo más. La verdad, no es por nada, banda. Te lo agradezco, esa chibrodita que tiene.
2: Oye, chava, ¿y neta sigues amando a tu mujer?
9: Yo siempre la he amado, mi hermano.
2: A ver, somos hombres, no payasos, ¿no?
9: Sí, a ver.
2: Tú ya estás prácticamente ya... como en horas extras, ya tus 59 años.
9: Sí, dale, ya. Y tengo papás, banda, todavía, ¿eh?
2: No manches. Ha de ser de Guanajuato y estar momificado, pero bueno.
9: No, que tienes que tengo sangre guajeña de parte de mi jefecito, en paz descanse.
2: Oye, chava, 34 años de matrimonio, tú sabes que Isabel ha tenido una ilusión, viven en concubinato, tienen dos hijos hermosos, uno gandalla y otro tarima pendecuaro. ¿Por qué no le propones matrimonio? ¿Qué onda?
9: Mira, pandita, yo siempre, la verdad, yo se lo he dicho, te quieres casar, vamos a casarlo.
5: ¿Sabes dónde le he dicho
9: que nos vayamos a casar?
2: ¿A dónde?
9: Me gustaría ir a casar a San Pancho, a León, por allá, en las partes. No quiere ella, quiere vueltas aquí, panda.
5: Te tienes que dar también la importancia, panda, tú lo sabes.
2: Es que, espérate, compadre, no. Pobrecito. Es que hay que darle gusto a la mujer.
9: No, pues va a gustar.
2: Ahora, mira.
9: Los chamacotes, si los conocieras, panda, mírate.
2: Chavita.
9: Hasta te enamorabas de los dos.
2: Chavita, te voy a decir una cosa, como cuates y de verdad como casi mi abuelo, con todo el respeto que te mereces.
9: Claro, panda, te
2: si no le propones matrimonio tú, va a ser Gustavo. Acuérdate que existe un rival.
9: Sí, creo.
2: Entonces, ¿qué? Pues órale, va.
9: Sí, pues ya me pusiste a pensar más, panda.
2: No es de pensar, propone matrimonio, ¿cómo vas? Órale.
9: Órale, pues, ¿cuándo nos vamos a casar, Chabelita?
2: No, espérate. Tarjeta amarilla, papá.
9: Ya
2: eres un viejo lobo de mar, sácalo romántico, ponle...
9: Por eso, pandita, a ver,
2: mira,
9: ¿cómo quieres que le
2: ponle dentadura a la situación, hombre?
9: A ver, mi amor, ¿cuándo quieres que nos hacemos? ¿Así, pandita? ¿O más todavía? Más romántico.
2: Más romántico, sí.
9: Eso, bueno, a ver, pandita, mira, yo de romántico, ella sabe que yo no soy tan romántico, ella lo sabe. Ella me conoció. Ay, más, venga, ya cuando quieres que nos hacemos. Tú dime.
5: Pues ya, Salvador, ¿desde cuándo te lo dije?
9: Pues ya, bueno, tú ya ponemos una fecha y ya lo hacemos.
2: De una vez, póngale fecha, de una vez, Chabelita.
5: Bueno, para cuando cumplimos los 35 años.
2: ¿Y cuándo es? ¿Cuándo es? ¿Cuándo es?
5: 28 de octubre.
2: Me van a invitar, yo voy.
9: Claro que sí, tú vas a hacer la mesa de honor, ahí vas a llevar los platillos.
2: A ver, pero es un compromiso acá de brothers, acá de hombres. Bueno, entonces voy a darle seguimiento. Toda la audiencia a través de la Mejor FM y Claro Música están escuchando. 28 de octubre, ¡ay, Bodorrio!
9: Primeramente, Dios, pandita, que lleguemos a los principales, pandita. ¿No?
2: Buenas noches, hijos. Hable el padre Martín. ¿Cómo estás, Salvador?
9: Bien, gracias a Dios.
2: Qué bueno, hijo. Isabel, yo sé que para ti es muy importante recibir el sacramento del Señor, que lo recibirás el 28 de octubre, hija. Pero para mí, en este día tan especial, vamos a hacer un ejercicio del amor y de la entrega de los votos. Yo sé que a Salvador ya le hicieron la prueba del tacto, porque bueno, a sus 59 años, ¿qué puedes esperar, hija? Pero bueno. Isabel, ¿aceptas amar y respetar a sus 59 años, aunque ya necesite dentadura postiza y bastón, a tu concubino Salvador?
5: Sí, acepto.
2: Salvador, hijo mío.
9: Dime, padre.
2: ¿Aceptas amar, respetar, dejar ese departamento y ser feliz a Isabel por amor con Gustavo?
9: Claro que sí, ¿por qué no? Si ella sí lo toma, esa decisión, adelante, mi panda.
2: Se dice acepto, tarima pendejo.
9: Bueno, ya, acepto todo lo que tú digas, panda.
2: Muy bien, familia, y por favor, les voy a hacer una pregunta importante a los dos. Que en estos 34 años va a ser fundamental y es como un sello de amor. ¿Están dispuestos a contestarme los dos?
9: Sí, acepto, panita.
2: Díganme, ¿cómo se oye el Panda Show?
5: A toda máquina,
9: pandita. Me controlaste, chido, que ahí bien, redondito.
2: Qué bueno, hijo, esa era la intención. Y con esto nos vamos en este 17 de septiembre del 2026. Hasta aquí las bromitas del Panda Show por la Mejor FM en cadena. Regreso mañana

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4: Esta canción va con mucho cariño y con mucho respeto hasta el cielo para nuestro aventurero, Jason Jiménez.

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0: ¿Cuántos frascos tienes en tu baño que compraste porque a alguien te los recomendó, porque salían en un video o porque la etiqueta prometía milagros? Cremas, sueros, ácidos, jabones con nombres que suenan a clase de química, pero ¿alguna vez te has preguntado qué hay realmente dentro de esos frascos y si de verdad les sirven a tu piel? Hoy vamos a hablar de la ciencia que está detrás de tus cosméticos. Lo primero que hay que saber es que los cosméticos no son exclusivos para mujeres. Hoy existen productos para todo mundo. Shampoos especiales para hombres, gel de limpieza para bebés, desodorantes para piel sensible, esmaltes de uñas, cremas antiarrugas. Y detrás de cada uno hay una disciplina científica llamada química cosmética. Química cosmética, que se encarga de formular productos para limpiar, proteger y mejorar el aspecto de la piel, el cabello, las uñas y los labios. Para formular un cosmético se necesita saber de anatomía, fisiología, química y hasta microbiología, porque hay que garantizar que el producto no se contamine con bacterias, mohos o levaduras. Un cosmético mal formulado no solo no funciona, puede dañarte la piel. Y aquí es donde entra la parte que todos quieren saber, los famosos ácidos. Pero antes, un dato clave. A partir de los 25 años, tu piel empieza a producir menos colágeno, la proteína que le da firmeza y elasticidad. Por eso, aparecen las arrugas. La piel pierde su capacidad de retener agua. Saber esto te ayuda a entender para qué sirve cada producto. El ácido salicílico se usa para tratar el acné. Reduce los poros y tiene efecto antiinflamatorio, pero puede irritar y aumenta la sensibilidad al sol. Así que si lo usas, bloqueador obligatorio al día siguiente. El ácido glicólico exfolia. Ayuda a retirar células muertas, aclara manchas y suaviza arrugas. Pero en exceso o en piel sensible, puede causar irritación. Y el ácido hialurónico, ese que está de moda, es un polisacárido que evita que la piel pierda humedad, mejora su elasticidad y disminuye líneas de expresión. Pero ojo, en exceso puede provocar el efecto contrario. Entonces, ¿cómo elegir bien? Primero, conoce tu tipo de piel o cabello. No te guíes solo por recomendaciones, porque si no tienes la misma dermis o el mismo sistema capilar que quien te invitó a probarlo, puedes llevarte una mala experiencia. Segundo, lee la etiqueta. Busca que diga dermatológicamente probado y libre de crueldad animal. Además, revisa que no contenga algún ingrediente al que seas alérgico. Y tercero, evita productos importados de manera ilegal, porque no cuentan con garantías sobre sus ingredientes. No tienen estudios que avalen su calidad y podrían ser dañinos para tu salud. Que sea bonito y barato no significa que sea seguro. Tu piel es el órgano más grande de tu cuerpo y el primero que da la cara por ti todos los días. Merece que lo que le pongas encima tenga ciencia, no solo mercadotecnia. Así que la próxima vez que estés frente al espejo con un frasco en la mano, hazte la pregunta que importa. ¿Esto de verdad es para mí? Con información de la doctora María Guadalupe Nava Arzaluz, de la FES Cuautitlán de la UNAM. Un guión de Leonardo Santiago, con información del portal Ciencia UNAM. Les saluda Mónica Genis.
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3: Lluvia, pisadas, raspones. Nuestro calzado resiste absolutamente todo.
4: Sin embargo, lucirlo reluciente y bien cuidado no exige gastar de más.
3: Si quieres elaborar tu propia crema para calzado, quédate para aprender la receta de esta tecnología doméstica.
2: Revista del Consumidor. En el día a día, merecemos usar productos de calidad que nos faciliten la vida. ¿Y sabes qué es lo mejor? Que muchas veces podemos crearlo con nuestras propias manos.
3: Por eso, haremos nuestra propia crema para calzado, que está validada por el Laboratorio Nacional de Protección al Consumidor. ¡Comencemos!
4: Para esta tecnología doméstica puedes adquirir los ingredientes en droguerías y tlapalerías. Los ingredientes que vamos a utilizar para hacer 750 mililitros son media cucharadita de colorante sintético negro, media taza de agua ras, 4 cucharadas de vaselina simple, 2 cucharadas de cera carnauba, 3 cucharadas de cera amarilla y 3 cucharadas de ácido esteárico.
3: También vamos a ocupar los siguientes utensilios: un cubrebocas, un par de guantes de látex, una taza medidora, un recipiente con capacidad de 500 mililitros, 2 abatelenguas, una cuchara sopera metálica, un tazón de vidrio con capacidad de 1 litro, una cacerola con capacidad de 2.5 litros, 2 trapos para manipular objetos calientes y un recipiente de plástico o metal con capacidad de 250 mililitros.
4: Ahora sí, pasamos a la magia de la preparación. Pero antes de ponernos creativos, recuerda que la seguridad es primero. Ajustémonos el cubrebocas y pongámonos los guantes de látex.
3: En un lugar con ventilación, empezaremos disolviendo el colorante en el aguarrás con una batelenguas. Puedes pulverizar el colorante envolviéndolo en un papel y golpeándolo suavemente con un martillo.
4: Después agregamos la vaselina, la cera de carnauba y la cera amarilla en el tazón y la calentamos a baño María.
3: Un gran consejo para que la cera se funda más rápido es cortar la cera en cubitos pequeños y mezclar constantemente hasta que se derritan por completo.
4: Una vez que la cera esté líquida, añadimos el ácido esteárico y continuamos moviendo hasta que se integre totalmente.
3: Ya que se hayan disuelto todos los componentes, con mucho cuidado, retiramos el tazón del baño María y vertemos nuestra mezcla de colorante con aguarrás e incorporamos todo mediante movimientos suaves. Por último, vaciamos nuestra crema para calzado en el recipiente de 250 mililitros.
4: Solo resta tener un poco de paciencia. Antes de cerrar el envase, dejamos enfriar a temperatura ambiente hasta que el producto se solidifique. ¡Y listo!
3: Lo mejor de esta tecnología doméstica es que tiene 1 año de caducidad y se prepara en 40 minutos aproximadamente.
4: No olvides mantener el recipiente bien cerrado para evitar que la crema se reseque. Además, es indispensable que el envase contenga una etiqueta visible que señale que debe mantenerse fuera del alcance de niñas y niños. Y, de ser posible, una leyenda de precaución por su contenido de solvente.
3: Guárdala en un lugar fresco, seco y oscuro. Y devuélvele la vida a tus zapatos. Anímate a preparar este producto en tu casa y etiquétanos en Instagram con el hashtag Tecnología Doméstica Profeco y arroba Revista del Consumidor MX.
4: No olvides que también puedes ver esta y más tecnologías domésticas en nuestro canal de YouTube, Profeco TV.
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1: Arrancamos con las noticias, señoras y señores, el cual el día de ayer estuvo circulando en las redes sociales. Que una tragedia con una conductora de televisión, y pues obviamente esto también conlleva al cual había un piloto. ¿Por qué? Porque estaban arriba de un helicóptero haciendo un reporte y pues era todo lo que se sabía, ¿no? Dicen, y suena por ahí, me encontré una nota, que la tragedia de Pichi llegó a Los Ángeles para comprar un auto y murió al caerle encima el helicóptero del noticiero. El guatemalteco Eddie Fernando Gutiérrez Mejía es la tercera víctima del desplome de un helicóptero de la cadena de noticias NBC Telemundo de Los Ángeles, el cual, pues, el dolor por la muerte de tres personas, el fatal accidente del helicóptero, llegó a Los Ángeles a las 3.800 kilómetros hasta la Culiapa, dice Guatemala, la empobrecida comunidad donde nació Eddie Fernández. La tercera víctima, como estaba comentando ahorita, dicen que la visita de Pichi, como le decían cariñosamente, iba a ser relámpago, o sea que nomás este vato iba a llegar. Llegó el martes, de hecho, y tenía previo a regresar a Guatemala al día siguiente, o sea el miércoles. Su plan era sencillo: comprar un automóvil en California y llevarlo a su tierra, venderlo allá, obtener unos quetzales de ganancia, pero sus planes se truncaron de la forma más inesperada y poco antes de las 7 de la noche. Fue cuando estaba en un estacionamiento de Casworth, acompañado de sus primos, negociando la compra del vehículo que había elegido, relataron los familiares de ahí de Telemundo 52. Y en medio de que aquella transición, había un helicóptero de noticias identificado como New York Chopper 4, operado por la empresa Angel City Air, que sobrevolaba la zona, comenzó a perder altura y en cuestión de segundos la aeronave se desplomó justo sobre el lugar donde se encontraba el guatemalteco, y el impacto provocó una explosión y convirtió aquella fugaz visita a Los Ángeles en una tragedia.
2: Qué feo, el vato iba nada más por un carro, güey.
1: Exactamente.
2: Iba nada más por un carro a Los Ángeles y le terminó pasando una tragedia. El helicóptero del noticiero, si no me equivoco, era de Telemundo, no me acuerdo, NBC News. No recuerdo, y le cayó encima, güey. Pobre vato, güey, neta.
1: Así es, así que ahí está la tragedia de este vato. La conductora estaba diciendo, desde los aires nos encontramos, que no sé, muy guapa la conductora.
2: Para Telemundo, dice.
1: Y perdió la vida también ella.
2: Sí, sí, después del descontrol chocaron, creo que dos helicópteros, ¿no?
1: Se desplomó solamente.
2: Oye, también la pregunta es, aquí que nos hacemos, ¿Canadá se unirá a la Unión Europea después de la invitación que le hicieron de la Unión Europea para que se una Canadá a, pues, prácticamente Europa? Matt Carney dijo y responde a la amenaza de Trump: nadie va a dictarnos. Matt Carney respaldó la propuesta de Ursula von der Leyen, aunque aclaró que el estatus de Canadá dentro de la Unión Europea todavía debe definirse. Los canadienses recibieron una invitación para unirse a la Unión Europea y dijo Donald Trump que si eso pasaba, que si eso llegaba a pasar, le iba a aumentar los aranceles hasta por los cielos o iba a dejar de negociar con ellos. O sea que...
1: raro no es.
2: Tú no te puedes ir para allá, güey, porque si te vas para allá, te la vas a picar, güey, así tal cual. El primer ministro canadiense, Carney, recibió con satisfacción este jueves la posibilidad de que su país se convierta en el primer miembro asociado a la Unión Europea y afirmó que el acercamiento al continente garantizará que ningún país pueda controlar los mercados de Canadá o menoscabar su soberanía. El discurso de Carney ante el Parlamento Europeo elogió repetidamente la cooperación entre Europa y Canadá. Como que Donald Trump está celoso. Pobre ti, que te vayas para allá, para Europa, güey, porque te voy a fear con los aranceles y ya no voy a negociar contigo, wey.
1: Quiere tener todo el control este vato, loco. Oye, vámonos con músico con corte.
2: Corte.
1: Vamos con un corte comercial, ahorita regresamos, señores. Es viernes, viernes de quejadera el día de hoy.
2: ¡Quéjese!
1: Puede quejarse, usted quiere, de lo que usted sea. Ahorita vamos a regresar nosotros. Uh-huh. Traemos la nota nacional y la nota local junto con el deporte.
2: Así es, quédese con nosotros.
1: Así que nos vamos, ahorita regresamos, señores. Buenos días.
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0: con la nota nacional, qué es lo que está sucediendo alrededor de México. Nos vamos ahorita hasta la colonia Tabacalera en la CDMX, la cual dicen que encontraron muerta a una joven colombiana en departamentos. Dicen que las autoridades no reportaron signos de violencia. De acuerdo con una información preliminar, el 16 de septiembre, la joven de 29 años salió de fiesta con una amiga. Eso fue por la noche. Ambas regresaron al inmueble y posteriormente fue encontrada sin vida en su cama. La mujer colombiana de 29 años fue localizada exactamente como les comentaba, sin vida, dentro de lo que viene siendo el departamento ubicado en la colonia Tabacalera, de acuerdo con la información preliminar. Pues regresaron, normal. Ella se fue a acostar y de ahí ya no supieron nada. En la revisión inicial no se observaron signos de violencia, sin embargo, había vómito alrededor del cuerpo. Elementos policíacos permanecieron en el inmueble para tomar conocimiento de los hechos, mientras autoridades ministeriales realizaban las diligencias correspondientes. La Fiscalía General de Justicia de la Ciudad de México investiga las circunstancias del fallecimiento y determinará la causa de muerte. Probablemente esta muchacha llegó peda y broncoaspiró.
1: Puede ser, si había vómito alrededor de ella y estaba tirada allá, pues a lo mejor se broncoaspiró y va.
0: Ay, amiga.
1: Pobre morra colombiana vivida en México.
0: Hermana, hombre, usted anda pedo, póngase de lado, hombre, Chihuahua.
1: Oye, asentaron en Guanajuato el mayor golpe de huachicol del decomiso histórico de 59 millones de litros. El mayor decomiso huachicol en el país, de la cual el actual sexenio fue realizado ayer por la Fiscalía General de la República, o sea, la FGR, y la Secretaría de Seguridad y Paz del Estado de Guanajuato, las cuales en un solo operativo aseguraron más de 59 millones de litros de combustible presuntamente ilícito en el municipio de San José Iturbide. La FGR puntualizó que el hallazgo en la comunidad de La Fragua, a unos 10 kilómetros de la cabecera municipal y cerca de la carretera federal 57, fue resultado de acciones de inteligencia y trazabilidad en la distribución de hidrocarburos en distintas abastecedoras de derivados del petróleo, güey. 59 millones de litros, güey.
0: Algodón.
1: ¿Cómo y de dónde tanto? La FGR lo dijo, lo encontró, 59 millones de litros, el mayor decomiso de huachicol en lo que va este sexenio de nuestra presidenta.
0: Del sexenio.
1: Exactamente.
0: Pero bueno, no que un México sin hambre, Claudia. Oye,
1: mande.
0: Pues que el día de ayer agarraron ya al vato que mató a la niña estudiante, güey, a la Claudia Tacoronte.
1: A la española.
0: A la española, güey, que dicen que ya detuvieron al vato, güey, ahí está el mendigo puerco, mira. Autoridades de Seguridad de México detuvieron el jueves al hombre señalado como presunto feminicida de la estudiante española Claudia Tacoronte, quien informaron los güeyes estos de Seguridad Federal, Omar García Harfuch y la Fiscalía, sobre este tipo de crimen. Pues el delito fue identificado como Francisco Javier N. y será acusado por el delito de feminicidio, dijeron García Harfuch y la Fiscalía de Morelos. Buscar saber si el sospechoso ya cuenta con representación legal y cómo se declara. El arresto ocurre un día después de que la Fiscalía de Morelos informara que había logrado identificar al presunto feminicidio, y difundieran una ficha de búsqueda para localizarlo. De acuerdo con las autoridades de México, Tacoronte Aguilera fue agredida con un arma blanca el día sábado por la noche cuando se encontraba cerca de la Casa de la Cultura en el municipio de Cuautla. Ahí había acudido a una feria de plantas medicinales, según las investigaciones. Ahí fue donde ocurrió el ataque que la dejó sin vida después del robo.
1: Güey, la morra andaba turisteando nada más, güey, y pues pobre morra, güey, le tocó...
0: Pobrecita, güey.
1: Le tocó vivir esto cuando venía ella nada más a estudiar.
0: Pobrecita, en México, loco, la neta.
1: Ay, no. Oye, entre otras cosas tristes, subirá el 140% el cobro a los trenes de carga. El gobierno federal busca más que duplicar el cobro a las empresas ferroviarias por el uso de las vías, una medida que podría trasladarse a las tarifas y el precio de las mercancías, advirtieron los especialistas. O sea, México, güey, si cobraba 1,000 pesos por usar el uso de las ferrovías en México, pues ahora va a cobrar 2,400 pesos. Es un decir, ¿no? Se sube y eso implica también que sube el precio de muchas cosas.
0: ¿Pero por qué demasiado?
1: No sé, sube demasiado. Dicen que buscan, pues, el ¿cómo se le dice esto? La medida para trasladarse las tarifas, que sea más seguro, que sea más eficiente y tal. Pero pues el 140%, güey, si estás estás transportando, te cuesta transportar paletas. Te cuesta transportarlas, no sé, 2 pesos, güey. Pero pues ahora le vas a tener que subir más, güey. 4 pesos con 50 centavos para que te salga el flete. Y todavía lo que la vas a dar, entonces las cosas pueden subir también de precio, ¿eh?
0: Me gustaría poderle entender un poquito más a la economía y saber exactamente de dónde se origina, el de dónde proviene, ¿no? El por qué se está elevando demasiado tanto. Porque la neta, compa, así con ese tipo de cosas, el tren transporta muchísimo material y mercancía de muchísimas cosas, índoles, y la neta, alguien tiene que pagar ese dinero. Y te voy a decir algo.
1: Sí.
0: El consumidor es el que le va a pegar la bolsa principalmente. ¿Por qué? Porque es el que lo tiene que pagar. No. Yo no lo... Es como el gobierno, ¿no? Yo no lo hago contigo, pueblo. Yo se lo hago a ellos como empresa. Y la empresa, yo no voy a perder. Lo voy a tener que subir para que esto sirva. Aquí por lo te digo, me gustaría entender un poquito más a la economía y saber exactamente de dónde proviene el aumento y el por qué. ¿Por qué? ¿De dónde sale la raíz? Entonces,
1: ¿y por qué las cosas, pues?
0: Sí, güey, porque te digo, siempre los de arriba, los altos mandos, te digo porque trabajé con chilangos y esos güeyes me mostraron inconscientemente cómo manejaban y trabajaban y decían, no, yo no te estoy diciendo a ti, güey, se lo estoy haciendo a ellos. Sí, güey, pero al hacerlo a ellos me estás afectando a mí. No, porque es a ellos, porque así, y tú no tienes nada que ver. Y el nada que ver era todo que ver porque el otro a mí me repateaba, güey. Me repercutía a mí. Pero bueno, ¿no? Oye, vámonos rápidamente hasta lo que viene siendo Mérida.
1: Mérida, ¿qué pasó en Mérida?
0: Pues dicen que hay una amiga come cerebro, loco.
1: Sí, pobre vato.
0: Hay 300 personas bajo vigilancia epidemiológica tras contacto con un lago artificial. Dice por acá en la nota que estuvieron en contacto con ese lago. Ajá. En la conocida plaza comercial en Mérida, donde se confirmó la presencia de la amiba come cerebros, por lo que están bajo vigilancia epidemiológica. Y ahora sí que, pues, Diosito me los tengan parados, carnal. El secretario de la SSI, Miguel Alberto Alcocer Gamboa, quien es precisó que estas personas ingresaron al lago artificial entre 4 y 15 de agosto, donde autoridades sanitarias confirmaron la presencia de amiba Naegleria fowleri, la cual provocó la muerte de un instructor de 34 años de edad a causa de la enfermedad.
1: Un vato que daba clases.
0: Se le dio seguimiento para detectar profundamente los posibles síntomas y conforme transcurre el periodo de vigilancia, signos de enfermedad, algunos son retirados del monitoreo. Eso lo está indicando el funcionario, que es cuando le dicen, peligro, no se metan porque hay amiba. La amiba libre, la amiba esta, la amiba la otra.
1: Lo que decían en los canales aquí, ¿te acuerdas?
0: Sí, no se metan. No pasa nada, fulano fue, a mí tampoco me pasa. Güey, no se metan, güey.
1: He ido toda mi vida y no me pasa nada, sí, pero pues, ¿qué tal si
0: no
1: ahora sí?
0: No se metan, güey, si están diciendo estos vatos, güey, no tienen que meterse, güey.
1: Entiendan, agarren el rollo, por favor. Oye, se viene el simulacro a nivel nacional este 2026. La pregunta aquí es, ¿a qué hora es la fecha y cómo funcionará la alerta en los celulares? Te lo explico, se va a llevar a cabo este sábado, o sea, mañana 19 de septiembre. Pues todos lo sabemos por qué, recordando haciendo énfasis en los terremotos y los fallecidos que pasó en 1985 y 2017. Recordemos que pasó estos dos terremotos el mismo día, la misma fecha, ¿no? Más bien, pasó la misma fecha. Entonces el simulacro se va a llevar a las 12 horas, o sea, al mediodía va a empezar a sonar tu celular. Si empiezas a sonar tu celular de manera de repentina y potentemente, pues no te asustes, es el simulacro a nivel nacional que pues está poniendo en práctica, a ver qué tan perro andas, a ver qué tan acá estás, porque pues no vaya a ser que necesitemos resguardarnos, ¿no? Porque recordemos que vivimos en una zona sísmica nosotros también. Ahí está la información, a las 12 del mediodía, mañana sábado, va a sonar tu celular para que estés al pendiente del mismo simulacro, ¿no? Entonces, ahí está la información.
0: Vámonos, hasta regresamos, señores, vamos con música, ¿sabesito quién llega?
1: El Arrolladora. 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
0: Arrolladora, que ahí vienen, ¿eh? Este próximo 30 de octubre.
1: Se vienen.
0: En Mexicali estará presente.
1: Ay, perro, cuéntame más.
0: Bueno, más, en voz de Max Cervantes.
1: Ajá.
0: ¿Cervantes, apellido?
1: Cervantes, sí.
0: Volvemos.

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1: En la Garita Centro, ¿cómo está el asunto? Pues en la Sentry son 15 minutos, la Ray Lane 1 hora con 10 minutos, la normal son 50 minutos y a patín te estás aventando más o menos los 40 minutos. También por la Garita Nuevo Mexicali en la Sentry son 10 minutos, Ray Lane son 25 minutos, la normal son 15 minutos y a patín 15 minutos el tiempo aproximado en el cruce de garitas. Un corte comercial y regresamos, quédate con nosotros en el sub y baja de la mejor.
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4: ¡Vámonos con Cuisillos! Ahorita regresamos, señores, no se vaya. Es viernes de quejadera. 686-216-5971. Ahorita regresamos.

0: como es aquí luego aquí pegando el brinco, pues es San Luis Río Colorado, así que es local también, ¿eh? Fuerte y feo accidente, deja dos víctimas en San Luis Río Colorado con estas volteretas letales, con información de que está tremenda la cosa. Solo bastó un leve viraje al volante de un auto conducido a toda velocidad por las calles de San Luis Río Colorado para que se produjera un accidente feroz, pues el conductor terminó perdiendo el control y se proyectó contra la banqueta de un poste y se volcó para quedar con las llantas para arriba y los dos ocupantes lesionados de consideración. ¿Guachaste el accidente?
1: No, ¿se puso feo o qué? A ver, vamos a ver, aquí está. ¿Hay video? No, man. Güey, la persona que estaba ahí trabajando se saca de onda esta vez. Güey,
0: ¿qué pasan por un lado donde está el vato chambeando? Guacha. No, y no viste la otra parte. Mira, ahí va.
1: Ay, cabrón.
0: Dijeras, no, pues es una ciudad grande, pues te la creo, que tiene que llegar rápido de un lugar a otro. Pero, brother, San Luis, hombre, tú también.
1: Ay, un compa dijo, mete segundo, ya terminaste San Luis, güey.
0: Arrancas en un carro estándar, ya cuando metiste segundo, ya pasaste San Luis, güey. Pues bueno, esto sucedió el día de ayer.
1: El día de ayer en San Luis y también el día de ayer aquí en Mexicali pasó una de esas cosas que lo lees y no lo crees, güey. Lo lees y no lo crees. Dejaron una pluma de estas de marihuana, así, por no decirlo de esa manera, al alcance de un bebé de 11 meses, güey. Pues el bebé empezó a chuparle, empezó a darle y terminó intoxicada en Mexicali. Y esto pasó aquí en Mexicali. El caso se encuentra bajo investigación por parte de las corporaciones policíacas. Un bebé de 11 meses exactamente. El incidente habría ocurrido la madrugada de este jueves, cuando el menor se encontraba en una fiesta familiar en un domicilio de la colonia Barrio Álamo. De acuerdo con el reporte, la madre del bebé declaró que en un momento determinado encontró al menor con una pluma que contenía marihuana en su interior. Ante la situación, la mujer trasladó de urgencia al bebé al hospital, donde recibió atención médica y fue diagnosticado con trastornos mentales. Perdón, güey. Ay, no, güey. Del comportamiento asociados con el consumo de la sustancia. Personal del hospital dio aviso a través del número de emergencias, por lo que las autoridades policíacas acudieron al lugar. En el caso quedó bajo investigación, pues para determinar evidentemente cómo ocurrió la intoxicación, güey. O sea, güey, se me hace ilógico y tonto también, ¿eh?
0: Pues es que hay gente que no está preparada para ser padre y dicen que se tumba la barra con la estupidez de es que nadie nació siendo padre. Sí, mijo, pero pues mi marihuanito de cabecera. ¿En qué cabeza cabe dejarle una pluma de esa porquería que tanto te encanta al alcance a un bebé? Pero bueno, fue un descuido y dijeran, a cualquiera le pasa, no.
1: No creo.
0: No. A mí no me pasaría mi marihuana, ¿eh? A mí no me pasaría. En primera porque no consumo y en segunda porque no sería tan estúpido para dejar algo así, güey. Pero bueno, ahí está, qué mala onda, loco.
1: Muy mala onda.
0: Dicen que la Border Patrol agarraron un vato, unas personas allá en Estados Unidos, en lo que viene siendo la revisión del 86 acá, yendo para Indio.
1: Ajá.
0: Dice que, Indio, bájale uno, no, ahí, porfa. Que lo agarraron con metanfetamina, apostar contra las aptitudes de un K9 de la patrulla fronteriza. Le está costando la libertad al ciudadano de Estados Unidos, quien trata de llevar al norte del país un cargamento muy, muy grande de metanfetaminas que finalmente le fue descubierto en el punto de revisión. Guacha. Ay, mi apacito.
1: Menos más, bien cargado traía todo ahí el asunto, güey.
0: Hijo de su madre, loco. Pero bueno, el perro hizo su trabajo, identificó que había droga dentro de la camioneta y este güey fue aprendido, ¿no? Vámonos con música, ahorita regresamos.
1: Y regresamos con los deportes.
0: Ahorita volvemos, está un poquito de la nota local, señores. Regresamos. ¿Con quién nos vamos, Josito?
1: Nos vamos con los rojos, llegan por acá.
0: ¿Etapa migajera?
1: Etapa migajera.
0: Ahorita volvemos porque viene todo lo que está sucediendo en el mundo deportivo.
1: Ajá.
0: Fútbol, béisbol.
1: Ajá.
0: ¿Qué inicia, qué arranca, qué se acaba, quién juega?
1: ¿Quién se la arranca?
0: Volvemos.

0: Partidos y más partidos de béisbol. Nos vamos con la información, ¿te parece?
1: Échame todo el resumen.
0: Te la echo, te la resumo. Los Piratas ayer jugaron contra los Brewers y se llevaron la victoria 7-4. Los Reds también jugaron contra los Dodgers y los Dodgers se terminaron llevando la victoria 8-2. Rays contra los Athletics. Los Oakland Athletics 10-1 se llevaron la victoria. Los Tampa Bay Rockies contra los Padres. Los Padres se llevan la victoria 9-2. Astros de Houston 6. Royals 2. Mets se llevaron una derrota en casa 3-0 contra los Phillies. También White Sox contra los Tigers 3-1 se llevan la victoria los White Sox. Los Rangers contra los Red Sox se llevan la victoria los Red Sox de Boston 4-3. También los Angelitos contra los Twins se llevan la victoria los Angelitos 5-4. Para los partidos de hoy, ¿qué partidos hay? Hay bastantes partidos y muchos muy interesantes. Los Piratas contra los Kansas City Royals, Reds contra Chicago Cubs, Orioles contra Brewers, los Guardians contra los Athletics, los Rays contra los Red Sox, Mets, Phillies, White Sox contra los Tigers, también Rangers contra Blue Jays, Astros contra Braves, los Rockies contra los Mariners, los Cardenales contra los Nationals, Angelitos contra los Twins, los Padres contra los Marlins, Diamondbacks contra Yankees y Dodgers contra Gigantes. Es la cartelera para el día de hoy. Acuérdense y recuerden que ya se acerca los playoffs. Ayer estaba hablando con un amigo que le gusta mucho el béisbol, que le sabe el béisbol, y me dice que él ve como favorito nuevamente a los poderosísimos Dodgers, que también ve ahí más o menos a los Yankees, que también ve a los Padres. Los tres equipos que ve más con más proyección para quedar campeón. Y me gustó su opinión y yo pues también veo muy posible que se venga el tricampeonato para los Dodgers, que es como el América, güey, del béisbol, güey, cómo me... Pero bueno, eso, los Dodgers son los Dodgers y seguirán siendo los Dodgers. La información de la NFL, recuerden que ya empezó la NFL y también arrancó la semana número 2 de la NFL. Arrancó ayer los Bills contra los Lions, se llevó la victoria a los Bills 41-31. Para el domingo hay muchos partidos, los Texans contra los Bengals, también Jets contra los Green Bay Packers, Ravens contra los Saints, los Titans contra los Eagles, también los Bears contra los Vikings, también los Bucaneros contra los Browns, Patriots contra los Steelers, Falcons contra Panthers, Chargers contra los Raiders, los Broncos también contra los Jaguares de Jacksonville, los Dallas Cowboys contra los Commanders, los 49ers contra Dolphins, los Cardinals contra los Seahawks, los Chiefs contra los Colts y los Rams contra los Giants en el Monday Football, o sea, el lunes. Esos son los partidos que habrá este fin de semana en la NFL. Y a la gente que no escuchó el día de ayer, te digo los partidos de la jornada número 9 de la Liga MX, te lo digo rápido, más o menos qué partidos va a haber interesantes. Pues hoy arranca el Atlante contra el Necaxa, hay partidos muy interesantes en la Liga MX, así para que te pongas al tanto. Nosotros te vamos a estar dando la información de cómo quedan los demás partidos a partir de lunes, pero hoy te cuento Puebla contra Atlante, perdón, Juárez contra Tigres, San Luis contra Necaxa, Atlas contra Pumas, Monterrey contra Cruz Azul, América contra Chivas, Toluca Santos, Pachuca, Tijuana y Querétaro León. El clásico de clásicos es mañana a las 8:15, hora Mexicali. O sea, va a ser bastante tarde para que la gente disfrute en su casita y echándose unas beers con los compadres, con los amigos y con la familia.
1: Así es, vámonos recio, señores, ahorita regresamos. Ahorita volvemos, dice por acá, buenos días, saludos desde Phoenix, Arizona, dice para mi esposo que lo amo. ¿Quiere la canción de Anillo Grabado de los Tiranos del Norte? Dice, por favor, saludos.
0: Qué bonito.
1: Joe Ríos, creo que es Joe Ríos. Saludotes. Saludos a don José que anda por ahí. Ahorita regresamos, señores, ahorita volvemos. O le pasamos el audio de una vez.
0: Pásalo, güey.
1: Vámonos, ¿qué dice don José?
2: Buenos días, viejones. Vámonos. ¿A dónde? ¿Será que pagan hora? ¿Será que pagan hora, viejones?
0: ¿Será?
2: ¿Saben qué? ¿A dónde voy? A la licor. Acá desde las 7 ya está, ¿eh? Desde las 7 ya está. No, como ya ni les pido canción, ya sé. Pues ya sé.
1: Ya sabe que no la vamos ya a poner, ¿va?
0: Se resigna. Oye, también saludos al Kevin Armando que nos anda escuchando ahorita.
1: ¡Sale, Kevin!
0: Ese Kevin dice que anda chambeando ahorita en los valles allá por la Soli y que anda ahí reporteando.
1: Ah, creo que los anda tapando. Saludos, sí, a David también, Robles, wey. ¿Qué anda por ahí, David Robles? Saludate, David Robles dice que felicidad al Fideo entra a las 8, papi. Regresamos, señores, vámonos.

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0: El cruce de garitas, ¿cómo está en estos momentos? Garita Mexicali Centro, o sea, la garita vieja en la Centro, y son 15 minutos. Rayleigh en una hora con 25 minutos, por la normal en la Pueblo Nuevo hay 50 minutos, la Ready Lane, digo a patín, son 40 minutos. También por la garita no mexicana en la Sentry son 10 minutos, Ready Lane son 25 minutos, la normal son 20 minutos y a patín son 10 minutos, el tiempo aproximado en el cruce de garitas.
1: En la actualización del tráfico, fíjate que está aguachando por allá, por aquel lado, lo que viene siendo calle Novena, viniendo de Los Condesas. Estaba bastante cargado el tráfico ahí llegando a lo que es el punto de la esquina en el semáforo y te vas derecho, el cual si le das vuelta y te regresas por acá por lo que viene siendo la Rotaria Internacional, que es la carretera de la Sagraria donde inicia, ajá, pues también estaba bastante cargado en la parte de atrás de la plaza. Yo creo que debe ser por lo de la prepa, ¿no?
0: Yo pienso.
1: Pero no hay nada de qué preocuparse, está bastante fluido. Si hay demasiado tráfico bajando el puente del puente Pando, el Golden Lion, ahí hasta lo que viene siendo el río Mocorito, Acaponeta y Acaponeta, Macristi y Presidio. Ahí está bastante cargado, pero ya todo fluye de maravilla, dice por acá. Así que nos vamos, señores, ahorita regresamos. Es viernes de quejadera. Vaya mandando su WhatsApp audio
0: 686-216-5971.
1: ¿De quién se quiere quejar el día de hoy?
0: Quéjese el día de hoy porque toda esta hora es para quejarse. Quéjese lo que usted quiera.
1: ¿Qué nosotros quiere poner en la mesa?
0: ¿A quién quiere quemar?
1: ¿De quién se va a quejar? ¿De quiénes? Regresamos.
0: ¡Viva México! ¡Viva México!

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0: Hoy no más.
1: Hoy, hoy, el paso.
0: Qué bonita canción, güey.
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0: Ya. Viernes de quejadera, viernes
1: hoy
0: de quejadera.
1: Hoy nos vamos a quejar.
0: Vámonos, recio, que hice la raza en el viernes de quejadera. Le aventamos por acá el WhatsApp 686-216-5971.
1: Ese mero.
0: ¿De qué se está quejando usted el día de hoy? Vámonos, recio, dice... ¿Sí? Lo aventamos. Adelante, muñeco.
3: Buenos días, mazapán, fideos, suavitel. Yo quiero quejarme de la cita de Coppel.
1: ¿Eh?
3: De que nos están cobrando un préstamo que nunca nos dieron, que nunca solicitamos. Y nos están enchorizando con 42,000 pesos. Ahí por si están escuchando, cobradores de Coppel, pónganse truchas porque les voy a meter demanda.
1: Ah, perro, pues mira, güey, es el momento perfecto, güey. 42,000 pesos de un préstamo que se sacaron de los...
0: $2,545.
1: ¿No más?
0: 42,000 pesos.
1: Fíjate que mi queja venía en torno a cuando prestas dinero, güey. Fíjate que yo le presté a un disque compa, le presté dinero hace un mes, le presté unos... Es una cantidad no tan fuerte, pero tampoco es poquito, güey. O sea, no es poquito. Le presté una feria, güey. ¿Y sabes qué me repuna, güey, que pase?
0: ¿Qué?
1: ¿Que le cobras? ¿Y se hacen los ofendidos, güey?
0: Sí, se enojan.
1: ¿Por qué te enojas, güey? O sea, a ver, güey, yo te presté 10 pesos, güey. Tú me dijiste que me los ibas a pagar en 2 semanas. Ya va un mes, te estoy cobrando mi dinero que yo te presté. Y ahora resulta que te enojas, güey. Y no me contestas. ¿Por qué pasa eso, güey?
0: Pues,
1: ¿por qué se enoja la gente? ¿Por qué se enchaleca?
0: Dice por acá, no te quejes y paga. Pero, por ejemplo, el del vato este que está diciendo de la Coppel, pues está diciendo que le están cobrando algo que él no sacó, güey. O sea,
1: exactamente.
0: Yo soy de los de que yo, ¿por qué te voy a pagar algo que no te debo?
1: Suele haber en ese tipo de
0: yo no
1: departamentales errores, güey. Entonces tienes que ir a solucionarlo. No sé si te quieren fregar tal cual o si haya sido un error. Entonces tú ve y solucionalo, intenta solucionarlo primero.
0: Claro.
1: ¿No? No vayas a pagar, güey, si ni siquiera tú lo sacaste. O no sabes si hubo alguien prestanombres ahí de que, oye, pues sácalo el nombre de este güey.
0: Busca tu firma.
1: Busca, exactamente, güey. Tienen que tener también cuidado con eso. Pero ¿por qué la gente se enchaleca tanto cuando vas a cobrarle, güey? Güey, te estoy pidiendo mi dinero que yo te presté. Y
0: no,
1: no
0: pues
1: me contestas,
0: no tengo.
1: Te desapareces.
0: No, pues no tengo, no. ¿Qué quieres que haga? Pues pagarme.
1: A mí,
0: ¿cómo
1: no me,
0: que qué?
1: A mí no me interesa si tú no tienes, si te vas a encharcar todavía más para darme el dinero, pero tú te comprometiste en dármelo en 2 semanas, güey. Todavía te di 2 semanas más, dije, pues para que no haya pedo. ¿Nunca te preocupaste por quererme dar el dinero por acá?
0: Tengo 5 años esperando a que me paguen una feria, güey.
1: ¿Y cuánto es la feria? ¿Quieres decirlo? Ya 20, lo has dicho, creo.
0: 25.
1: 25.
0: ¿No es mucho? ¿No es mucho?
1: No es la gran cantidad,
0: pero
1: tampoco.
0: Pero me caerían muy bien ahorita.
1: Eso es lo que te iba a preguntar. ¿Cómo te caerían ahorita, güey?
0: Me caerían muy bien ahorita.
1: De perlas.
0: Y luego ya se dio el lujo hasta de tener hijos. Pero no hay dinero, ¿eh?
1: Y luego fíjate.
0: Oye,
1: que...
0: Oye, pero 5 años ya para, como para no pagar ya es mucho, ¿no?
1: No, pues eso valía tu amistad con él, güey. Al parecer.
0: Y mucha gente opta por el de, pues ya no le hables. Ya no lo busques. Pues no le hablo ni lo busco. De hecho, en un momento le dije, güey, no me vas a dejar de hablar por el dinero. Y la última vez que hablé con él me dijo, sí, ya sé lo que me vas a decir. Sí, hombre, sí.
1: Sí, ya.
0: Sí, ya sé. ¿Sí ya sabes que debes? ¿Sí ya sabes que tienes que pagar? ¿O sí, ya qué?
1: Les da igual la amistad, güey. Prefiero no pagar, güey. Esto, ayer miré un video de Franco Escamilla, justo me salió, donde le preguntan al vato, le dice que si él presta dinero, en un podcast de economía, güey, tal. Dice, fíjate que yo una vez presté 15,000 pesos, dice, güey. Le presté un compa que andaba bien atorado. Yo, güey, soy muy, muy abierto con mis amigos y soy muy generoso. Dice, les presto, güey. Les prestaba, dice. En ese momento le presté. Dice, no, güey, yo te lo regreso en tal día, tal fecha. Préstame 15,000, güey. Le dice, Simón, ten, ahí te va. Y luego, cuando le cobró, pues el vato se hizo lo ofendido. Le dijo, es que tú no los necesitas todavía, güey. ¿Cómo que no los necesito, güey? Y dice, se los presté y el vato de vacaciones con su esposa, güey. O sea, no era una necesidad real. Se querían dar un lujo. Y ya desde ahí ya no presto dinero.
0: Sí. Es que cuando prestas, pues es muy su rollo en qué lo va a gastar, ¿no?
1: Sí.
4: Buenos días, mazapán. ¿Qué onda, primo? Suavecito. Mira, la vida es bonita, no hay que quejarse de nada. La vida es bonita.
1: Pero...
0: Saludos, primo. Ahí está, dice que él no se queja. A ver qué dice por acá.
5: Vengo a quejarme de mi mamá. Porque tengo una cita de Lynch. Y de ahí, pues, yo tengo que ir a la escuela, pero ella no quiere ir.
1: Hola.
5: ¿Qué hago?
1: ¡Aguas! ¡El tráiler!
0: Pues, ¿qué vas a hacer, criatura? ¿Qué vas a hacer? lo que tu mamá o tu papá te digan. Sí. Dice, me quiero quejar cuando ponen la mano para el cambio y te ponen el mostrador. Ah, ok. Bueno, es que muchas veces no tiene por qué, digo, no es oficializado el rollo y no tiene como por qué del todo tenerte que poner el cambio en la mano, güey. O sea, te lo puede poner en el mostrador. A lo mejor hay un detalle, un problema el cual la persona no quiere tener contacto contigo.
1: ¿Quieren que se lo den en la boca?
0: Muchos lo podrían ver como una falta de respeto, pero también deberías de ponerte del otro lado y por algo pues no vas a querer, güey. Gente que es bien gandalla y es bien larga, güey.
1: Sí.
0: A ver qué dice por acá.
6: Buenos días, buenos días. Y luego el vato te contesta. Hombre, te agüitas por tan poquito dinero si tú tienes más. Sí, pero me lo he ganado yo, cabrón. Tú no. Te lo presté a buena gente y ahora resulta que lo quieres regalado. Eso me hubiera dicho desde un principio.
1: Lo mejor que te pueden decir, carnal, neta, dame chancita, güey. O sea, realmente dame chancita. Aparte se ve, el que quiere pagar, paga, güey.
0: Sí.
1: El que quiere pagar, paga. Salva su deuda, ¿eh?
0: Dice, también tengo 5 años esperando que me paguen 6,000 y el compa sube historias en antros cada semana. Es que se les hace fácil, güey.
1: Se les hace muy fácil, güey.
0: Es más fácil perder la amistad, güey.
1: Ese dinero no va a regresar, hermano, ¿eh?
0: Así es. Te digo. Vámonos con música, es viernes de quejadera. ¿De qué se quiere quejar el día de hoy?
1: 686-216-5971.
0: Ahorita regresamos. Ay, esa raza revoltosa, güey.
1: Quéjese.
0: Estoy tentado en aventar un mensaje, es que el vato, güey.
1: Nah, güey, cálmate, güey.
0: Ya tienen caso, güey.
1: No, ahorita.
0: Ya no me va a pagar, va.
1: Hermano, ¿cómo te explico? Vamos, regresamos, buenos días.
0: Volvemos.

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0: vamos, señores. 7:23 a.m. Vamos con los comentarios de la gente que dice acá en el WhatsApp. Adelante, viernes de quejadera.
1: ¿Qué onda, masa? Buenos días, suavecito. Yo quiero quejarme de la funeraria Castro, creo que se llama. Oye, ¿qué es esa tontería de que paren el tráfico nomás porque pase la carroza? Sí, yo entiendo que por respeto y lo que tú quieras, pero el semáforo está en verde para mí y de repente llega un viejito como de 70 años y me atraviesa la moto. Oye, canijo, quítate o déjame pasar. ¿Cómo vas a detener el tráfico de esa manera?
2: Déjame pasar.
1: Bueno, lo que va a pasar es que te voy a aventar junto con el que va en la carroza. No sé si eso sea legal o es ilegal. ¿Ustedes qué opinan? De plano, ¿cómo puede ser posible que así a la brava atraviesen la moto y paren todo el tráfico? Y uno, pues, no te voy a decir que lleva prisa, pero si está en verde el semáforo para los que vamos de un lado a otro, oye, pues déjalos pasar.
0: Ok. Ahorita que tocas ese tema, yo con mis pensamientos,
2: no se la toques al
0: en algún momento, neta, ahí se trata de empatía. Porque mi otra parte del cerebro dice, no le encuentro lógica. Y yo sé que me voy a echar varias personas encima, pero para eso tengo este programa, me encanta. Y es, brother, si ya se murió, ¿cuál es la prisa? ¿Te van a cerrar el panteón o qué pedo? ¿Les hablaron que si no se apuran el hoyo no se los van a dar? Esa es la otra parte de mi cerebro haciéndome una mala jugada, preguntándose eso. ¿Cuál es la prisa de ir a enterrar al muerto si ya está muerto?
2: Ah, mamoncito, güey.
0: No. ¿Cuál es la prisa? ¿Por qué? Güey, ¿cuánto tiempo te puedes ahorrar estando en un semáforo? ¿Sí me explico?
2: Sí, también.
0: Ahora, o sea, no es mucho. Probablemente hacen eso porque está larga la fila a veces y no alcanzan a pasar. Siento yo que en algún momento alguien lo impuso, no por legalidad ante las leyes de tránsito y todo ese rollo, sino más bien de empatía o una parte moral, ¿no? Alguien lo hizo y dijo, güey, pásatelo, la gente lo va a entender, porque así lo hizo fulano y pues no pasa nada, ¿no? Y se fue haciendo costumbre hasta que se hizo una ley, ¿no? Una ley hablando en la calle. Ha habido personas que se golpean, ha habido personas que salen de pleito, por como comenta este vato, y estoy a favor de lo que él dice, pero también estoy a favor del que uno esté en el duelo.
2: Sí, claro, güey, se entiende también.
0: Pero sí, estás en el duelo, carnal, y se comprende, por lo que te digo, es empatía. Habla de ti como persona el que tú le des el derecho y le seas el paso a esas personas que están pasando por algo muy doloroso, porque a lo mejor a mí me gustaría que lo hagan. Pero te digo algo.
2: ¿Qué?
0: Toco madera, pero si yo estoy pasando por esa situación, si yo le diré al chofer, brother, no hay prisa, güey. No pasa nada.
2: El muerto está.
0: Mismo que se va a podrir, güey, ya está preparado.
2: Ya está todo listo para que se lo echen ahí.
0: Pues, ya le echaron sal, imagínate ya. Pero bueno, vamos por acá a ver qué es lo que nos dice la raza. Adelante.
3: Como me encanta crear controversia, güey.
2: ¿A poco?
3: Sí, güey.
4: Más para la fosa común, mazapán.
0: No lias, hermano, allá vamos a terminar varios. Opino lo mismo que ese de las funerarias, dice. Ok, gracias, carnal, ya alborotaste la
2: vista. No, aquí. Y fíjate que a mí el miércoles cuando venía para acá al trabajo me tocó que iba un velorio, güey, ya se los conté a ustedes, iba un velorio, iba un la carroza, okay. Iba la carroza, ¿no? Entonces yo iba por el lado izquierdo, el lado derecho iba libre y el lado del centro, pues iba toda la gente que iba siguiendo la carroza, güey. Entonces yo voy por el lado izquierdo, no iba tan rápido ni nada, pero una morra que iba ahí mismo con lo del funeral y todo, le da a la izquierda y no espejea, güey, no se da cuenta y me tumba y me hace chorizo el espejo, güey.
0: Ajá.
2: Y dije, güey, casi chocas por una imprudencia porque, a ver, ¿qué? ¿Por qué te quieres meter a la izquierda si tú vas junto con la carroza, vas lento? Es como deben de ir, pues, o sea, ¿por qué te quieres meter a la izquierda y a rebasar a los de la carroza? Ya se estaciona y me dice, es que, ay, discúlpame, no te vi, no sé qué. Le digo, mira, sí, está bien, hay que arreglarnos. Nos medio arreglamos, quedamos de que ella me iba a dar una feria por comprar el espejo, güey.
0: ¿Y no te ha hablado?
2: Ya hablamos, pero todavía no me paga. Y la morra traía prisa, la entiendo. Sí la entiendo, pero pues tienes que pagar, mija, ¿sabes? O sea, me desconchinflaste el espejo por una imprudencia tuya. cuando venías todo normal por en medio y te quisiste hacer a la izquierda para rebasar la carroza, no sé qué querías hacer, y pues me voló el espejo, güey, de mi carro. Ojalá y si pague, ojalá y se haga responsable nada más, güey, yo no tengo ningún problema en... de otra cosa, nada más.
0: Oye, págame. Dice por acá que es por el cortejo fúnebre y según yo eso, pues es algo que se organizó, según yo, güey. Te digo, para poder acompañar a la persona fallecida desde el lugar del velorio, ceremonia hasta el cementerio, ¿no? Pero te digo, no hay ninguna ley y ante los ojos de uno también dice, oye, también tengo prisa. Uh-huh. ¿Sí me explico?
2: Sí, sí, sí.
0: O sea, entonces, pero sí tiene razón este vato, güey. Saludos al vecino, dice el vecino por acá. Saludos, Javier. Dice, buenos días, para informarles que la fila de la Centre está hasta el FEX. Nunca me había tocado, voy con el doctor al Centro California. Bendiciones, vecino. Vecino, hace una semana a mí me tocó ver la fila de la Centre en carro hasta allá, hasta el Poder Judicial, allá de aquel lado, allá donde está el puente de la Quintana Roo. Uh-huh. Ahí, carnal. Hasta allá estaba esa madre. Lejísimo estaba, loco.
2: Estaba potente, ¿no?
0: Vamos por acá, ¿qué dicen?
4: Esa muchacha te va a pagar culo que sea.
0: ¿Eh? ¿Le tomaste el número, dices?
2: Aquí tengo el número, sí.
5: Ah, es para los güeyes que no saben dónde está el panteón, para que no se pierdan.
0: ¡Oh! Buena respuesta, primo. Buena respuesta, sí, cierto. Y aún así hay uno que se desbalaga.
2: Siempre.
0: Y te voy a decir algo. Y les voy a decir algo. También, yo sé que en más de una ocasión les ha tocado que la carroza va, pero como en carrera, loco. Va chicoteada, güey. Oh, una vez me tocó. Una. Ah, váyanse yendo y ahorita en lo que entro al baño y salgo, los alcanzo. Compa, nunca los alcancé. Iban llegando al panteón cuando llegué.
2: No, pues iba hecho.
0: Y dicen, ¿qué pasó? Chico. Es que el de la carroza venía chicoteado.
2: Chicoteado por toda la carretera.
0: Y muchas veces la gente no dice nada. ¿Por qué? Porque no quieren decir por respeto, porque. Pues, ¿qué le voy a decir, güey? Yo vengo oído. Y sí, es cierto. La mayoría de las veces las personas van en un punto en el que no van razonando. Pero, brother, neta, en buen pedo de todo lo que están escuchando, si el muerto ya está muerto, güey.
2: Y el muerto está bien muerto, sí, evidentemente.
0: No. Las leyes de tránsito, si no las respetas, puedes ocasionar un accidente.
2: Exactamente.
0: Ahora, Simón, te la compro, va, órale. Dices tú. Esto se hace por respeto, le vamos a dar el pase, cucaramaca, a ti te le fue. Ahora, ¿por qué no le das el paso tú mismo que dices eso y que quieres eso siempre, que se haga ley? ¿Por qué tú mismo no impones la regla de darle y cederle el paso a la ambulancia o hacer el espacio necesario para que pueda trasladarse la unidad de auxilio?
2: Ábrete, hijo, ábrete, estorbas en la calle.
0: Eso es a lo que voy con la incongruencia la mayoría de las veces, que las personas que más se quejan son las que más cola tienen que le pisen. Yo sí me quejo de la nefasta cultura vial que tenemos, la mayoría, y me atrevo a decirlo, ay, no me he dado cuenta que viene la ambulancia. Ok, no te estás dando cuenta porque en primera no lo estás escuchando. Por alguna razón. Y en segunda, no estás espejeando porque estás baboseando en otras cosas. Porque si tú tuvieras tus manos al volante volteando para enfrente, obviamente estás volteando por el retrovisor y volteas para enfrente. Volteas al retrovisor y volteas para enfrente.
2: Vas al pendiente de todo lo que está pasando.
0: Vas al pendiente de lo que sucede. 90 grados, claro, wey. Claro. Entonces,
2: y hasta tienes que ir pendiente de lo que pasa atrás.
0: Así es. Entonces.
2: Pero somos mensos.
0: Es viernes de quejadera ahí.
2: Quéjese.
6: Buenos días, chicos. Bendecido día. Mi opinión es, ¿por qué no desde un principio eligen, por ejemplo, el carril de la derecha? Vamos a suponer, ahí se van todo el corte fúnebre. Ya cuando vayan a llegar al panteón, pues entonces ya se va avisando. Yo digo, ¿no? Y sí me ha pasado, yo he pasado por...

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0: 7:44, regresamos al viernes de quejadera.
1: Viernes de quejadera, vámonos recio, que es lo que lo dice la raza en el WhatsApp. Adelante.
0: Ese.
2: Buenos días, chavalones. Yo me quiero quejar de ustedes porque no me dieron el motelazo. Ayer cumpleaños con mi esposa, una 15 años de relación. Y no pude el motelazo y tuve que dormir temprano en las bendiciones. ¡Fuck!
1: No te lo dimos porque no te lo ganaste, perro. ¿Pues cómo te lo vamos a dar? Pues se lo ganó otra persona, güey. ¡Fuck! Vamos por acá, dice.
3: Yo me quiero quejar de que regalan puras tonterías. ¿Qué es eso de andar regalando accesos al hotel? ¿Por qué no regalan una despensa mejor?
1: ¡Ah! ¡Amanecimos bravas! Ok. ¿Alguien le quiere contestar a la señorita? Voy a evitar los comentarios el día de hoy. ¿Alguien le quiere contestar? Sin groserías, ¿eh?
2: Yo me quiero quejar de la que se acaba de quejar. Son buenos tromos.
1: Bueno. ¿Alguien que mande audio que se queje de la que se acaba de quejar? Vamos a escuchar al público. ¿Qué es lo que nos dice la raza?
0: Nuestro bello público.
4: Una despensa, mija. Con el que fuera morena. Vamos a ir, póngase a trabajar.
0: Para la gente que no escuchó, ¿reproducimos otra vez el audio de la muchacha o qué?
1: ¡Ay, Dios santo!
0: Quiero reírme.
1: ¡Adelante, Gaby!
5: Aquí no es centro de beneficencia. Si quiere una despensa, que vaya al DIF.
0: Reproduce el audio otra vez, güey, paro.
1: ¡Ay, Dios! Gracias, Flash. No, hombre, hija, no sabes dónde te viniste a meter, güey.
0: Te viniste,
3: hija. Yo me quiero quejar de que regalan puras tonterías. ¿Qué es eso de andar regalando accesos al hotel? ¿Por qué no regalan una despensa mejor?
1: Ah, tonterías.
0: Tonterías, okay. Estupideces, tontas cosas, güey.
1: No, después de hacer un censo y preguntarle a la mayoría de los buenos radioescuchas y optaran por esa opción.
0: Vamos a ir casa por casa, con un chaleco como de
1: sí, güey. No, si ahorita no hago nada, imagínate cuando sea presidente municipal. No, espérate, güey.
0: Menos.
6: ¿Cómo se nota que la señora no le fue bien anoche? Hay que regalarle un motelazo para que se aliviane porque está muy amargada.
7: Ha de ser una mamá soltera de 6 plebes que anda peleando las 6 pensiones alimenticias de los papás y no se hace cargo.
8: Doña trae puro sueño. Ya, doña, ve a dormir.
1: Ya, sí,
9: tenía
1: ya.
9: Que ser acarreada. Tenía que ser acarreada.
0: Ha de ser del homie, doña Keke, güey. Nada, no es cierto.
10: Buenos días, chicos. Bendiciones. Es que a lo mejor, y como no se sacó ella el motelazo, y no hay tener con quién ir, pues por eso.
0: Ay, hija.
10: Pobrecita.
0: Literal te metiste en la cuna del lobo, ¿eh?
1: No, hombre, hija, mira.
11: Buenos días, chavalones. Hey. Dale el número mío ahí a la muchacha esa o a la señora para darle un dispensón. Yo se las doy la dispensona. Que me hable.
0: ¡Respeta, hijo!
11: 24-7.
0: ¡Ay, perro!
11: Quiero quejar de esa que se quejó de ustedes. O ni que fuera el gobierno para andar dando despensa, oigan.
0: No, damos lo que la gente nos pide, damos lo que nosotros queremos para empezar, hija.
1: Ay, Dios. Güey, pues te dije, yo no voy a decir nada. La gente es la que sabe contestar.
12: Te andas muriendo de hambre, que andas pidiendo una despensa. Hasta acá se escuchó el rugido de tripas.
1: Espérate, hija, espérate, hombre.
13: No, hombre, esa señora debería quejarse con su marido, que ni para la despensa le da. Ahora quiere que le dé una despensa.
14: Esa mujer está bien ardida. Se la han de llevar a puro monte nada más.
15: Nomás que no se ofenda, pero nomás la gente pobre anda pidiendo despensa regalada.
1: ¡Híjola!
0: No, amiga, fue tu peor error de haber dicho eso, ¿eh?
1: ¡Híjola, vayada!
0: A ver, que nos lo conteste. Contéstanos, amiga. ¿Qué pasó?
1: Ay, Dios santo. Viernes de quejadera, señores. Estamos hablando de algo y mi amiga me movió todo el rumbo, loco.
15: Es que no tiene con quién ir, pues, fuera de queja. ¡Pura hambre trae!
0: No, pues sí. Oye, de seguro lo hacen en el sillón o en el monte, digo. ¿Ven?
1: Dice, esa de la despensa ha de estar mal comida o mal por no se molesta. Ok.
0: Vocabulario.
1: No, con respeto. Adelante.
16: Ya, la despensa. Yo le acomodo a los frijoles.
0: ¿Acaso es el DJ?
1: Sí, el que trabaja en
17: el... No, hombre, ni que estuvieran comprendo tu voto, ni que estuvieran en campaña política estos carajos.
18: ¿Qué pasó?
17: No, hombre, eso apenas con los de allá, del Priano, de Morena.
0: Una despensa quiere.
2: De una u otra forma está mal comida, ¿eh?
1: Dice por acá, fue con todo respeto, dice.
19: Exclamó la tripa con hambre.
0: No, ya, plebe. Oye, vamos a regresarnos a lo que estamos. Viernes de quejadera, plebes. ¿De qué se quieren quejar el día de hoy? Aprovechen.
1: Aprovechen porque recuerden que toda esta hora es para quejarse. Digo, como dijo mi primo hace rato, no hay que quejarnos porque la vida es muy bonita. Y sí es cierto, güey. La vida es muy bonita. La amamos, somos... Yo siempre lo he dicho y se lo he dicho a todo mundo. Yo soy amante de la vida, güey. Me gusta pasarla bien. Sí, soy corajudo y probablemente a lo mejor si me están dice cosas y no me está gustando lo que me están diciendo, pues obviamente me voy a defender o voy a salir a decir algo. Pero pues, la vida a mí me encanta, güey. Me encanta... No soy comediante, pero me gusta hacer reír, me gusta reírme con la gente, que la gente se ría de mí. Por eso hago estupideces, güey. Me gusta echarme a la gente encima, me gusta caer gordo, pero tenerlos aquí, mira. El 70% de los que escuchan le caigo gordo, pero aquí están, güey. ¿Sí me explico?
0: Sí.
1: Porque han de decir, no, pues que el suavecito sí me cae bien, dice. Ajá. Entonces, viejo, hombre.
20: Ha de ser de esas señoras que son los acarreados que van por un frutzi y una torta.
1: ¿Acaso estás hablando de las que traían pulsera el día del grito? Dice por acá.
21: ¡Machín! ¡Muchacho, estate quieto!
22: ¿Cómo ch***as tú, muchacho? ¡Ponte quieto!
1: Te la voy a mandar, suavecito.
0: ¿Cómo?
1: Te la voy a mandar, ese me gustó. Viernes de quejadera, plebe. Siempre hay algo de lo que nosotros podemos quejarnos. Y no es que andemos buscando algo en sí que tengamos que quejarnos.
23: De los famosos que se quedaron sin presupuesto andan tan hambriados.
2: Yo no voy a decir nada.
24: ¿Cómo vine a caer en este tingadera de programa, güey? Nomás porque doña Queca y yo a mí están de vacaciones.
1: Ah, ¿otra vez?
0: Ah, mamón.
1: Ah, ¿otra vez? Qué bárbaro, hombre. Oye, viernes de quejadera, ¿de qué te quieres quejar el día de hoy? Mándanos tu WhatsApp audio al
0: 686-216-5971.
25: Discúlpame, plebes. Tía, ya métase, tía. Ya se tomó la pastilla.
1: Dice, hay días donde parece un día X, un día normal, pero hay días donde literal se siente la vida, dice. Es que mira, carnal, déjame cambiar el fondo.
0: Yo te dejo hacer lo que tú quieras, güey.

0: preocupes.
1: Se los voy a decir con todo respeto.
2: Échamela, échamela.
1: No necesitamos ir a una iglesia para podernos sentir identificados, tocados o escuchados por Dios.
2: Ajá.
1: Lamentablemente nosotros acudimos a Él en la necesidad. Siempre que nosotros estamos en enfermedad, que requerimos de algo, que ocupamos algo, es cuando nos encomendamos.
2: Y le hablamos a Diosito.
1: Y esa misma gente es la que dice, no, estos güey son mis compas, pero nomás me buscan cuando quieren algo. Papi, tú haces lo mismo con el de arriba. Tú haces lo mismo con Dios. Y está bien. Esa es tu manera y tu modo, está bien. Por eso a mí cuando alguien me habla, yo voy a volar, me dice, hey, ¿qué onda? ¿Cómo estás? Al grano, ¿qué boletos quieres?
2: Sí,
1: yo ya me la sé, güey.
2: ¿Cuántos y para qué?
1: Ah, te he quedado, güey, pues si no vas a saludarte, perro. Y la llega, sí, güey. A mí también me gustó saludarte.
2: Oye, pero tienes un acceso ahí para Máximo Grado, güey. Ahorita que van a
1: ir
2: a la isla, güey.
1: Fíjate, pareces brujo, güey. Pero sí es cierto, güey. No tienes ahí para ir con Máximo ahí. Está bien, güey. Está bien. Para eso está uno, ¿no? Para eso sirvo, ¿no? Si es que sirvo.
2: No, Mazapán, no te pongas así, güey.
1: Entonces le digo, güey, yo no tengo boletos. No, pero ¿y qué están regalando? Entonces participa.
2: Sí, güey, no esperes que
1: y
2: te caiga
1: del cielo. Y eso mismo sucede con los negocios. Güey, no tendrás por ahí que me regales.
2: ¿Qué te regale?
1: Sí, güey. Todos tienen un negocio, güey. A excepción y sin temor a equivocarme.
2: Échale, escúpela.
1: Todos los que tengan negocio. Yo no le he mandado un mensaje para decirle, oye, mijo, ¿no habrá manera ahí que me regales una cortesía para cuatro llantas? Mi compa el llantero. O el de la comida. Mi comadre vende comida. Comadre, ¿no tendrá por ahí un platito de cortesía que me regale?
2: Ay.
1: Que yo te voy a decir algo. Probablemente no me lo van a negar. Sí, güey, vete para acá, compadre. Véngase para acá. No, Simón, esto, la otra. ¿Ah?
2: Es que no te las puedo regalar, es que a ti te las regalan, güey. Ay, güey.
1: La mayoría de las veces trato de pagarle, güey. Aunque no me quieren aceptar
2: lo que
1: me proporcionan. Claro. Pero bueno, ahorita regresamos, señores. Es viernes de quejadera. ¿Con quién vamos, suavecito?
2: Suerte
1: de
2: duelo, regresamos.
1: Vámonos, llega el grupo que vale por lo que pesa, señores. Es viernes, 7 de la mañana con 54 minutos. 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

Hoy es viernes de quejadera, 8 de la mañana con un minuto. Vamos con el cruce de garitas. ¿Cómo está para ir a los Estados Unidos en este momento? Por la Sentry, en la Centro son 25 minutos. La Ray Lane son 40 minutos y abajo un poco. También por la Apatín, por la normal, en la Pueblo Nuevo son 45 minutos más o menos, es lo que te estás aventando. Y Apatín, hermano, ya te estás aventando las 2 horas con 10 minutos aproximadamente. Por la garita Nuevo Mexicali, en la Sentry son 20 minutos. Ray Lane, 1 hora. Y la normal son 55 minutos. Apatín. Son 10 minutos el tiempo aproximado en el cruce de garitas. Viernes de quejadera, quéjate con nosotros. ¿De qué te vas a quejar? Ay, es que yo no quiero motelazo, yo quiero una despensa. Ay, si no somos morena, hija. No somos políticos. Ya, vámonos con música, regresamos, buenos días.

0: mi abuelo.
1: ¿Qué es el viejo, güey?
0: Mijo, fíjese en el kilometraje, no en el año. Mientras más usadas, más maña le dejaron los dueños anteriores. Y el viejo no tenía carro.
2: Hoy no más.
3: Si nuestro amor se acaba,
2: nuestro amor termina, no me quedará.
4: Nuestro amor terminó.
2: Para vivir la vida.
4: No hay nada más que decir.
0: No hay
4: más que hacer. Diría, terminé, güey.
0: Diría el ¿cómo se llama? El puertorriqueño, no hay nada que hacer.
4: No hay nada más que hacer aquí. Aquí ya se hizo lo que se tenía que hacer. Así y aquí es. No hay nada más que hacer.
0: Oye, vámonos con los datos curiosos, Fido.
4: Oye, fíjate que el día de hoy ando quiero curioso. Dedicarle.
0: ¿Ovulando?
4: Quiero dedicarle un día y quiero que sea el viernes. O a excepción de que ustedes me digan lo contrario, pero que hablemos de tecnología, güey. O sea, que tengamos un dato de tecnología curioso, porque vienen cositas, güey. Ahorita con la nueva salida...
0: ¿Se están cocinando cositas?
4: Con la nueva salida del iPhone de 18 y con todas las cosas, miran otros aparatos que vienen a hacerle la competencia a iPhone y que vienen a hacer diferentes cosas. Y también vienen...
0: Jálamela, pues, dile un poquito.
4: Entre más cosas pasan, güey, en la tecnología, la gente menos sabe usarlas, güey.
0: ¿Sí? O sea que entre más nuevo y tecnológico el pedo, más torpes somos.
2: ¿Ah? ¿Sí? ¿A qué te refieres, venenoso?
0: Oye, no, te voy a decir algo.
4: Me refiero a que ya la tecnología nos está rebasando, güey. Okay. A manera de que no terminamos de encontrar el hilo rojo en la tecnología. ¡Sústame! No terminamos de saber completamente lo que
0: nuestro teléfono
4: hace, güey.
0: Okay. Yo, por ejemplo,
4: ahora hace, güey.
0: Yo te puedo decir abiertamente que hay cosas que yo no sé del teléfono. No. O sea, hay cosas que nunca me he metido ahí. ¿Y por qué? Porque me quedo con lo básico. Es como el carro. La mayoría de las personas nomás saben de dónde se prende, pero pues agua, aceite, aire y hasta ahí nomás. Una vez le dije a un compa, ya le checaste los fluidos al carro y estaba en el mofle viendo si no liqueaba.
4: Sí, puede ser. Puede ser, pero en este día tenemos, esto no es un top. Estas son 7 cosas que puedes hacer con tu iPhone.
0: ¿Cómo te ganas de hablar? Estas
4: la gente, no lo sabías.
2: Las 7 cosas más impresionantes de tu iPhone. Número 7.
0: Dice la profe Rochín que va a llegar tarde a la escuela por culpa de nosotros.
4: En el número 1.
0: Le estamos agarrando las patas,
4: ¿no
0: crees?
4: Como el número 1. Yo no me voy del 7 para abajo. Me voy del 1 para el 7, güey.
0: Okay. Del 1 al 7. ¿El 7 es más hardcore?
4: No,
2: no es un top, hermano. Están acomodados nomás.
4: Están acomodados simplemente. Eso no es un top.
2: Ahí te van.
4: Fíjate, en el número 1 podemos encontrar una información que no conocíamos de nuestro teléfono y es la siguiente. Puedes tocar la parte trasera de tu iPhone para hacer cosas. Ejemplo.
0: O sea que si toco la manzana por atrás.
4: Así es.
0: Y se activa
4: mucha
0: algo.
4: Gente no la sabía. Nosotros no lo sabíamos.
0: Sí, hace mucho tiempo.
4: Porque lo hemos practicado aquí.
0: Claro.
4: Pero lo quiero compartir con todos los que nos están escuchando, güey. El iPhone 8 o posteriores, ojo. El 6, no, papi. No, Dylan.
2: No, el 5 ese tampoco.
4: Dylan, no, papi, no, güey. El 8 para arriba, güey.
2: Ah, ok.
4: De iPhone 8 para arriba o posteriores,
0: alguien mordió mi manzana.
4: Puedes configurar 2 o 3 toques en la parte trasera de la manzana para hacer una captura, para abrir el centro de control, para ejecutar un atajo, activar lupas o activar la linterna de tu teléfono. Mucha gente lo empezó a hacer porque en TikTok de repente aparecen videos de cosas que no sabía sobre el iPhone, así como lo que estoy ahorita, lo que les vengo ofreciendo al aire, ¿no? Pero lo que se hizo más común fue tocar la manzanita para que se activara la lámpara, güey.
0: Que tú le configuras algo, ajá, que tú le configuras para que haga la función, ¿no?
4: La configuras del comando para que tú puedas activar la lámpara sin tener la necesidad de meterte a cualquier otra cosa. Pero no nada más eso, puedes ejecutar de 1 a 3 o 4 comandos si tú le picas la manzanita, güey.
0: Yo, ¿crees que el comando del suavecito haga caso a mi voz?
4: No, ese caso, Siri. No creo, pero puedes calarle.
0: A ver, suavecito, se activa. ¡Oye, Siri!
4: El mío sí se activó, güey.
2: El mío ya se activó también. Sí, agarró.
0: ¡Quita el árbol! ¡Sí!
2: Oye, Siri, ¿escuchaste que te habló el mazapán?
4: No quiere hablar.
0: No quiere hablar, güey.
4: Pero a mí sí me habló.
2: Me está marcando, güey.
4: Oye.
0: Me está hablando,
2: güey. Oye, fíjate. Me está llamando, güey.
4: Fíjate. Para configurarlo rápidamente, para comentarles, la ruta es configuración, accesibilidad, tocar y toque posterior.
2: Ay, esa tócame.
4: Es
2: la
4: ruta. Ok.
0: Dale
4: configuración,
0: tocar,
4: accesibilidad.
0: Así hazme.
4: Tocar y toque posterior. Son 4 puntos que hay que tocar. Pero bueno, sí, vamos a hacer el siguiente. Porque recuerda que esto no es un top.
0: Estoy como burro tocando la manzana y no pasa nada. Dice, tienes que configurarlo.
4: Sí, hay que configurarlo. Primero, papi, espérame. Oye, el iPhone puede copiar textos de una fotografía. Para mí, güey, ha sido lo más útil que ha hecho iPhone, güey. Copiar textos de una fotografía, y más cuando trabajas de capturador de base de datos.
0: Y que estás a las carreras.
4: Que trabajas en la calle, que estás tomando, prefieres tomarle foto a las cosas. Tú puedes metértela, cuando te metes a la fotografía, te aparece un cuadrito abajo que es como un entre paréntesis y unas líneas.
0: ¿Sabes qué me encanta?
4: ¿Qué?
0: Que le dejas picado, si es en inglés, le dejas picado y ahí mismo te da la opción el teléfono que dice traducir.
4: Y lo puedes traducir.
0: Y en caliente, sin irte al Safari o al Google o a donde sea.
4: Es a lo que iba. Hoy en día la imagen de los iPhone no nada más te da la opción de capturar la imagen, no. Te da la opción de que capturen la imagen, de que puedas traducir el texto, de que puedas copiar y pegar el texto y de que puedas incluso hacer... Este es el siguiente punto.
2: Número
4: 3.
1: 7. Buenos días, ojalá. Me pasaron este WhatsApp que están regalando despensas.
4: ¡Cántelo así, date! Dame, porfa. Número 3, güey. Y con eso va junto con pegado con el 2, güey. Buen día.
2: Buenos
4: días. Si tú quieres crear un emoji para tu WhatsApp.
2: ¿Con la cara del video?
4: Que porque la cara del Dylan está curiosa. ¡Ojo! Cuidado con esto, porque muchas veces salió de repente una ley que supuestamente es delito y demás, ¿no? Pero bueno, si tú quieres hacer un emoji a tu perrito, vamos a ponerle mejor.
0: Ok, hablemos de perrito.
4: De tu perrito, de tu gatito, de cualquier cosa.
2: Ya.
4: Te vas a la imagen, le dejas presionada la imagen
0: y
4: se va a mirar como un efecto espejo que va a ser como una... un barrido, te va a hacer la opción de copiar, le pones copiar, te vas a WhatsApp, a la conversación que quieras, le pones pegar y va a salir agregar sticker, picas y se agrega el sticker.
0: En automático.
4: En automático que tú quieras.
0: Y ya le pones favoritos o destacar para que esa media se quede ahí, ¿no?
4: Para que ya se quede en tu
0: casa, ¿no?
4: Nos vamos al siguiente, número 4.
0: Número 4.
4: Puedes identificar plantas y perros con una foto. La consulta visual puede seleccionar una foto en el iPhone y reconocer determinados objetos, por ejemplo, las plantas, las flores, animales y otros elementos. Tú le puedes decir al iPhone que te identifique la foto que estás tomando, como si fuera la IA que le preguntas, oye, IA, ¿qué es esto? O sea, GPT, ¿qué es esto, no? En el siguiente, el número 5, puedes convertir el botón de volumen en una cámara de ráfaga. Esto es útil para la gente que le gusta la fotografía, pero sinceramente...
0: Ráfaga es el...
4: Sinceramente te voy a decir algo, güey. iPhone tiene muchas funciones en la opción de cámara y nosotros nomás lo utilizamos para ser infieles. No, nomás lo utilizamos, güey, para tomar una fotografía X, güey.
0: Normalita.
2: Eres infielito, hermano.
4: Pero los iPhones tienen una capacidad
0: de fotografía. Está viendo la lava al volcán, Dylan, y no lo de volcanes.
2: Sí, no estamos hablando de volcanes.
4: Una fotografía muy, muy profesional.
0: Ok.
4: Y más que nada que ahorita que...
0: Oye, el super zoom que tiene también, que lo activas picándole 3 veces al botón de apagar, de bloquear.
4: De bloquear, ajá.
0: Es super zoom, güey. ¿Ya lo has utilizado, suavecito?
2: No, lo he utilizado.
0: Super zoom, guacha. Fíjate bien, ¿eh?
4: Chécate esta vuelta.
0: Ay, güey. ¿Quién me marcó, güey? Espérame. No, las tarjetas de banco no.
2: Ahorita no, hermano, gracias.
0: Guacha. Super zoom, por ejemplo. Ahí está la bocina.
2: Ajá.
0: Y hasta ahí te llega tu zoom. Guacha, güey.
2: Qué pedo, güey. Estoy viendo un bicho ahí en la bocina ahorita, güey.
0: ¿Tú no lo tienes, perro?
2: Este no lo tiene.
4: Ahorita que regresemos, te tengo...
2: ¿Me la tienes?
4: Esto que no es un top. Son 7 cosas que te voy a decir del iPhone. Y si me pongo de buenas, te digo 10.
0: Sí.
2: Y si nos ponemos más de buenas, les damos una despensa. Bien,
5: yo les recomiendo, díganle a su iPhone, háblenle ahorita, dile, oye, Siri, quita el árbol. Regresamos, señores. Buenos días.

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0: 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Manda tu WhatsApp audio en el Sube y Baja. 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
21: Ya, me enteré que estaban regalando despensa. Yo quiero una.

0: Chabelo.
1: La carne se ablanda a golpes. ¿Les tocó que le pegaban? No. ¿Que le pegaban? No, la carne. No. Con un mazo. ¿Te acuerdas? ¿No les tocó que se amasa, que la carne le pegabas?
0: No.
1: Ah, bueno, pues, como decía mi abuelo, la carne se ablanda a golpes.
0: ¿Y el chorizo?
1: Ablanda, a caricias.
2: No me queda nada.
1: ¿Nunca le tocó pegar a la carne?
2: Pero
1: difícil. Este vato. Güey, neta, en rollo serio, mándenle WhatsApp audio al Fideito porque creo que se perdió en esa bonita parte de la vida. En la que la carne se golpeaba, güey, con un mazo, güey, como con muchos puntitos.
3: Con piquitos, sí me acuerdo, claro.
1: Machín,
3: me acuerdo.
1: Y ya le podías salpimentar y por eso es que sabía diferente la carne. Ay, no. Ahorita ya nomás se sabe la de échale naranja, limón y cerveza. ¿Qué es eso?
0: Pura cerveza, pa.
1: Pero bueno, seguimos con el top.
0: Esto no es un top. Adelante, Fideo.
3: Estamos hablando de las funciones de tecnología, como le estaba comentando yo la intervención pasada, ¿no? Uh-huh. Quiero que un día de la semana hablemos de todas esas cosas de información de tecnología, güey, que a lo mejor no sabemos, güey. Que a lo mejor nos puede funcionar para cualquier cosa. Mira, quiero que le demos un día a la tecnología, otro día a las cosas de carros, güey.
1: Dámelo a mí mejor el día.
3: Que las cosas de carros de la gente que no sabe ni las funciones de los carros,
1: sí, güey. La mayoría son de cuatro llantas, pues, por si no sabían.
3: Estaría perro, güey, pero bueno. Etcétera.
1: Me acordé la otra vez que elegimos al vato que íbamos en la calle. ¿Te acuerdas? Oiga, ¿qué? Y le apuntamos, ¿la llanta? ¿Qué tiene? Y era para meternos, güey. Y se frenó el vato. ¿Qué tiene la llanta? Dice el vato. Está dando vueltas. Y nos metimos. ¡Vámonos! Ya me fío como la gente de Cortés.
3: Fíjate, en el siguiente punto. El iPhone puede mostrarte lo que está fuera de la foto. Es decir, si tú tomas una fotografía, güey, te puede después mostrar lo que había alrededor de donde tomaste esa fotografía.
0: Ah, caray.
1: Ah, yo creía que el efecto espejo cuando está bloqueado.
3: Ojito aquí, porque es recomendable que si ves que si tú andas en un lugar donde no quieres que te vean y alguien toma una foto, te salgas del perímetro del lente de 0.5 milímetros, porque puede que salgas. Los modelos compatibles, la cámara puede mostrar la vista previa al contenido que está fuera del encuadre. Esto es utilizando la información dentro del lente que puedas decidir si necesitas abrir más la toma. Esto lo ocupas configurar también, o esto no es una configuración normal, pero mucha gente ha encontrado o ha visto cosas en las fotografías de iPhone donde pueden tener la opción de abrir el lente a 0.5 y poder ver más amplitud.
1: Que es el angular, ¿no?
3: El angular. De lo que tomaste.
1: Yo creí que hablabas del efecto espejo del teléfono cuando lo bloqueas y te da la función como espejo. Yo una vez me estaba rasurando lo que allá se iban a cenar.
3: ¿A poco?
1: Y de repente empezaron a salir un chingo de corazones, güey. Dije, a la madre, estoy transmitiendo en vivo. No me he dado cuenta, yo creo que era un espejo.
3: ¿Sí? Y pues sí, usted lo puede utilizar de esta manera. En el otro, en el siguiente punto ya para terminar, el sonido de la cámara no siempre se puede apagar. Aunque en muchos lugares pueden silenciar el sonido del obturador poniendo el iPhone en silencio, en algunos países y regiones no se puede desactivar debido a regulaciones locales. Es decir,
0: ¿neta?
3: Porque muchas veces utilizan esto para tomar fotos que no están, ¿cómo le podemos decir? Aprobadas por la persona a la que le tomas la foto.
0: Aprobado por Cheyenne.
3: Por ejemplo, yo estoy aquí y le digo al Dylan, güey, ¿qué onda? ¿Qué pedo, te puedo tomar una foto? Tú me dices, Simón, güey.
0: Sí, mío.
3: Y la tomo y va a sonar. La foto, ¿va?
0: Sí, suena.
3: Correcto. Pero, ¿qué pasaría si yo estoy aquí y me habla tu ex? Y yo me quedo, me habla tu ex y yo me quedo pensando y digo, ok. Y digo, oye, Dylan, güey, ¿qué onda? Y de repente, tomo la foto, güey.
0: ¿Por qué me tomaste la foto, güey?
3: Ah, no. Ah, bueno, ahora quitar el sonido. No, no, es una captura de pantalla, pa.
1: Está como pues el güey similar, que el que no le quitó el flash, ¿no? Y sale la foto con flash. Compa, ¿para qué tomo foto? No, tome foto, compa, prende el flash nomás.
3: Estás obvio, güey. Por favor. Está bien feo esa sensación, güey. Pero bueno, entonces hay unos lugares en el mundo que no está permitido quitarse el obturador.
1: Por seguridad,
3: del teléfono, por seguridad, para que escuches cuando alguien te está tomando una foto.
0: Para que te lo tuerzas. Mira, no.
3: ¿Cómo?
1: Ese fue screen.
0: Oh, ok. Mazapán, ¿por qué tienes la cámara enfrente de mí, güey? Dices que es screen.
1: No, estaba apreciando tu belleza nomás.
3: Me acabé de planchar el ojo.
0: Ey. Ok, te voy a creer poquito, güey.
1: Pero bueno. Como el del. Oiga, pero es que no debe grabar con los lentes.
3: Hay que hacerlo hoy, pa, por favor, güey.
1: Oye, dice, suavecito hermoso, aquí está tu cachanchán, el diente de sable, que si vas a querer, dice.
0: ¿Qué voy a querer qué, güey?
1: Que se te puede hacer espacio en la bolsa de basura, dice.
0: Ahí te caigo, pues.
1: Fideo, entonces, ¿ese fue el top?
3: El top, no fue un top. fueron 8 cosas, 7 cosas que debes de saber de tu iPhone.
0: Las más escalofriantes.
3: Y te voy a decir algo. Yo creo que sabemos utilizar el teléfono celular, hablando de iPhone o smartphone o lo que sea. Yo creo que un 25%, 30%
1: sí,
3: de lo que sabemos usar.
1: Claro.
0: Mucha gente ni siquiera sabe que puedes pagar también con esto, güey.
3: ¿Que puedes pagar con el teléfono?
1: Ya, ya. Es una chulada, güey.
3: Ya nos iremos inmiscuyendo en ese tema, ¿no?
1: La única parte que sí, la otra quise pagar, es que no les recomiendo la Bodega Aurrera, no se ha actualizado.
3: Ay, y no entra.
1: Hice un filón para pagar y me dijo, disculpa, no llegó la tecnología. Dijo, aquí no puedes pagar con el TAC.
3: Lléveme la que me trajo.
1: Y ahí le metí los huevos, ahí los dejé y la leche. Se los solté.
3: Sí, pues sí, ¿qué haces, güey?
1: Pues ni modo que me los llevaran, me debían a corretear. ¿Por unos huevos? ¡Neh!
0: Aquí traigo tus huevos, hermano. Tú no vayas a correr.
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3: Ahorita regresamos.
2: No me están pagando, pero vale 49 baros la cartera.
0: Sí,
1: güey. Vámonos, ahorita regresamos, señores. Es viernes de quejadera. La gente anda activada. Anda activada la raza, please. ¿Quién quiere el motelazo?
0: ¿Quién quiere una despensa?
1: ¿Quién dijo yo? Dijo la señora que no andábamos regalando tonterías, pero ¿qué creen?
0: ¿Qué?
1: Mucha gente quiere tonterías, un motelazo.
0: ¿Y quieren el motelazo? ¿Y nosotros?
3: No te regalen el motelazo. Pega el grito con nosotros, papi.
1: A gusto.

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6: Llega Lenín Ramírez, ahorita regresamos porque ya están pidiendo el motelazo a gritos, ¿eh?
7: Perfecto, ahorita que regresemos, se va y se fue.
6: Vámonos, llega Polvo R, ahorita volvemos, señores, buenos días, viernes de quejadera, 8 de la mañana.
7: Todos los viernes te puedes quejar de lo que tú quieras.

0: cosas, pero la neta, como es viernes, güey, hoy es de sacarle la vuelta al patrón y hacer como que trabajo.
1: ¿Cómo no? Sí, pues que ya es la última. Pero más es la, ¿cómo se llama?
0: No, el jefe ya vino, ya viene a echar la vuelta, ya vino.
2: Sí, no, pues que viene temprano.
0: ¿Cómo andan? No, pues jefe, pues mire, andamos. Así andamos, mire. Ya comimos, ya desayunamos, bendito Dios.
2: Ya.
0: Ya agradecimos. ¿Ya dieron gracias a ustedes?
1: Gracias, gracias.
3: Gracias,
0: gracias a la vida, gracias al universo. ¿A qué le agradecen?
3: Yo, real.
0: Así. Aparte de Cristiano Ronaldo, ¿a qué más le agradeces?
3: Agradecí, en la mañana me decí muy molido de las piernas, güey. Agradecí por tener dos piernas.
0: Que te duelen.
3: Que me duelen, güey. No, real, no estoy jugando. Agradecí, gracias. Señor, gracias.
0: ¿Sabes qué pienso yo cuando la gente me dice, hoy me tocó hacer piernas? Dije yo, pues ya tenías dos, güey.
3: ¿Por qué quieres tres?
0: ¿Para qué haces otra?
3: Ajá.
1: ¿Cuál es el motivo de hacer otra, güey?
3: No, de verdad, güey, da gracias de si amaneces adolorido por el gimnasio, si amaneces adolorido por el trabajo, si amaneces cansado, amanece agradeciendo que tienes trabajo, amanece agradeciendo que tienes dos piernas. Si quieres otra, pues está bien, sigue siendo pierna, güey, pero
0: bueno,
3: sí.
0: Bueno, podrías tener otras dos encima.
3: Eso me gustaría, pero tenerlas como collar.
1: ¿Cómo?
0: ¿Collares
1: de piernas?
0: ¿Tobillos de aretes?
3: Nah.
0: ¿Es viernes las cesáreas?
1: No, pues.
3: Ya empezaste de naco, güey.
0: Íbamos
3: muy bien, güey.
0: Oye, ¿les parece entonces que vamos con lo del motelazo? ¿O?
1: Nos faltan 15 minutos.
0: Ah, ok, que se espere entonces. Oye, agradecido porque van a dar despensas.
1: No.
0: Pero bueno. Te digo algo.
1: ¿Qué pasa?
0: Nunca la gente puede estar contenta con lo que uno hace,
1: no,
0: loco.
1: Jamás, güey. Siempre tiene que haber un pero, güey.
0: Me gusta lo que haces. Ah, gracias.
1: Me encanta, a mí también.
0: Pero no me gusta que lo hagas. Que la. ¿Qué pedo, güey? Ya trabajé con un patrón así, me volvió loco, güey. No, hijo. Quiero el motelazo, dice. Ey, tale, qué rollo, plebes, dice por acá.
4: Me gusta lo que haces.
5: ¿A qué hora puedo pasar por mi despensa? ¿Me pueden decir, por favor?
0: ¿De qué te quieres quejar ahora,
5: Fidel?
1: Yo me quiero quejar, güey. De eso, o sea, me quiero quejar de la gente que no le importa nada, güey.
0: ¿Qué piensas de lo que estamos diciendo hace rato de los funerales cuando van la caravana y que se pasan los semáforos? Le digo al Dylan, una parte de mi cerebro dice, güey, ya está muerto el muerto, o sea, ¿qué, cuál es la prisa?
1: Sí, pues sí.
0: O sea, ¿cuál es la prisa de llegar al panteón?
1: Ajá.
0: Esa es una pregunta muy, muy, muy tonta probablemente de mi parte, pero si ya está muerto el muerto.
1: ¿Cuál es la prisa? Sí, tienes razón, güey.
0: Porque entorpecen. Como lo comentaba hace rato una compañera aquí, uh-huh, que mandó WhatsApp audio, nomás que se me perdió entre tantos que le tiraron a la de la despensa, uh-huh, decía, si hacen ese tipo de caravanas, pues que se vayan por el lado derecho.
3: Ok, sí, claro.
0: Y hagan sus filas.
3: Estorbentando.
0: ¡Claro!
3: O sea, porque a veces estorban un poco.
0: Porque muchas veces piensa la gente partiendo desde el dolor que dice, güey, es que tú no me entiendes, güey, yo porque tengo que entenderte, güey. O sea, yo estoy haciendo lo mío y te respeto.
1: Oye, que estás entrando en un... Ay,
0: Porque ahí sería... Es que está muy aguado el programa, güey. Oye, ahí sería como... ¿Yo por qué te tengo que entender, güey?
1: Está fuerte.
0: Te voy a decir... A mí me han entendido, pues debería de hacerlo. Pasó el efecto trailero, bloqueo garita, güey.
1: Ajá.
0: ¿Qué culpa tenían sus compañeros que estaban adentro, güey? ¿Tienen familia, güey? Porque es que nosotros así. Mijo, ¿pero qué estás haciendo?
1: También pasa en las relaciones personales, interpersonales, güey. O sea, estás en una parte donde... Es un día de festejo, ¿sabes?
3: Ajá.
1: O sea, y yo lamento cualquier pérdida. Todo mundo hemos tenido una pérdida. Creo que no hay una persona que no haya tenido una pérdida que nos
3: claro.
1: esté echando.
3: Y es feo, güey. Claro. Es feo, lo entiendo.
1: Claro. Tú sabes realmente que cuando tú vas a una parte y tú tienes una pérdida, vas a guardar la fiesta, vas a...
0: Ok,
1: vas,
0: cuando hay una pérdida, estás pasando por un duelo o algo y dices tú que si hay una fiesta, tú llegar y... como cuando se va la luz, todo el mundo se va a tener que arrimar contigo a darme el pésame. La temática cambia, güey.
1: Pasa con lo que estás comentando en el de las ¿cómo se llama? De la carroza.
3: Ajá, de las carrozas que van en la calle.
0: Tú lo van chicotear la carroza.
1: Yo lo he llegado a pensar, güey. Yo lo he llegado a pensar en el tema de que vas y dices, "Oye, están parando todo el tráfico porque va a pasar." Oye, pero pues, si ya valió.
0: ¿Cuál es la prisa? Porque te digo, a veces van bien recio, güey.
1: Sí, van bien recio.
0: ¿Sabes qué es lo que pienso yo? Ah, el de la carroza se va a cagar.
1: Algo.
0: Sí,
1: va a pasar,
0: pues tira al baño.
1: O a lo mejor tiene un tiempo estimado, o a lo mejor tiene un tiempo estimado para llegar, no sé.
0: O hay mucha chamba, tienen que dejar un muertito para regresarse por otro.
1: Probablemente sí, güey.
3: No lo dudes, o sea, puede ser.
1: Probablemente sea eso, pero esa pregunta que haces está buenísima, güey. O sea, ¿qué tanta prisa puedes tener, hermano?
6: Mira, es que una de las cosas dicen, cuentan las leyendas o las personas que no se puede parar una carroza al lado de otro carro. como en los semáforos, que porque les desean o se les cuelga la muerte a los otros, a los carros de los lados.
0: Patrañas, no, brother, patrañas, brother.
2: O sea, estás de acuerdo, pero eso puede ser superstición más que nada, ¿no?
3: Sí, es una superstición, un mito.
0: Y la superstición no entra en las leyes, güey, del tránsito. O sea, no, güey, estamos hablando de las cosas reales, padre. No, pues si eso se trata, pues no voy al funeral porque ahí está el muerto.
3: Sí, pues es que también, ¿no?
0: Digo, yo tengo un, no sé si, ¿qué vendrá siendo? Tengo una como fijación.
3: Una manía.
0: Podría ser que aunque vaya un velorio y no conozco al muerto, güey, me asomo, güey.
3: Esa es una manía, se llama manía. Sí,
0: porque es que yo lo hago así porque si no al rato yo, al muerto yo lo sueño, güey.
3: O sea, literal.
0: Es que me pasó una vez, espérame, no mire fotos, no mire nada, no sabía qué pedo. Y soñé al muerto, güey. Y luego después ya miré una foto con una persona y le digo, ¿quién es esa persona, güey? No, pues la que se murió. Yo la soñé, güey. Entonces yo mejor voy y me fijo. ¿Cómo llegó a mis sueños si yo nunca había visto una foto?
3: Mejor voy y lo veo antes, dice el mazapán. Y claro. Sí, es cierto, ya lo comprobé, ¿eh? El mazapán va y se asoma a los
0: sí, voy, lo miro y ya los veo y yo, órale, no, pues ahora sí que... Pues estaba bien jodido, estaba enfermo.
3: Yo...
0: No, se murió natural. Ah, sí estaba, ah, ok, perdón.
3: La verdad no me asomo, güey, no, prefiero no hacerlo. Yo no, ¿tú?
2: No, a menos que sea un familiar que... Sí. Pero sí es difícil, ¿no? Pero no. Principalmente... No voy a velorios ajenos, hermano, con todo. Yo me gusta dar el pésame, el pésame por mensaje o por llamada.
0: A mí sí
2: van
0: a dar comida, a mí sí me gusta directo.
2: Pero no, yo a velorios ajenos, no. O sea, yo con todo respeto, no.
3: Si va a haber galletas, si va a haber algo, pues vamos, ¿no? O sea.
2: Digo, y a menos, y si en velorios de familiares me es más, digo, obviamente por el tema de que el familiar es más difícil. Pero ir a una un encuentro.
0: ¿Sabes? Lo voy a decir abiertamente, güey. No, hombre, nosotros debemos tener un podcast sin censura, hermano.
3: Ya sé.
0: Con lo que voy a decir, güey.
2: Más chile la cura fuera acá adentro.
0: Yo he ido a velorios de código postal humilde, por no decir de familias escasos o normalitas.
2: Descríbemelo.
0: De personas que no son tan adineradas.
2: O sea, pero un
0: velorio... Clase social... Media baja.
2: ¿Me estás hablando de tierrita, tejabán?
0: Sí, o lámina. Probablemente un buen hoyito con una buena gaveta y todo el pedo. Y me ha tocado ir a funerales de personas de lana, güey. Okay. De harta lana.
2: Que parece cantón el...
0: Compa.
2: ¿Cómo se llama? La
0: tumba.
2: La tumba parece cantón.
0: ¿Dónde está? Aquí humildemente, ahí en San Pedro Residencial, hicimos un pan... Ah,
2: güey. Está más grande que el cantón del día.
0: Sí, está en el Sumaya, güey. Oye, no, Jardín del Sumaya, ¿no? Oye, te digo... Me ha tocado ir a los funerales donde hay harto varo y la gente no llora, güey. Son las personas, compa, te voy a decir algo. Parece congregación de hermanos, güey.
2: O te voy a decir por qué.
0: Sientes una paz y una tranquilidad. ¿Qué onda, güey? Ah, muchas gracias por acompañar. Muy educados.
2: Yo pienso
0: y voltean.
2: Que...
0: ¿No te duele? Sí, güey, pero lo estamos acompañando.
2: Yo pienso que el dinero te hace un poco más insensible. Y no pienso. Creo
0: ¿Tú
2: que
0: crees que el dinero haya
2: de
0: insensibilidad con la gente?
2: Sí, te da insensibilidad, güey.
0: Porque entre más pobre, güey, sí. Entre más
2: lloras
0: pobre.
2: Lloras más.
0: Traen un lloradero.
2: Sí.
0: Y no falta el mocoso afuera quemando llanta. Es que así le gustaba a él. Güey, se murió en un choque, ¿no? O sea, ¿cómo me estás diciendo que así le gustaba? Y haciendo bueno, su escándalo allá afuera. Y la gente pisteando en caguama y vasos de fondo, güey, y contando chistes.
2: Sí.
0: Y se oye jajaja, ja, ja, y de repente... Y lo que suena la banda, ya iba el primo del otro lado. Inges, el que cobró los taxis, ya puso el norteño.
3: Güey, yo me acuerdo haber estado jugando afuera del funeral, donde está la funeraria, jugando retas, güey, con mis primos, güey, en plena, ¿cómo se dice? En pleno...
0: ¿Funeral?
3: En pleno funeral, güey, recuerdo eso. Y, güey, ¿qué estamos haciendo, güey? Y otras personas llorando y nosotros wey, como si nada fuera jugando
0: ahora,
3: retas, güey.
0: También sabes qué sucede en la clase social media-baja de la que venimos. Uh-huh. Cuando tienen niños, andan los niños corriendo por todo el velorio, güey.
2: Sí.
0: ¿Hoy tan tontos o qué?
2: Moviendo el féretro.
0: Deja ahí, mijo, te va a regañar el señor de la funeraria. Nos armamos, ¿sabes? Señora, no, agarre plebe, señora.
3: Señora, se lo va a llevar el muerto,
0: otro.
3: Hijo.
0: Mira, tía, ¿cómo de mierda, codona? Y la corona en el cuello y el plebe. Sácate esa madre de ahí, güey. O sea, ¡Kevin! ¡Kevin!
3: ¡Kevin Armando!
0: Esos dulces no son para comer. ¡Ah, pinche Kevin! Pues ya ves por qué no me gusta traerte, te van a regañar. No, güey, neta, la clase social tiene mucho que ver, güey.
3: No, claro. Ay, papito, deja la corona, papi, no te la metas en la boca, déjala, es del muerto.
0: Mira, papi, él ya está dormido. Ama, ¿y por qué nosotros no nos dormimos como él? No, o sea, díganle las cosas como son, ya no está aquí.
2: Se la llevó la que lo trajo.
0: Sí. Entonces, ¿Te acuerdas que este güey jugaba a que era más rápido que el tren? Pues no le ganó, güey, lo comprobó. Entonces, o sea, cositas así, güey. ¿Qué?
2: La cara del Dylan, güey.
0: Vámonos, hasta regresamos, señores, volvemos. Se va el motelazo, regresando. 8 de la mañana con 52 minutos.
1: ¿Y a dónde se va?
0: Ah, raza, peneta, güey. Sí, sí.
2: Imagínate llegar al motelazo y que haya dos, tres despensitas. Y... No.
0: ¿Qué?
2: ¿Qué?
0: No. ¿Tres frijoles?
3: Ya, bye.
0: Sácalos.
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0: El cruce de garitas traído a ti por el sub y baja de la mejor. ¿Cómo está este momento para cruzar a los Estados Unidos yendo desde Mexicali? Pues te informo y te digo que por la garita centro, en la Sentry son 35 minutos, Ray Lane, o sea, la Colón, son 40 minutos, la normal son 55 minutos y a Patín te estás aventando prácticamente las 3 horas. También por la garita Nuevo Mexicali, en la Sentry son 35 minutos, Ray Lane 1 hora con 20, la normal 1 hora con 15 minutos y a Patín más o menos son 10 minutos.
1: Es viernes, échame el pitazo, dice por acá, informan el tráfico por la Basolo, que estaba bastante cargado hace rato, y en la que viene siendo la actualización dentro de la ciudad, porque eso es a las afueras. Nos vamos rápidamente hasta lo que viene siendo la Anáhuac. Estaban reportando entre Anáhuac y Terán el desmaye que se hace ahí. Pero una cosa sabrosa, se pasa el semáforo, loco.
2: Sabrosona, les vale, güey.
1: Se atraviesan y están estorbando, güey. Me refiero a lo mismo como que, Simón, cambia el otro y me voy a ir. ¿Qué, güey? ¿Qué? Pásale por arriba. No, papi, no. No sean así, plebes. Pero bueno, ahí te reporte actualización del tráfico, Fideo. El clima. Ahorita salí allá afuera y huele que cambió el clima.
2: Está sabrosón, máxima de 38. Rico, güey.

0: 25, máxima 38, mínima 25, estamos sintiendo 29 grados centígrados y una humedad, bueno, la humedad todavía no se va, güey, no se va, 41%, güey, de humedad.
1: No se va.
2: Pero el domingo va a estar nublado, güey.
0: El clima va a estar a gusto, el domingo va a estar nublado.
2: Me pongo a lavar ahora, va, güey.
0: Desde ahorita. El domingo, bueno, a partir de mañana vamos a tener una mínima de 20 grados centígrados. Mínima, güey. Es para que lo tomen en cuenta, ¿no?
2: Y pues bueno. Gracias, Dios, por premiarnos con este clima tan rico que nos está ofreciendo el día de hoy. Vámonos con música, regresamos porque viene el motelazo.
0: De la mejor.
2: Hoy no más lo que dice la gente. Hoy no más lo que dice la gente que quiere el motelazo.
3: A mí, dame el motelazo. Quiero llevarme a mi vieja y a la novia, pues, juntas. Ahí les mando fotos.

0: bonita es la vida, qué bonito es el amor. Cualquiera que esté enamorado el día de hoy, pues déjeme decirle que es una mentira.
1: Sí, qué bonita es la vida cuando te dan despensas en los moteles.
0: Sí,
2: no,
0: ¿eh?
2: No seas así, ¿eh? Dylan.
0: Oye, el día de hoy pues amanecimos bien acá, güey, bien, ¿cómo bien te podría decir? Inspirados de cierta forma se le podría llamar, pero sí ser agradecidos.
1: Ajá.
0: Hay que dar gracias el día de hoy por tener un programa exitoso como el de nosotros y que nos estén gorreando, que no tengan el premium.
1: Sí.
0: ¿Eso ya estaría yo abordando y pisando un poquito el ego?
2: Sí, un poco.
0: Pero es la verdad, ¿no? Porque aquí están escuchando.
1: Pues aquí están.
0: Aunque muchos digan, el homie está de vacaciones, ¡ah, tu madre! Pero me gusta lo que tenemos.
1: El homie nos hace los mandados, hermano.
0: Sí, el ¿quién es el homie? ¿Por qué no me está lavando el carro?
1: No, oye, no, saludos.
0: Saludos, Jorge. Oye, pero neta, güey, neta, la gente debería ser muy agradecida, güey. Que no nos lo digan.
2: Porque no.
0: Porque Diosito nos volvió a dar la oportunidad de poder abrir los ojos, güey.
1: Despertar.
0: Que te voy a decir algo. Dentro de todo eso, plebes, la neta, yo sé que muchos el día de hoy, muchos o alguien conocido y allegado, amaneció enfermo, güey. Y no me refiero a una gripita, ¿eh? Recomendación del sub y baja. Uh-huh. Háganse los análisis, plebes. Háganse chequeo. Revísense. Si el cuerpo les está avisando algo.
2: Sí, eso es importante.
0: No le tiren a loco.
1: Chequen, sí, ¿eh?
0: En el panteón hay más de una docena de personas muy queridas por mí, muy allegadas, que me decían lo mismo. Si me voy a morir, me voy a morir de algo. ¡No! ¡No me digas eso! Pues claro que te vas a morir, güey.
2: Obviamente, güey.
0: No, pues quien me quiera me va a querer como estoy. ¿Sí? Sí, en efecto. Al perro, aunque le des la comida echada, perder, se la va a tragar, güey. Pero cuídense, plebes. Cuídense. Dúrenle un poquito más a la gente, güey. A tu familia, dúrale, güey. Dúrale al que le debes. No te vayas, güey, sin pagar, güey. Conozco varios que se han ido sin pagar, güey. Y no me refiero de lugares, se han ido de la vida.
3: ¡Ey, raza!
1: ¿Qué quieres?
3: A ver, todos esa gente que se está burlando de la señora por pedir la despensa. A ver si así se burlan también mañana en América, porque va a perder contra mi Chiva. ¡Chis!
2: Oye, mañana es un clásico, ¿eh? Mañana es un clásico.
0: América 2, Chivas 1, papá. Mañana 2-1 va a quedar. Y si no me quieres, ahorita le hablamos al gago. Para que te dé la ahora sí que la predicción.
1: No, ¿quieres el gago, güey?
0: ¿Es el gago? ¿Por qué no me está viendo la quesadilla?
1: Simón, ¿quieres el gago? ¿Por qué no está trapeando la cabina?
0: Oh, oye, dice, yo quiero el motelazo, plebes.
4: Hola, buenos días. Pues, pásame el número y le dice a la muchacha que aquí tengo su despensón que incluye huevos, leche y Winnie. Y
1: huevón,
4: pues, unas sorpresas más.
0: ¡Hora!
1: No te salió, hermano.
0: Ora.
1: No te salió tanto.
0: Sí, no, esas sorpresas, ve y trátalas con el urólogo, hermano. Porque
1: sí. Porque ahorita la salchicha tiene una bola.
0: Sí, güey. No, güey. No, el vato dijo, no, hombre, estoy bien acá, sí, güey, porque estás enfermo, güey.
5: Oye, perro, ahorita que metiste ese tema.
1: ¿Cuál, güey?
5: ¿Qué pedo con la tía que se clava el pan ahí en el velorio?
0: Oh,
2: ¿cómo?
0: Sí, güey. No falta el familiar que agarra lonche, güey, en los velorios. Que se clava el pan, que lo esconde. A mí me ha tocado ver que volteas y los colores de los panes se miran bonito y todo el pedo. Y de repente, mira, mijo, agárralo, mételo, porque mañana voy a hacer un cafecito y con estos panecitos que están bien buenos.
1: Qué gorrones, güey. Me da
0: vergüenza. Pero te voy a decir algo. Sí, hay funerales que son muy tristes cuando no tienen nada que ofrecer, güey. Que no hay café, que no hay galletas, que no hay pan. No, es que en un velorio tiene que haber esa cortesía, güey.
1: Claro.
0: Pero siendo sincero, le mandamos un saludo al Oscar, que anda por acá, nuestro compa Oscar. Que
1: ¿qué quiere?
0: No hay tener nada que hacer, nos mandó un video. En el que sí es cierto. ¿Se han fijado que la clase social más pobretona son más curiosos?
2: ¿Cómo?
1: O sea, los más inferia.
0: La gente de clase social baja.
2: Ajá.
0: Somos más curiosos, güey.
2: No, pues sí, pues tenemos menos cosas que hacer, güey.
0: Por ejemplo, hay velorios que está el muerto y le están bailando al muerto alrededor, güey. Como la morra
2: tenemos que... más creatividad.
0: Güey, la morra que andaba, que le estaba poniendo el perro en la cara al muerto.
1: Sí, me acuerdo.
0: Así le gustaba a él. Y perreándole la morra a la caja, güey. Bueno, ese es cada quien, ¿no? se está exhibiendo con los demás, el vivo, ahora sí que el muerto al pozo y el vivo al gozo, era la ¿cómo se llama? La viudita, era. Bien, que se mueve, mira lo que dejó ir mi compa, no, pues compa, ni pedo.
2: Hola, viuda, hola,
0: mi compa
2: viuda.
0: Siempre dijo que podría hacer algo por mí, y guacha.
1: Y lo hizo.
0: Pero sí es cierto, güey. En los funerales, si se dan cuenta, plebes, los que estamos más jodidos somos los más curiositos, güey.
1: Eso que ni qué.
0: Y en una clase social media alta, es raro que escuches el...
1: Hay más clase, güey, es que sí hay más clase, hay como que más respeto, hay... Se sabe más cosas, güey, o sea, ahí como que...
0: Es que, ¿vendrá de la educación o vendrá de qué?
1: No, pues, mira, la educación, el dinero te da educación, pero te da otra perspectiva de la
0: Déjame
1: vida.
0: Déjame decirte que sí te da cierta educación.
1: Sí, a muchos no, pero sí,
0: porque,
1: les da.
0: Porque sí, yo nunca he mirado a un rico clavándose el pan y las galletas.
2: No, pero es porque te juntas con ciertas personas que tienen otro tipo de manías, no de te da educación. No te da tanto como educación el dinero, pero te da, obviamente, si te empiezas a portar a juntar con gente que tiene otro tipo de manías, pues le copia las manías, güey.
0: Tengo un tío que podía que te dé uñas largas, uh-huh. Y nos llevamos a un funeral y me dijo, mira, no sé si estrenar un Honda, un Toyota, o bueno, tío, espérese, tío, venimos a un funeral de mi compa, hombre. Bueno, ahora no, me dijo. Sí. Ya, mi tío, le mando un saludo, está allá, está en la escuela.
2: Sí, está en la escalita.
0: Pero volteaba y me decía, mira, mijo, mira, ¿Qué rines te gustan para tu carro? No, tío, no friegue. Le digo, no, así
1: pérese,
0: no.
1: Tío, no.
0: No, tío, espérese, hombre. Oye, ahorita miré un vato que iba saliendo que dicen que viene de Calexico y se le sacó un pacón de feria, güey. Ah, ¿y qué quiere hacer, tío? No, tío, pero... no me diga que está... No, tío, no lo haga. Bueno, yo nomás decía.
2: Vámonos con el motelazo mejor, güey. Vámonos con el motelazo. ¿Te parece?
0: Vamos a hablarle por teléfono. Dicen, ¿por qué dirán que no es bueno ir recién bañado a un funeral?
2: ¿Por qué dirán eso, güey?
0: No lo sé.
2: Ahorita te voy a decir, ahorita
0: pero
2: te voy a decir.
0: Me ha tocado que los funerales es uno de los lugares donde la gente más liga.
2: Sí, ligan, sí, pero es que está todo vulnerable, pues. Están todos a flor de piel, pues no saben ni qué decir, güey, ni qué, ni nada. Y pues mucha gente se aprovecha, güey.
0: Así es. Vámonos, Recio, vamos por acá. A ver, ¿quién es el que quiere el motelazo? Vamos a hablarle por teléfono. Tres timbradas, no contesta. Nos vamos rápidamente con el siguiente. Vamos a ver, venme poniendo y cuadra a mí los 25 segundos al reloj, suavecito. A ver quién habla por acá. Van dos timbradas. Y en la tercera decimos la mejor. Buenos días, ¿quién habla? ¿Quién habla?
1: Hello. Adiós.
0: Sí. Adiós, pídele volver a concursar porque aquí ya no va a haber.
1: ¿Nos escuchas?
0: Ok, vamos por acá a ver qué es lo que nos dice. Este no fue, este fue, dice por acá. Ok. Ah, ok, perfecto. Dice, ¿cómo le hago para participar? Pues nomás le decimos y le marcamos de volada, ¿no?
2: Y listo.
0: Vámonos, Recio, a ver qué es lo que nos dice. Dice, yo quiero el motelazo, le marcamos rapidito. A ver, ¿no ha ganado? Vamos a preguntarle rápido a este vato, creo que ha concursado varias veces y no gana nada. ¿Número gabacho? La mejor, buenos días.
6: Buenos días.
0: Hola, papi.
1: Hola.
6: ¿Qué rollo con el pollo?
0: Dicen que todos los hombres son iguales, pero no a todos les mide lo mismo. ¿A quién quieres llevar al motel, cochino?
6: A mi esposa.
0: Eso, perro, ¿cuántos años llevas casado?
6: Casado son 10.
0: Bueno, pues que te la andas cenando, pues.
6: Ah, 15.
0: No, pues ya marca. ¿Cuánto tiempo tienes que no vas al motel?
6: Neta, como unos... Yo diría que fácil unos... no sé, güey, unos 5 o 6 años.
0: No, ya te pasaste de lanza.
2: Sí, la neta es mucho, güey.
0: Mira, nos tenemos que ir, pero te hablamos el lunes, ¿ok? Adiós. Vámonos con música, ahorita regresamos, señores. Así se fue.
2: No seas así, güey.
0: Es que está incurable, porque descubrí que si le pico al rojo se cuelga.
2: ¿A poco?
0: Sí. Vámonos, ahorita regresamos. No, ahorita le marcamos al carnal, güey. Ahorita le marcamos.

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0: la viva, la viva,
1: la viva México.
0: ¡Cabrones!
1: No, espérate.
2: ¿A poco no le darías unos besos a la que te gusta?
0: Me encanta, claro, sí, muchos besos.
2: Mira, ven.
1: Dale besos a la que te gusta, ven.
0: Mira, aquí lo tengo
3: guardando,
0: ¿eh?
3: Mira, ven. No, sean así, güey.
0: No seas naco, mazapán.
2: Ven y dale un beso al que da vida. Ay. Oye, a ver qué dice la raza.
0: Véndeme un beso al baboso.
4: Hablando de motelazos, una pregunta, primo. A ver, ¿por qué con mi vieja duro 2, 3 minutos, 5 si le va bien? Pero con las otras morras, tracas 20, 30, 40 minutos a todo lo que da el camión. Ay, qué pedo, tú, ¿qué es tu opinión?
3: No, mijo, andas bien, no.
0: Andas
3: no.
0: mal, güey.
2: Le está pegando bien el viernes, ¿va?
3: Sí, le está pegando bien el viernes.
2: Es que sí. tu vieja primo se mueve más rico. Y no tiene sentimientos para las otras, tú.
3: Eso es.
2: ¿Eso es, va?
3: Sí, sí, definitivamente eso es. Creo yo.
2: Dice, yo quiero el motelazo. Ok, ¿les parece si retomamos la llamada con este vato rapidito?
0: Échamela.
2: Vamos a decir esto que anda avispada la gente, loco. Tres vato. Timbradas, no contesta, nos vamos, ¿eh?
0: Ey, vato, contesta, por favor.
2: A ver, tú, hijo de la nada, ¿qué andas haciendo?
0: Hijo del mal.
5: Ando trabajando, ando lavando un troque.
2: ¿En qué trabajas?
0: Lavando un troque.
5: Una empresa de transportes.
2: Ah, es trailer, el infiel.
5: No, soy trailero. Trabajo nomás.
2: Ok, perfecto. Vamos a hacer 3 preguntas. Tienes 25 segundos al reloj. Contestas correctamente y ese motelazo es para ti, para que te vayas con tu señora, porque dijiste que tenías como 5 o 6 años que no vas.
3: Uh-huh.
2: ¿Está bien?
5: Hey, Simón.
2: Si no, yo te digo dónde está el punto ciego para que lo hagas en el carro. En tu casa. Te lo recomiendo. Pon la madre esa para el sol, güey. Mete el carro de reversa a la cochera. Y es el mejor lugar si van a experimentar.
3: Donde no te vean, pues.
5: Pero nomás tipo de frío.
2: ¿Dónde la refri, piojo? Ahí te va.
5: Hombre.
2: Primer pregunta. En el sub y baja, el día de hoy es viernes de...
5: Quejaderas.
2: Eso.
3: Okay.
0: Amigo, el motel al que te vas por el motelazo, ¿cuál es? ¿Cómo se llama el motel?
5: Es el motel Eros.
2: ¡Ea!
3: El motel Eros. Amigo, ya para que te lo ganes. Sinceramente, ¿cuántos minutos duras?
5: Pues de 15 a 20, panel.
0: Ay, pero si no es para todos.
2: Los mentirosos no participan, ¿eh? ¿Dónde se encuentra? ¿Eh?
5: Esa onda.
2: ¿Dónde se encuentra? ¿Qué va? Güey, a ver, güey. A ver, espérame. 15, 20 minutos. ¿Y qué vas a hacer con 3 horas con 40?
5: Pues hay que ver si hay manera, pues, de más, pues.
2: Mira, hay un sillón Kama Sutra. Y puedes usarlo de resbaladilla y que te tome fotos.
5: No me vas a dar el de los aros.
2: ¿Mande?
5: No me vas a dar el de los aros.
3: El de los aros, ¿quiere?
2: ¿Le damos el de los aros?
3: Sí, para que le haga como...
2: ¿Pero quién
3: como
2: se va a subir, tú o ella?
5: Los dos.
2: Ah, ya de esta.
3: Poco sí, pa.
2: Mira, te recomiendo que le des vueltas, te subes y empieces a girar y tu mujer saque la luenga y le va a hacer cuando pase por ahí.
3: No, ya.
2: ¿Dónde se ubica? ¿Dónde se ubica Motel Eros?
0: Y te lo llevas, así de fácil.
5: La carretera San Felipe, tramo 1.5, ¿no?
2: Este vato sí escuchó la publicidad, señores.
3: Ande, pues.
2: Se va el trailero infiel a Motel Eros. El día de hoy le damos su certificado para que vaya y eche patrulla. Mijo, todo el éxito, papá. Te voy a recomendar algo, güey, con lo que te la vas a pasar increíble.
0: Llévate un vato. Okay,
2: vete sobrio. No. Obvio, lleve, sí. Llévense unas bebidas coquetonas. No, llévate unas bebidas coquetonas, perro.
5: Yo no tomo.
2: ¿Cómo?
5: No, socialmente nomás.
2: ¿Pero con tu mujer no piste? ¿Nos echan unos trajitos acá?
5: No, yo solo, pero leve, ni más. Nomás para ambientar.
2: Nomás salí como el suavecito que dice que con el vodka le duele el de atrás.
0: ¿Eh?
5: Con macho.
2: Pues mira, carnal, ¿cuántos hijos tienes con tu señora?
5: 2.
2: ¿Equipo el tercero?
5: Sí, ahora
3: primero.
5: Puede contar.
2: Y cuando estés ahí, ¿te acuerdas del fideo?
3: Ay, ¿cómo que de mí, güey?
5: Sí, pues ahí. Cumpleaños, yo también cumpleaños con ella. ¿Ves? Y no por me eso, lo puede ganar.
3: Por tu cumpleaños,
5: güey. Ah, ok. Que echar uno acá, cargaditos, acá de mantenimiento, pues nomás.
2: Estás más cortado que la leche.
5: ¿Sí, no?
2: Sí.
3: No,
2: sí, a todo lo que dijiste.
3: Sí, güey.
2: Claro como el agua.
3: Perfecto.
2: Hermano, mándanos los datos al WhatsApp de la mejor. Muchas felicidades. Qué bueno. Qué bueno que te llevaste el motelazo. Oye, saludos a los jugos Meches, que ayer fuimos a desayunar.
0: Ajá.
2: Y dijeron que, ¿qué tranza con el motelazo?
3: ¿No? Oye, que se discutieron ahí por mi cumpleaños, que le salió barato, güey.
2: Ah, ¿sigues aquí? ¡Lárgate!
0: ¡Que se largue! Pásanos tus datos, hermano, nada más.
2: ¿Te salimos baratos? ¿Cómo? ¿Qué?
3: No, le salí baratos, güey.
2: Cállate, perro. Cállate, porque en la comida se lo cobraron. Cállate, güey.
3: Eso no fue culpa mía, güey.
2: Ah, ¿tú no lo escogiste?
3: No. Pero yo pensé que el otro yo sé que iba a pagar, güey.
2: ¿La aplicó?
0: La aplicó, feo,
2: güey. Cuando suavecito dijo, no voy a ir, y yo...
3: Sí, nos va a tocar de más, güey.
2: Hombre, nos va a tocar de más, dije yo. Pero, güey...
0: Nos va a tocar de 3,000 pesos, ¿no?
2: Vámonos, ahorita regresamos, señores. Volvemos. Así como él, usted también se puede ganar el motelazo. Aquí nomás en La Mejor FM.
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2: Póngase al tiro, porque en cualquier momento usted se puede ir también allá a echar pasión.
0: Patrulla.
2: Pasión, güey.
0: Ah, eso.
2: Qué bonito, güey, ir al motel.

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0: baja la maquilla, te estás riendo, güey.
1: ¿Solo, pa?
0: ¿Tú solo?
1: Sí.
0: ¿Te acordaste de un chiste, güey?
1: Es cura,
0: cura local, güey.
1: Platiqué un chiste y me reí, güey.
2: A gusto. De esos también quisiera yo pasarlos para acá, perro. Oigan,
0: yo me acordé también de
2: algo. Vamos con los WhatsApp de la raza, ¿qué dice?
0: Adelante.
2: Por fin, dice, voy a cambiar de habitación y manda el camarote del tráiler. Es más, vamos a ponernos creativos.
1: ¿Qué pasa?
2: Suponiendo que duramos 15, 20, 25 minutos, 30 minutos a lo mejor.
1: Ajá.
2: En el...
1: ¿Sí, sí?
0: En el...
2: Sí, quítate los audífonos para que no grites, güey. No. Y
0: no,
2: suponiendo eso, nos sobran 3 horas y media. ¿Qué hacen ustedes con todo el tiempo que les sobra, plebes? Son de los de que déjame enjuago, regreso, abrázame, platicamos. Mira, el gusano está saliendo en la manzana, sácalo.
1: Oye, no, con lo que sobra te alcanzan unos 2-3 capítulos de una serie, güey. ¿Te fregas unos capítulos de una serie?
2: ¿No se han dado cuenta que, no digo que en este, porque esta comida china llevé yo otra vez, bueno, me llevar, pero ¿no les ha tocado que los controles casi no funcionan bien en los moteles?
1: ¿Cómo que? ¿Pero qué pasará con los controles, güey?
2: ¿Pero qué pasó?
1: ¿Los golpearán o qué?
2: Yo pienso que es para que no te quedes tanto tiempo, güey.
1: ¿De que no? Porque yo nunca...
2: Para que se use para lo que
1: le
2: va.
1: Le picas el botón y no
2: como las almohadas, que son incómodas, güey.
1: Le tienes que picar bien fuerte al botón, güey, para que
2: cambie. Para que agarre.
1: Sí, sí.
2: Ahora, ¿quién estuvo agarrando ese control?
1: Ese es el tema, güey.
2: ¿Y qué traías en la mano?
1: Ese es el rollo, güey.
2: Aquí traigo el que controla, pero tus emociones, hija, mira, ven para acá. No les... ¿Qué hacen, güey? ¿Qué haces, güey, con tanto tiempo que te sobra en el motel, suavecito?
0: ¿Qué hago? Pues me pongo a columpiarme, me pongo a brincar, le digo que si quiere jugar lucha libre.
2: Yo he columpiado, digo... pero el Jordan.
0: Ay, güey, no seas marrano, güey, no quería saber eso. O sea, me pongo a jugar a lucha libre, le digo, ¿cómo estás? Muy bien, ¿y tú?
2: Estaría chilo por esa jugada la rayita.
0: Sí, ¿verdad? A ver, ¿quién lo ha hecho más? Ah, oh, esa rayita, dices, ok. O me baño, si me sobra más tiempo, pues puedo poner una película.
2: Claro.
0: Me pongo ingenioso, pues, porque, pues sí, tengo 5 minutos y
2: ¿quieres
0: me
2: sobran? ¿Quieres aprovechar el máximo del tiempo?
0: Me quedan 3:55, entonces, pues, hay que aprovecharlos, güey. Lo más que se pueda, por favor. ¿Qué se ríen, güey?
1: No, nada. No, todo bien, güey.
2: Yo me estoy riendo.
0: Ah, te vale.
2: ¿Tengo cara de risa?
0: Sí.
2: Ok. ¿Tengo cara de chiste o qué?
0: Tienes cara de dulce mexicano.
3: Si no sabes para qué se usan las almohadas, esas que tú llamas incómodas, amigo, no sabes de sexo.
0: Ya, cállate, experto, doctor, sexólogo, psicólogo, graduado de la UNAM, güey.
2: Maestro.
0: Maestro, longaniza.
2: A estas usted... alturas de la vida, se los voy a decir como es.
0: Uh-huh.
2: No creo yo que me vengan a contar chistes y me ría la primera. La neta. Considero que tengo el conocimiento básico para poderme aventar al ruedo. ¿Sí me explico? No voy a presumir de dotes ni nada. Bueno, de dotes el fideo.
0: ¿De esa mano?
2: ¿Fideo?
0: No.
2: El suavecito te comes en una
1: ya
2: tripa.
1: No, ¿ya no hay nada que regalar o qué? ¿Por qué estamos hablando de mí, güey?
2: Yo me llevo el PlayStation, Play, no sé usted.
0: Yo me llevo el PlayStation, güey, para jugar.
4: Justamente ayer fui a un motelito muy famoso aquí en Mexicali, no podemos meter gol, ¿no? Pero es el que está enfrente de la Costco.
0: Mel,
4: pues llegué a las 9, total que te dan hasta la 1 de la tarde.
2: Sí, porque es entre semana, papi.
4: Todo bien. Dije, no, pues ahí duermo, esto, aquello. Una pielecita. Fue un cuento de nunca acabar con el pinche
0: ahí. ¿Quién te dio permiso?
4: No, frío, marqué recepción, que lo tenía que poner en 67, lo puse en 67, ¿no?
2: Tenías que ponerte en 4 y 69.
0: Exactamente.
4: Estaba todo húmedo, todo lleno de sudor.
2: Qué rico.
4: Para no hacer largo el cuento, a las 4 de la mañana nos fuimos mejor del calor.
2: Papi, nomás pide la habitación, pide la 13. Dile, hey, ¿cuál es la habitación del mazapán? Y que te den la 13 y de volada. En esta hay Netflix, hay YouTube.
1: Hay de todo.
2: Hay VIX, hay Disney.
1: Está conectada la Netflix.
2: Papi,
1: todo.
2: No, hijo.
0: Está en tope los sábados.
2: Dejas la credencial. Dice, justamente estaba en la 13. Dice, Mira, yo tengo ojos en todas partes, mijo. Deja tu credencial y vete por comida y lo regresas.
1: Imagínate que sabroso estar acá en el mero echando pasión y todo el rollo. Y de repente, ¡ven el tope!
2: ¡Qué sabroso, güey!
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0: crees que todas?
1: ¿Todas?
2: No.
3: ¿A poco sí, pa?
1: O todes, yo creo que todes.
3: Mira, tarde o temprano, el agua se desborda.
2: Eso que ni qué.
1: Todos y todas caen, güey, no pasa
2: no
1: nada.
2: Sé cómo, ¿eh? No sé cómo decirte, no sé cómo decirte, no sé cómo decirte.
3: Ay, loco, ¿cómo le gusta a la gente hablar, va, güey?
1: ¿Más después me cuentas un chiste de humor negro rápido?
3: No.
1: Gracias, vámonos.
3: No, no, porque luego la hacen de pedo, güey. ¿Tú sabes por qué la niña no se podía
2: colgar? No.
1: Dímela. No, yo sí quiero. Querido, no, tápate los oídos.
3: ¿Sabes por qué no se podía pasear en el columpio?
2: No.
1: ¿Por qué?
2: No.
1: ¿Porque no tenía manos?
2: No, ay, güey, ¿por qué, güey?
4: Un saludo. Soy el angelito que anda aquí chambeando en Cafeño. Aquí ando de chofer.
3: Ni un café llega.
4: Yo escucho la mejor 103.3.
1: No, güey, nomás escuchas que es el mazapán.
4: Regaladora de despensas. ¡Ánimo, plebes!
3: Se la van a creer, perro. Ahora entiendo a todos los borrachos que van pisteando a los moteles. O sea, que 3:55 se pueden cotorrear a pistear y los últimos 5 minutos se desgastan otro. ¿En cómo sabes tú que entre semana, cómo sabes que tan barato entre semana, mazapán? No, yo nunca dije barato. No anden poniendo boca, digo, palabras en mi boca. Yo nunca dije que era barato ese motel donde fue este vato. Yo dije que dejaban hasta la 1:00 p.m. del otro día.
1: ¿Cómo sabes?
3: Entre semana. Tengo vida, güey.
2: No sabe cositas, güey.
1: Muy bien.
3: Este güey.
2: Uno tiene derecho a saber cositas.
3: Sí, güey. Tengo un primo que vivía aquí en el paraíso. Y no estoy hablando del cielo. ¿Cómo te explico? Saludos a mi primo Carlos. Oye, dice por acá, el mejor es el 10. No sé, no pagaron publicidad, no te puedo decir.
5: Después de echar...
2: El mejor es el Eros.
3: El Eros es el mejor.
2: Es el mejor.
3: La neta.
5: Después de echar un tremendo palo de 15, ¿eh? 20, máximo 30. Pues uno ahí descansa, ¿no? Unos 15 otra vez.
2: Tú estás hablando del palo de escoba, güey.
5: Y el baño, ey.
2: No me mientas.
5: Acá era. Y fierro también.
3: 7 minutos, pues ni que fuera varice, hermano, ni que fuera maratón.
1: Entre más corriente, más ambiente, hermano.
3: Ah, bueno, Recio dice, con el tiempo que me sobró, el tipo se puso a leerme las cartas. Le sacó el tarot en caliente. Ah, bueno, señores, gracias. Que tengan un excelente fin de semana. Nosotros pasamos a retirarnos. ¡Nos vamos!
2: Gracias. Nos escuchamos el lunes y todo está bien.
3: Sí, todo está bien.
1: Y si está mal, pues ni modo.
2: Pues ni modo, gracias.
3: Si está Alexis, mal, que sea de lote.
2: Alexis, sí. La Fox, el video, gracias.
3: De este lado, Enrique Félix, el mazapán.
1: Por acá, el suavecito.
2: Lo que escuchó parece chiste, pero fue.
3: Anécdota.
2: Hasta el lunes.
3: Está como el ceviche, perro, el programa, güey.
1: ¿Cómo es esto, güey?
3: No me gusta que termine, güey.
1: Ah, lo que te
3: aquí
1: digo,
3: sí quisiera pero... quedarme, güey. Sí. La neta, güey. Pero bueno, ya fueron 4 horas, plebes.
1: Quédate adentro,
3: ni que
1: perro.
3: Fuera promoción de motel.
1: Adiós. ¿Cómo es esto, güey?
3: No me gusta que termine, güey.
1: Ah, lo que te
3: aquí
1: digo,
3: sí quisiera pero... quedarme, güey. La neta, güey. Pero bueno, ya fueron 4 horas, plebes.
1: Quédate adentro,
3: ni que
1: perro.
3: Fuera promoción de motel.

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1: Son las 10 de la mañana ya con 3 minutos. 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Y nos vamos al cruce de garitas y reporte de tráfico. Aquí nomás en la mejor, en Nuevo Mexicali. Línea normal, 35 minutos el tiempo de espera. Ready Lane, 1 hora, 30 minutos. Sentry, 15 minutos. Peatonal, 5 minutos. Vámonos a zona centro, donde tanto estándar como

0: Ready Lane tienen un tiempo aproximado de espera de 1 hora 45 minutos, Sentry 25 minutos y cruce peatonal 1 hora.
1: ¡Una oreja peligrosa! ¡Vámonos por Independencia! Tráfico, ¿cómo anda IL Montejano? Independencia, IL Montejano, señores. Se encuentra pues bastante fluido para que tomen ahí sus precauciones. De sur a norte y de norte a sur, de este a oeste. Ya sabes, la mejor FM 103.3 con el reporte de Garitas. Y ándale, ándale, ándale también del tráfico.
0: Pues tenemos registro para Tucanes de Tijuana el día de hoy.
1: El papá de los pollitos, señores, que llega a Mexicali próximamente y te puedes tomar la selfie con ellos.
0: Así es, así que si te preguntan, tú diles.
1: Yo escucho la mejor 103.3. ¡Miau, miau!

0: 10 de la mañana ya con 14 minutos. Aquí nomás en la mejor FM.
1: ¡Peligrosa!
0: ¡Pacha, pacha!
2: Muy buenos días, Meli, ¿cómo estás?
0: Bien, es viernes, gracias a Dios, es viernes.
1: ¡Viernesito sabroso! Oye, ¡rico!
0: Se les fue bien rápido la semana, muchos.
1: Es un segundo viernes para mí en esta semana, Peli.
0: Claro.
1: Un segundo viernes.
0: Una segunda oportunidad.
1: Qué chulada, ¿eh?
0: De remendar todo el daño.
1: Enmendar, remembrar y entablar
0: una conversación.
1: Oye, Peli.
0: Mande.
1: Resulta ser peligrosa. Digo, para empezar el viernes, chidote.
0: Ok.
1: Recuerden que en un ratito más vamos a tener la oportunidad de poder, pues bueno, ser uno de los ganadores de estas selfies con los Tucanes de Tijuana, que próximamente estarán presentando en Mexicali.
0: ¡Échale, primo!
1: Y la mejor FM 103.3 te lleva. Cuando escuches esto,
0: ¡échale, primo!
1: Manda tu mensajito con tus datos, nombre, teléfono y colonia, ¿ok? Para que puedas ser anotado, ¿sí? Y puedas participar.
0: Puede ser entre canciones, puede ser entre conversación.
3: ¡Échale, primo!
0: Y tú lo vas a mandar, ¿eh?
1: Es correcto, es correcto. Bueno, peligrosa.
0: ¿Qué pasa?
1: Peligrosa.
0: Dime.
1: ¿Recuerdas cuál fue tu primer concierto?
0: Sí.
1: No manches, abrió los ojos, güey. Sí, sí, sí, fue cierto.
0: Sí.
1: O sea, el primerito, güey.
0: Sí, sí, me acuerdo.
1: Al que fuiste.
0: Sí, sí, me acuerdo.
1: El que disfrutaste.
0: Claro.
1: El que tenías ganas de ver y decir, ¡wow! Tengo la ilusión de ir a ese conciertazo. ¿Cuál fue, Peli?
0: Sí.
1: ¿En dónde?
0: ¿Fue?
1: Primero, ¿en dónde?
0: En el Parque Vicente Guerrero.
1: Dios santo.
0: Uno de los últimos macrobailes que había.
1: Uno de los últimos macros, pero en
0: no,
1: el
0: no,
1: Vicente...
0: No, no, macro no. O sea, macrobailes, así se les
1: masivos,
0: llamaba.
1: Masivos, no, eran masivos.
0: No, así se les llamaba antes, en los macrobailes. En el spot, así salía.
1: No, era masivo.
0: No.
1: Admisión general,
0: admisión,
1: 50 pesos.
0: Exactamente.
1: Día del evento, 150.
0: Así es.
1: Así era, no se pasaban de lance. Pero, ajá.
0: Pero 150 pesos, o sea, ¿qué vas de eso a lo que pagas ahorita?
1: No,
0: pero
1: sí,
0: bueno.
1: Eran 100 pesos y 150 el día del evento, sí, 100, algo así, ajá.
0: Subía 50 pesos, ajá, pero sí. Bueno. Sí, sí me acuerdo.
1: ¿De quién era el evento?
0: Los Tigres del Norte.
1: ¡No manches! ¡Tigres del Norte! ¿Sabes qué? Lo que pasa es que estamos planeando, y yo creo que ahí vamos a aventar esto, ya no te voy a hacer la otra pregunta, porque eso lo vamos a hacer en el confesionario.
0: Ok.
1: ¿Ok? De, por ejemplo, ¿cuál fue el primer artista que entrevistó a La Peligrosa? ¿Tú te acuerdas?
0: Sí.
1: Fíjate que yo he tratado de recordar, porque, güey, pues en aquel entonces... Estoy hablando de 2005, 2004, una cosa así. Y creo saber quién fue.
0: Claro, no te acuerdas.
1: Pero no estoy tan seguro, pero ese artista venía al San Jorge.
0: Ah, ok.
1: Y muy llegó bien. Así de repente. Ajá. Y creo que fue el primero.
0: Ah, bueno.
1: Pero bueno, peligrosa.
0: ¿Qué pasó?
1: Hoy, señoras y señores. Híjole. Nos vamos con los primeros conciertos. Mándanos tu mensajito, 686-216-5971.
0: Como somos mitoteros, también queremos saber a qué concierto fueron ustedes.
1: El primero que te acuerdes.
0: Claro.
1: Al primero que asististe, que tenías la ilusión de ir. Estoy seguro que varios van a decir que un macro. Estoy seguro, Peli, porque más o menos...
0: Probablemente, probablemente.
1: Sí, sí, sí.
0: Número dos, a lo mejor les tocó ir al primer baile con los Temerarios, que también venían.
1: ¿Al primero?
0: A lo mejor... ¿No te acuerdas que venían los Temerarios y Bronco así con...
1: Bukis. Me acuerdo en un palenque cuando era en Vicente Guerrero. No me acuerdo si era Marco Antonio o eran Bukis, güey. Pero, ajá, me tocó ver algo así con él, fíjate.
0: Tuvo que haber sido los últimos Bukis.
1: Una chulada de concierto.
0: Así es.
1: Una chulada. Mi mamá estaba grite y grite como... si lo hubieran tenido amarrado y de repente yo le decía, mamá, ya, por favor, tranquila. Entonces, ahí fue donde yo empecé a decir o a ver, ¿no? Lo que era la emoción que sentían las personas con los artistas.
0: Ay, qué bonito.
1: La verdad es que sí. Vamos con música, señores, señores. Mándanos tu historia. ¿Cuál fue el primer artista que viste en concierto?
0: Ay, el Psycho fue el primero que vi.
1: Ah. En tubas y acordeones. Digo, acordeones,
0: ay,
1: perdón.
0: Ay.
1: Me acuerdo de esa, de allá en el FEX.
0: Fue tu Prime.
1: En el Prime, exactamente. Y en tres gruperos, un saludote. Vámonos pues, señores, señores. Recuerden, esto es...
0: El Psycho.
1: Y La Peli.
0: Show. Y si te preguntan qué estación escuchas, tú diles.
1: La mejor, 103.3.

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de la mañana ya con 25 minutos. Escuchamos a El Bebeto con Eres Mi Necesidad. Y llega Kate Nieto. Esto es ¿Quién Perdió? 686-216-5971. Recuerda, esto es el Psycho y la Peli Show. Y tenemos para ti un lugar para que te vayas a ver a Tucanes de Tijuana. Ah, y también tenemos el motelazo de la mejor. Aquí nomás, en la 103.3.

0: mañana ya con 32 minutos. Ver, aquí nomás.
1: Les voy a pedir un favor. No me hagan enojar a la peli porque... Por favor.
0: Ando malita.
1: En buena onda les pido.
0: Ando malita.
1: Por acá dicen que eran bailes masivos, peli.
0: Así es.
1: Eran bailes masivos, sí, donde... Mira, en buenísima onda, era... Es cuando yo llegabas y te decían, peli, ¿vas a ir o no vas a ir?
0: Es que eso estaban padres, porque obviamente no había ni área VIP, no había nada, o sea, nada. Era conforme llegabas, tú ibas, invadías, ¿me explico?
1: Vamos a una remembranza peligrosa.
0: Adelante.
1: Remembranza.
0: Así.
1: Vámonos, a ver, vamos a, yo creo que con este, okay. Con este mero.
0: Ok.
1: Este mero.
0: Date.
1: Fíjense, teníamos bailes de 50 pesos, luego se hicieron cariñosos a 100 pesos, 150.
0: ¿Cuándo mucho?
1: Era todo.
0: Era todo.
1: Y teníamos un desfile de artistas.
0: Increíble.
1: Era pasadísimo de lanza.
0: Eran dos escenarios.
1: Muy... Ah, ¿te acuerdas de los dos escenarios?
0: Eran dos escenarios.
1: Sí, no. De hecho, fíjate, uno de los últimos eventos masivos, recuerdo, por ejemplo, que venía Recodo, Hermanos Vega Jr. Si mal no recuerdo, en ese entonces estaba una banda que se llamaba banda... Ay, ay, ay.
0: Manda Fortuna.
1: Tipo como San José de Mesillas, algo así. Uh-huh. Porque me acuerdo que entrevistamos al vocalista que había salido ya el este muchacho que luego se fue de solista. Que ay, se me fue el nombre de este morro. Bueno, 3-4 agrupaciones. En uno de esos eventos, recuerdo que llegaba Tucanes de Tijuana. Me acuerdo que llegaba Dios santo. Infinidad de artistas, ¿ok? En masivos. En donde no había área de VIP.
0: Yo el último que me acuerdo así masivo fue de los últimos, vamos a decirlo. Fue el de la Tracalosa de Monterrey que estuvo con Buitres.
1: Ajá, sí, sí,
0: no
1: sí.
0: No me acuerdo
1: sí.
0: Qué otro artista. Luego estuvo el Commander, Espinosa Paz y Buitres. Y no me acuerdo qué otro artista también.
1: Ah, ahí.
0: Ah, esto fue acá en el FED, explanada del FEX.
1: En ese de Simón. En ese estuvo también ahí los de Explosión Norteña.
0: Ah, ok. Y así como para finalizar, ya de los. Del último. Uh-huh. Era la MS, cuando la MS traía apenas Mi Mayor Anhelo.
1: Ajá. Uh-huh.
0: Y era la Arrolladora Van de Limón. Que vinieron y eran dos escenarios. Y también venía la Clave Nueva.
1: Ya.
0: Uh-huh. La de Max Peraza.
1: En Max Peraza, exactamente.
0: Venían ellos. La Barraba, no. La Rancho Viejo.
1: Que había salido de la Rancho Viejo.
0: Así es,
1: güey.
0: Y venía la Clave Nueva de
1: ¿qué
0: Max
1: era esa
0: Peraza.
1: La que te decía? Ajá.
0: Apenas y venía. Y fue aquí en el FEX también, pero eran dos escenarios así separaditos.
1: Ajá.
0: Fue del último que yo
1: en
0: me acuerdo.
1: En ese Rancho Viejo, porque el vocalista que metieron era un trompetista, güey. Cuando ajá. Max Peraza se fue. Pero bueno.
0: Y okay. Yo me acuerdo que qué fue, cuestión de hace 13, 14 años.
1: Hace un buen.
0: Sí.
1: Ahora
0: sí.
1: Vámonos un poquito, 3 años adelante, peli.
0: Ok.
1: Palenque. General, 300 pesos. Preferente, 500. VIP, 800.
0: Qué
1: eso
0: cosa tan
1: era
0: maravillosa.
1: Lo que costaban las localidades en el FEX.
0: Qué cosa tan
1: y
0: maravillosa.
1: A ese precio podías ver a la Arrolladora, a Julión, a Espinosa, a quien quisieras.
0: Era un desfile.
1: Era una chulada.
0: Claro.
1: Era una chulada.
0: Y con esos precios, en ese entonces, no sé si te vas a acordar, venían artistas de talla de Alejandro Fernández,
1: wey,
0: Vicente Fernández.
1: ¿Quién quisieras?
0: Ricardo Montaner.
1: ¿Quién quisieras?
0: Franco De Vita.
1: Sí.
0: Venía también de las últimas veces que se presentó la señora Rocío Dúrcal.
1: Sí.
0: O sea, con precios súper accesibles.
1: Es correcto. Dos fechas, 26 y 27 de septiembre, Vicente Fernández.
0: Así
1: ¿te acuerdas, güey?
0: Sí.
1: Qué chulada.
0: Y eran sold out.
1: No, sí, eran llenos totales. Eso es de lo que recordamos en el tema. Ahorita, bueno, pues ya todo se descontroló, ¿no? Un general en la vida te va a costar ya 300 pesos.
0: No, eso es jamás, exorbitante.
1: Jamás. Entonces, bueno, si pudiste aprovecharlo, pues... ¡Ah, caray!
0: ¡Qué bonito! Oye, dice por acá. Buenos días. Yo fui al Grupo Límite en Fiestas del Sol por allá del 94-95, tenía 10 años, su primer baile.
1: Tuvimos a Alicia Villarreal en una convivencia, ¿te acuerdas?
0: En un macro también lo tuvimos
1: fue
0: en el 2004.
1: Ah, ok. No, después.
0: Ah, sí,
1: a lo mejor
0: después.
1: Fue para esto, ¿no?
0: No,
1: porque
0: pero...
1: Porque fue Los Mariscos.
0: En el 94-95 todavía estaba con Límite.
1: No, lo tuvimos en una convivencia con acá en Los Mariscos.
0: Sí, después, mucho después, 2004 vino con nosotros al macro y ya después vino otra vez ya con a nosotros, pero a una convivencia.
1: Ok, va, entonces me imagino que sí va por ahí el tema.
0: Dice por acá, El primer concierto que tuve la dicha de ir es que Edem se presentaba también como solista por primera vez.
1: ¿Edem Muñoz? Pues fue acá.
0: Ajá.
1: ¿Cuál fue el primero?
0: El del Palenque. El del Palenque.
1: Cuando recién salió de Calibre 50.
0: Así es.
1: ¡Wow! ¡Qué chulada!
0: Hoy nos vamos con música, ¿te parece?
1: ¡Vámonos con música, señores, señores! ¡Regresamos! Oye, Felipe.
0: Mande.
1: ¿Qué tal si le dieran hasta 10 años de cárcel a quien invada tu casa?
0: No lo sé.
1: ¿Regresamos?
0: 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Somos
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0: Vámonos al cruce de garitas, aquí nomás en la Mejor FM, la 103.3, en donde Nuevo Mexicali, línea normal, está con 40 minutos el tiempo de espera. Ready Lane, 1 hora 30, Sentry 15 minutos, cruce peatonal 5 minutos. Zona centro, tanto estándar como Ready Lane, 1 hora 45 minutos el tiempo de espera. Sentry 25 minutos y cruce peatonal 1 hora.
1: Vámonos por Benito Juárez, justo Sierra. Área concurrida, señores. Llegamos hasta el cruce acá de Calzada de las Américas, Zaragoza también. Ahí está bastante concurrido. Continuamos un poquito más para adelante, yendo rumbo a la Cristóbal Colón. Acá por Reforma y República de Brasil, tráfico fluido, Argentina, Francisco y Madero. Bueno, pues recuerden, este es el reporte de garitas y además el tráfico en esto que es la Mejor FM 103.3, pero peligrosa.
0: Mande.
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1: 11 de la mañana en Punto Psycho, aquí nomás en la mejor FM, la 103.3, y nos vamos con el cruce de garitas inmediatamente. Cruce normal en Nuevo Mexicali, 1:05. Increíblemente, aunque tú no lo creas, Ready Lane, no hay fila.
2: No puede ser.
1: Así, mira.
2: No puede ser.
1: ¿Qué pasas en este momento? Sentry, 15 minutos, y cruce peatonal, 5 minutos.
2: No es cierto.
1: Nos vamos a zona centro, donde tanto Standard como Ready Lane tienen un tiempo aproximado de espera de 1:55. Sentry, 25 minutos, y cruce peatonal, 1 hora.
2: ¡Una oreja! ¡Qué chulada! ¡Yes! ¡Claro que sí! Vámonos acá por Lázaro Cárdenas, señoras y señores. Pues tráfico fluido.
1: Ay, para ser viernes.
2: Algo sabroso. ¿Qué está pasando, Peli?
1: No lo sé, pero que sí fluya.
2: Pregunta, ¿ya va a cambiar el clima?
1: Yo digo que sí.
2: ¿Se va a sentir diferente?
1: Yo digo que sí, ya nos estamos enfermando todos.
2: Qué loco, ¿no?
1: Esas enfermedades son de cambios de clima.
2: Tendremos que hacer un censo diferente, digo, un censo para decir, a ver, ¿cuántos estamos enfermos en este momento?
1: Claro, iniciamos, 1.
2: 2.
1: Ahí está, ¿eh? Ajá. Ahí estamos enfermos. Aquí nomás, porque tú lo dices, somos
2: la mejor.

0: Show. Solo por la...
1: Peligrosa.
2: ¿Qué pasa?
1: A ver, lo que se ve no se pregunta, Peli.
2: ¿Para qué me dices que si soy
1: frase vato? Célebre.
2: Ah.
1: Hermosa e inmortal.
2: Mumra.
1: De nuestro Jorge Valadez. Así se llamaba, ¿verdad? Señor Juan Gabriel, ¿no?
2: Alberto Aguilera Valadez.
1: Inmortalísimo, era un primo de él.
2: Ah, ok, perfecto.
1: Oye, Felipe, hace rato te pregunté. Buenos días para todos
2: buenos
1: los que nos
2: días.
1: Están acompañando. Oye, ¿estaría bien darle 10 años de cárcel a quien iba a tu casa? ¿Tú lo aprobarías? ¿Usted que nos está escuchando en este momento, aprobarías esta medida?
2: Es que están invadiendo tu casa, o te despojan de tu casa, o llegan porque la vieron sola y se instalan. ¿Cómo?
1: ¿La vieron sola? Oiga,
2: es que pudiste haberte ido de vacaciones.
1: Ajá.
2: Llegan y dices, mira, va, la casa está solita.
1: Ajá.
2: Tiene unos días sola, abandonada.
1: Como
2: unos
1: que
2: días,
1: no hay nadie.
2: Como que no hay nadie. ¿Qué tal si yo la cuido por mientras?
1: Hay personas que pasan de 20 a 30 años pagando una cantona.
2: Ajá.
1: Y hay otras que intentan quedarse con ella en cuestión de días.
2: Y mira, que sí hay unos que sí se lo logran, ¿eh?
1: En México existen grupos que falsifican documentos, invaden propiedades y aprovechan los largos procesos legales para despojar a familias de su patrimonio, mientras los verdaderos dueños pasan años peleando en tribunales. Muchos responsables reciben castigos mínimos y vuelven a hacerlo, ¿ok? Porque no hay una consecuencia realmente severa. Por eso, ¿recuerdan a la señora Evangelina Moreno?
2: La doñita que agarró a cuetazos a sus... ¿inquilinos?
1: Pues no como tal, pero bueno, esta señora impulsa una iniciativa para castigar con hasta 10 años de cárcel a quien invada una propiedad. Además plantea penas más severas para quienes encabezan estas redes y procedimientos más rápidos para que las viviendas regresen a su legítimo dueño lo antes posible. Y es que aquí, a ver, sentido común, el tema de pues lo que es. Al pan pan y al vino vino, ¿estamos de acuerdo?
2: Totalmente.
1: A ver, yo tengo un vehículo y yo siempre he puesto ese ejemplo.
2: Ajá.
1: Si yo tengo un vehículo que tiene reporte de robo, ¿qué es lo que pasa? ¿Está en mi poder? Pues me lleva, ¿no? Y me acusan, ¿sí? Pues
2: de roba ratero.
1: Ajá, de roba perros.
2: Ajá.
1: ¿Sí? Por tener una, en posesión... un vehículo con reporte de robo, un vehículo que no está a mi nombre.
2: Así es.
1: Un vehículo que es de otra persona. ¿Por qué no se hace exactamente lo mismo con una persona que está tratando de invadir una vivienda que está a nombre de otra persona?
2: Oye, pero ¿en qué consistirá? ¿Cómo es el método inmobiliario en nuestro país?
1: Ah, bueno, mira. Una casa no solo son cuatro paredes, peligrosa.
2: No, es terreno excedente, tienes que hacer la barda, luego
1: no,
2: si quieres...
1: No, es el esfuerzo de toda la familia.
2: Ah, ok.
1: De toda una vida, Peli, de toda una vida.
2: El deslinde.
1: El lugar donde crecieron tus hijos y el patrimonio de tu familia, ¿ok?
2: Ok.
1: Entonces, peligrosa, aquí se respetan los derechos, ¿no? En este caso de las personas que están invadiendo. Ahora sí, nos vamos con la señora que había... ido a sacar a estas personas, ¿recuerdas?
2: Gracias.
1: A punta de balas.
2: Gracias.
1: Pues. Ahí es donde esta persona, pues obviamente, creyendo que estaba en lo correcto, porque estaba defendiendo algo que era suyo, pues obviamente incurrió en un delito, en algo que no se debe de hacer. Que se supone que las autoridades deberían ser quienes, pues, fiscalicen o, pues bueno, intervengan en esta situación legal. El tema es que a veces nosotros no entendemos... ¿cómo es que trabajan las leyes en nuestro país? Y desafortunadamente, como dice aquí, es tedioso, es muy largo, ¿sí? Para lo que debería de ser algo tan sencillo y tan básico. ¿De quién es la casa? ¿De la Peli? Pues que se la quede la Peli. No tiene por qué venir otra persona a invadir la casa.
2: Y a reclamar algo que no es de él.
1: Exactamente.
2: Imagínate. A reclamar algo que no le corresponde.
1: Sales de trabajar, Peli. Perdón, sales a trabajar. Y regresas y hay alguien en tu casa.
2: No...
1: Y tú dices, ah, chinga.
2: Lo agarro a padrazos.
1: No puedes.
2: ¿Por qué no?
1: Porque las leyes, pues, me lo están...
2: Ah, me lo están protegiendo a él.
1: Ajá,
2: en lugar de mí.
1: Exactamente.
2: Habráse visto. Pues él y las leyes y todos los agarro
1: ¿Ahora ya entendiste lo que sintió la señora?
2: Claro.
1: Ah, pues ahí está el asunto. Entonces, ¿apruebas o no apruebas la ley de 10 años para quien trate de robar una casa en día?
2: La apruebo totalmente. Yo estoy a favor.
1: 686-216-5971. ¿Tú qué opinas? Mándanos un mensajito en ese momento.
2: Y esto aplica para todo, ¿eh? Para casas, para carros, para locales, para todo, todo.
1: Ver, el tema de leyes debería de ser algo sencillo. ¿Por qué tiene que ser tan confuso? ¿Por qué le ponen una, ¿cómo se llama esta? Una venda en los ojos a la ley, Pel. ¿Por qué? ¿Por qué?
2: Por eso está la trae la pesa y le la vende así como voy derecho y no me quito.
1: Exactamente, no importa quién sea.
2: Pero bueno.
1: ¿Qué tiene?
2: Vámonos con música.
1: Música, señores, regresamos. Recuerda, si te preguntan qué estación de radio escuchas, tú dices.
2: Tú dices, aquí nomás.
1: La mejor.
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1: ¡Échale, primo! ¡Au!

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0: Escuchamos a Luis Antonio López, el mimoso, con Claro.
1: ¡Claro!
0: 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Oye, nos están llegando mensajitos, ¿eh?
2: ¡Miau! Pues es que, Peli, está intenso esto. Vamos con mensajitos de la raza a ver qué nos dicen.
0: Y dice así.
2: Venga.
3: Aquí, por ejemplo, yo tenía una amiga que se metió a una casa por medio de antorcha. Ajá. Que la casa tenía mucho tiempo abandonada, sí. Y sí se estaba descontando. Entonces, cuando el muchacho vio que el dueño de la casa, pues le avisaron los vecinos que estaba una garapila ahí quitando escombro, basura. Y ya fue el muchacho y sacó a mi amiga y le dijo que no fuera gandalla porque igual se lo estaban descontando. Eso fue hace 5 años, ¿cierto? El muchacho sigue viviendo en esa casa.
2: Bueno, a lo mejor si ella hubiera llegado con el tema de que, pues es que nomás para un ratito, ¿no? Pero llegó con la intención de agandallar, Peli, pues...
0: Pues estaba haciéndole limpieza.
2: Se agüitó el vato, digo, ¿no? ¿Qué tal? Imagínate.
0: Capaz de que me lo tumba y luego me lo siguen cobrando.
2: Y luego no, pues oye, no, es que la verdad un tema de un patrimonio como una casa sí cala, güey. O sea, te cala todo, ¿no? Porque todo lo que te cuesta te cala. Pero una casa o un terreno, Peli, sí, claro que cala.
0: Es como los mentados paracaidistas.
2: Pues...
0: hay muchísimos.
2: ¡Haz de copas!
0: Hay muchísimos.
2: Aquí en el trabajo, por ejemplo... ¡Ah, no! ¡No, de, no! ¡No, no! De eso, perdón, no. Ya, ¿con qué íbamos?
0: No, íbamos a hablar del tema, porque por acá dicen que les den hasta 20 años, yo digo, dice.
2: ¿20 años? Fíjate que una resolución rápida, una aclaración rápida, porque es hay un tema, por ejemplo, legal, de pues, unos documentos que avalan, ¿no?, la propiedad a nombre de... Güey, eso debería ser... A ver, tráigamelos ahorita y ahorita arreglamos este pedo. ¡Ya, güey! Sencillamente.
0: Pero es que yo le invertí a la casa, yo la remodelé, pues muy tu pedo.
2: Pero discúlpame. A lo mejor estoy vociferando y estoy diciendo cosas que no debo, pero sí, yo creo que sí debería de ser esto. Porque el sentido común, bueno, no siempre aplica, ¿no? Pero en definitiva, pues obviamente quisiéramos que... pasara de esa manera.
0: Pero bueno, llegan las personas que invaden y luego van a pelear por decir, es que yo le puse dinero, yo le metí, yo lo arreglé, yo
2: muchas
0: le hice
2: gracias,
0: eso.
2: Se agradece. Gracias.
0: O sea, pero nadie le dijo que lo hiciera.
2: Nadie le dijo que se me invadiera.
0: Exactamente.
2: Nadie.
0: ¿Y ahora dónde me voy a ir?
2: Pues a ching... O sea, vámonos.
0: Como eres grosero, ¿qué no piensas en un futuro en la familia?
2: Ah, la familia, sí.
0: Tú no querías esta casa, ajá, tú ni siquiera la tenías aquí.
2: Pues me la están descontando. O sea, ya no
0: pero
2: es de quiera.
0: Pero no vivías aquí.
2: Pues sí, pero me la siguen descontando, entonces ¿de quién es mía?
0: Pero si tú vives en otra parte, ¿por qué quieres esta casa?
2: Hacemos bien fácil esto, un traspaso, ¿qué onda? Págueme lo que ya pagué yo y yo le cedo los derechos y hacemos el trámite y queda para usted.
0: Ven.
2: Ahí es donde ya, pues obviamente ya todo, claudica, ¿no? ¿Por qué? Porque obviamente esas personas no quieren pagar.
0: Y así va a ser. Y así va a ser siempre y cuando usted, pues, no sea una de las personas que...
2: gandallas.
0: Sea tan gandalla.
2: Gandallas.
0: Obviamente.
2: Eso se llama gandalla. Así mero, peligrosa.
0: Y hablando de gandallas.
2: De mí no vas a andar hablando.
0: Hablando de gandallas, se manifiestan 2 que 3 ahorita.
2: ¡Ah!
0: Pero, si usted quiere agandallar... Si usted quiere agandallar algo bonito, algo hermoso, algo precioso para este fin de semana, tenemos el motelazo de la mejor.
2: A ver, peligrosa. A ver.
4: No seas hipócrita, psycho. Si bien me dijeron que tú invadías mucho una casona que estaba por allá por el centro.
5: Yo opino que las personas que llegan y se bañan de una casa están conscientes de que esa casa pues no es tuya.
2: ¡Claro!
5: Y si tú le metes es bajo tu responsabilidad.
2: ¡Claro!
5: Y pues ya con el tiempo que vives ahí, pues ya. Es como te digo, tú estás consciente que no es tuya, entonces pues ya date por pagado. Y tengo no. familia que está invadiendo casas. Ajá. Pero yo tengo mi casa propia y cuesta mucho pagarla y cuesta mucho entonces pues pagar los servicios que tiene que pagar uno, entonces no estoy de acuerdo.
2: A ver, Peli, tengo una pregunta.
0: Dime.
2: Porque esta es cierta, esta es verídica. Llega una persona e invade una casa abandonada, ¿ok? Le mete puertas, le mete cableado, le mete ventanas, le mete de todo, ¿ok? Así de sencillo. Y esa persona pues obviamente luego llega el dueño y le dice, hey, ¿sabes que esta es mi casa? Te me sales, por favor. Uh-huh. después de que vivió esta persona, ¿qué te gusta? ¿Un año ahí? ¿Año y medio?
0: Ok.
2: Ok. Y que diga, ah, ok, está bien, me salgo. Pero le quito mis ventanas.
0: Me voy, pero me llevo todo lo que tengo.
2: Le quito mi cableado.
0: Por eso me voy.
2: Es más, hasta le hago hoyos, más hoyos a las paredes.
0: Y se lleva todo, absolutamente. Y se lleva absolutamente todo.
2: ¿Es justo?
0: Pues si le está costando también.
2: Pero ya vivió ahí, güey, de gratis, sin pagar renta.
0: Está costando también, o sea, ponte en el lugar de las otras personas.
2: Porque a veces esas personas, Peli, llegan a esas casas y todavía embroncan a los dueños porque se cuelgan de la luz, porque ponen diablitos, porque los cachan, los tuercen, y ahí, y la bronca queda para los dueños.
0: Aquí el detalle es de que sea todos coludos, todos rabones.
2: Pues, güey.
0: O sea, pues ya lo hiciste, pues ya, o sea, ni modo, o sea, tienes que dejar las cosas ahí y tienes que empezar de cero. Normalmente, pero hay muchas personas que dicen, no, es que te empiezan a llorar y te empiezan a sacar y empiezan a decir lo mismo que estábamos hablando hace rato, de que no, pero es que yo viví aquí tantos años, la casa estaba abandonada, no tienes corazón, tengo hijos.
2: ¿Y qué tiene? Pero es mía.
0: Y ahí empieza.
2: ¡A la chingazo! ¡Vámonos!
0: Ahora sí que cada quien, aquí escuchamos.
2: Pero no juzgamos.
0: Solamente platicamos lo que usted quiere.
2: Efectivamente.
0: Vámonos con música. Aquí nomás de la mejor FM, la 103.3, ¿te parece?
2: Vámonos con música, regresamos. Peligrosa.
0: Y al regresar tenemos lo del motelazo. 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Así que tú disfruta. Aquí nomás. Porque todo el mundo lo dice. Somos
2: la mejor. Ya pues.

0: Vámonos al cruce de gallitas. Aquí nomás en la mejor FM, la 103.3. No, Mexicali. Cruce de garitas es de una hora con... ¿con cuánto? Con 5 minutos. Nos vamos a lo que es Ready Lane, que tiene un tiempo aproximadamente de espera de 1 hora 30 minutos. Sentry tiene un tiempo aproximado de 15 minutos. Cruce peatonal, 5 minutos únicamente. Nos vamos al cruce en lo que viene siendo lo que es zona centro, en donde general tiene un tiempo aproximado de espera de 1 hora con 40 minutos. Ready Lane, 1 hora 50 minutos. Sentry, 20 minutos. En el cruce peatonal solamente tiene un tiempo de espera de 40 minutos.
1: No sé qué están regalando acá por Lázaro Cárdenas y Anáhuac. De poniente a oriente está súper cargado y el tráfico, para que tomen sus precauciones. Lázaro y Anáhuac, señores. ¿Ok? Un abrazote para la gente que anda transitando por las vialidades de Mexicali. Un saludote. Para el día de hoy, en este momento 34 grados centígrados, máxima de 38, mínima de 23 grados centígrados. 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
1: 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Creo que para ti fue.

0: estamos de regreso aquí nomás en La Mejor FM. ¿Te gustó?
1: Sí.
0: Es que ustedes no están para saberlo ni yo para contárselo, pero le estaba mostrando al Psycho la canción de Falling in Rivers, que no es de nuestro género, ¿verdad? Que estamos aquí, ¿no?, en La Mejor FM. Pero estaba mostrándole que estuvo Cody Taylor de Slipknot y Serge Tankian de System of a Down.
1: No saben estos señores de qué se estás hablando, güey.
0: De qué estoy hablando, pero...
1: está muy buena la rola,
0: está
1: ¿eh?
0: Muy buena la rola.
1: Sí.
0: Digo, espero que alguno de los que estén escuchando sí sepa de qué estamos hablando.
1: No, güey, no.
0: ¿No crees?
1: No.
0: Ah, yo digo que sí. Más de uno sí, de estar, sí sabe que, quién es Falling in Rivers.
1: No, bueno, a lo mejor sí les dices System Slim, no. O Slip, ajá. Ah,
0: probablemente.
1: Posiblemente sepan quiénes son.
0: Pero bueno, ahorita le estábamos mostrando las cancioncitas al buen Sasa Psycho. Dice por acá el siguiente audio, Psycho, para terminar este tema.
2: Venga, así. No, hombre, yo conozco una prima,
1: ajá,
2: que vive para allá, para lo de Portales.
1: Sí.
2: Hace como unos 4 años, ajá, invadió una casa,
1: ajá,
2: ahí. Y como al año le llegó el dueño de la casa. Y esta salió bien abusada, lo enamoró y ahorita viven juntos ahí. Y la casa le quedó para ella.
1: ¡Ah, sí, mamá!
0: Bueno, no le encuentro. No hizo nada malo.
1: A ver, carnal. A ver. Aquí el tema era resolver el pedo, ¿no? O sea, punto. Mi amiga resolvió y ya. Todo, ¿cómo se dice? Amor de, por una casa o amor de una cantón. Algo así.
0: Así es.
1: Vamos a ver.
0: Dice, prohibido tirar basura. Nos mandan una imagen. Dice, este terreno es de La Esperanza. Está solo. No ha de ser de nadie. Lo puedo agarrar. Está muy bien ubicado a dos calles de Laterán.
1: Carnal, te voy a decir algo. En buena onda. Ahí está.
0: Pero
1: si nadie lo reclama.
0: Prohibido tirar basura, prohibido.
1: Ah, entonces ya hay alguien ahí.
0: Está no pasar.
1: Hay alguien que está al pendiente. Propiedad privada y cosas así. No
0: dice propiedad privada, pero dice prohibido tirar basura.
1: Habrá minas y así, güey. Si dice algo de minas y cosas así, no entres. Pero si no dice nada de eso, pues, güey. Pues ahí está. Ahí está. ¿Cuál es el problema?
0: Dice por acá, buen día.
1: Buenos días.
0: Hace varios años yo estaba rentando y el dueño de la me pidió la casa. Y estuve batallando después de eso para encontrar una. Un día miré una casa abandonada, uh-huh, y vandalizada.
1: Okay.
0: Me di a la tarea de buscar al dueño, uh-huh, y llegamos a un acuerdo de que yo arreglaba la casa a cuenta de renta. Y duré alrededor de un par de años sin pagar renta.
1: O sea, de lo que le arregló.
0: Mira.
1: Y después de ahí, pues ya se fue y quedó la casa arreglada.
0: Así es.
1: Supongo.
0: Así es.
1: ¿Chilo? Fíjate.
0: Pues está bien.
1: Digo, hablando se entiende la gente.
0: Claro,
1: ¿no?
0: Llegas a pues acuerdo, sí, con el dueño.
1: Ah, una.
0: Te diste la tarea de buscarlo.
1: Claro.
0: Te diste la tarea de decir, ah, mira, oye, ¿qué onda? Dame el paro. Aquí es un ganar-ganar, ¿no? Te la voy arreglando a cuenta de renta. Ah, pues me cuidas en la casa, pues ahí está, ¿no? Pero bueno. Dice, dígale. No puede ser. Dígale al canal que se metió. Que si se mete iba a caminar chueco el día siguiente.
1: No, oye, a ver. Cuando alguien busca al dueño, pues creo que es de buena fe, ¿no? O sea, quiere hacer las cosas bien, ¿no? Ahora, si el dueño tiene la casa abandonada, sola, no hay nadie, desarreglada, no sé, lo que sea, y llega alguien, güey, pues ¿cuál es el problema de dejarle que viva ahí si no? No le ibas a invertir, estaba sola y al final de cuentas puedes hacer un bien. ¿Estamos de acuerdo?
0: Pero hablando.
1: Pero exactamente, pero
0: hablando,
1: bien.
0: O sea, quedando en un
1: no
0: buen
1: invadiendo,
0: acuerdo.
1: No invadiendo.
0: Exacto.
1: Oye, Pelín, ¿por qué no le hablamos a alguien que esté invadiendo y le decimos que somos el dueño de la casa, Pelín? Es viernes, vamos a hacer una.
0: No, ya. No empieces con
1: Peli,
0: tus cosas.
1: ¡Peli!
0: Mejor vamos a empezar a regalar el motelazo.
1: ¡Peli! Sí, está bien,
0: para
1: pero...
0: que les invadan el cuerpo.
1: Oye, a ver, espérame. ¿Conoces a alguien que le podamos hacer una bromita? Que le digamos, carnal, soy el dueño de la casa que te metiste. Y ya, Pelín, nomás vamos. Es más.
0: Si usted quiere que le invadan el cuerpo, también háblenos.
1: Y si sale bien, se lo invadimos.
0: ¿Eh? No creo que quieras invadir el cuerpo de alguien.
1: No.
0: Oye, yo asustado.
1: Ok, ¿cómo vamos a regalar el motelazo, Pelín? Dale. Dale, tú eres la buena.
0: No, ahorita que regresemos.
1: No, dale. Es que, mira, yo había pensado, dije...
0: Hay
1: ¿por
0: que
1: qué?
0: Hablarle a la gente.
1: ¿Por qué no le pedimos a alguien, ¿no? Que nos diga,
0: carnal, quiero invadirle el corazón, ajá, a alguien.
1: Yo te quiero invadir, exactamente, pero, ajá, que se lo diga directamente.
0: Exacto, o sea, vamos a hacer una llamada tripartita.
1: Y que la otra persona acepte.
0: Exacto.
1: Que le cante el tiro.
0: Así es.
1: Directo.
0: Pero usted nos va a hablar a nosotros, nos vas a mandar mensajito, ajá, al 686-216-5971 y nos dices...
1: Yo tengo a quién.
0: Psycho Peli, yo quiero, ajá, yo tengo a quién y queremos esto.
1: Ajá. Y le vamos a hablar.
0: Así es.
1: Y tú le vas a decir, güey,
0: que quieres invadir su cuerpo.
1: Y no le vamos a decir que estamos al aire.
0: Ajá.
1: No. Tú le vas a decir.
0: Exactamente.
1: Si te dice que sí, es tuyo.
0: Si te dice que no, llama.
1: Pues, llama pues sí, a otra persona. En ese momento, digo, sí, efectivamente. Para que nos des otro número en caso de que no llegue.
0: ¡Vámonos con música! Aquí nomás en la mejor FM, la 103.3.
1: Esto es...
0: El Psycho y la Peli Show.
1: A través de la mejor FM. Yo quiero motelazo, Peli Psycho.
0: Pues luego ya estuvieras explicándonos por qué quieres invadir el cuerpo de la otra persona.
1: Ajá, y dinos quién es, y mándanos el número, y ahorita hacemos el asunto.
0: Y si te preguntan, tú diles...
1: ¡La mejor! 103.3.

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1: Cruce de garitas en este momento, aquí nomás en la mejor FM, la 103.3, Nuevo Mexicali, 1:10 el tiempo de espera en general. Ready Lane, únicamente 30 minutos, Sentry 15 minutos. Nos vamos al cruce exactamente en lo que es zona centro, donde Ready Lane tiene un tiempo aproximado de espera de 1:35. Ready Lane también, 1:40 y Sentry 20 minutos. Cruce peatonal, déjame decirte que se encuentra solamente con 40 minutos.
2: Pararán tanta. Vámonos, calzada Manuel Gómez Morín y Héctor Terán, Terán peligrosa. Ahí por donde está la Laguna Xochimilco. Ajá. Está cargadito. Está rico el tráfico por aquellos lados.
1: Tome su ruta alterna, por favor. Sí,
2: vamos un poquito más adelante. Acá está la carretera San Felipe. Pues yo estoy viendo, pues, tranquilo ahí. Ahora sí que ahí sí está bastante fluido el tráfico. En Terán, Terán y carretera a San Felo. Señores, señores, el reporte de garitas y además el tráfico en esto que es la mejor, 103.3. Y aguas, porque tenemos pareja, Peli.
1: Ya la tenemos.
2: Ya la tenemos lista.
1: Órale, pues, ahorita. Vamos. Ahorita los. Les ponemos a que se invadan el cuerpo.
2: El reto es que ella ponga nervioso a él.
1: ¡Ay!
2: Y le acepte, pues.

0: Escuchamos a Herencia. Herencia de Grandes con Yo y la Luna. Ay, Diosito santo, cada vez que pones ese tema, mira, se me enchina la piel.
1: No, pero por llamada normal, porque ahí no va a entrar.
0: Se me enchina la piel.
1: Exactamente.
0: ¿Qué va a pasar, Psycho?
1: Peligrosa.
0: No lo sé, ay.
1: Es por aquí, nena. Ok, Peli.
0: Mande.
1: Vamos a hablar ahorita con nuestra amiga.
0: Ajá.
1: Que ella dice que tiene a su marido y que su marido, pues obviamente, nada más con hablar con ella se pone nervioso.
0: Ay.
1: Así dijo, ¿ok? Y ahorita nos los va a conectar.
0: Ok.
1: El tema es de que ella, pues obviamente, tiene que hacer la propuesta, pues bastante intensa, Peli, ¿para qué?
0: Y queremos ver, y queremos escuchar.
1: Y que acepte el muchacho.
0: Primeramente.
1: Exactamente. ¿Listo, hermosa?
2: Listo.
1: Venga, vámonos, ahí está. Entonces hacemos la conexión.
2: Peligroso. Pero no sé cómo conectarme con él.
1: Ah, ok. Ahorita vas a llamar, bueno, le vas a marcar, ¿sí? Y luego vas a conectar las dos llamadas. ¿Sabes cómo?
2: La verdad, nunca he hecho una conexión de llamada, ¿eh?
0: Ahí dice en tu teléfono.
1: Ajá.
0: Dice, puedes hacer llamada tripartita o puedes hacer agregar a la llamada.
2: Ok, a ver si puedo, porque no sé. Déjame, entonces les colgo a ustedes, le marco a él.
1: Venga.
0: No, de ahí mismo lo puedes hacer.
1: De aquí mismo, ajá, de aquí mismo.
2: Es que, déjame, espérame.
1: Ahí sal nada más y busca el número de él y le marcas. Y después nada más le pones unir.
2: Ok.
1: ¿Vale?
2: Va.
1: Vamos a ver si puede, ¿ok? Bueno, Peli, en lo que nuestra amiga hace acá la maniobra, Hardrich, ¿o cómo era?
0: Es más fácil que te pase el número y tú te comuniques.
1: Lo que pasa es que sí.
2: La verdad que sí, porque no me deja hacer la llamada.
1: Ok, va. Vamos a hacer una cosa.
0: No, que no te cuelgue, que te lo pase y tú nomás te comunicas.
1: Escríbeme aquí el número, por favor.
2: Va, ahí va.
1: Porque me lo mandaste, pero en audio. Pues bueno, queremos hacerlo de sorpresa, pero pues, si no se puede así, Peli, pues no hay bronca. Vamos. Esto va a estar mejor entonces. Venga, ahí está, le marcamos. No me cuelgues, ¿eh? No me vayas a colgar. Vamos a marcarle a mi amiguis. ¡Ay, hermoso! ¡Qué bello! Tienen prácticamente la misma foto, Peli. ¡Ay, qué buena onda! Vamos a que conteste mi amigo y luego ya los unimos nosotros, ¿ok? Va.
3: Bueno. Bueno.
4: Hola, amor.
3: Hola, amor, ¿cómo estás?
4: Bien, ¿y tú? Oye, te propongo algo indecoroso para hacerlo al 100%. ¿Qué te parece?
3: ¿Pero qué? ¿De qué me estás hablando?
4: Tú nomás pues sí. Déjate guiar y dime sí, no. Te propongo irnos un día a perdernos, a hacer de todo tú y yo. Yo tengo masajito, tú me haces masajito y...
3: Ah, caray, pues ¿qué más hacer? Ay, no, pues...
4: No, no sé, se me antojó... Se me antojó una noche loca.
3: Ah, ¿en serio? ¿Totalmente en serio?
4: ¿En serio? ¿Muy en serio, mi amor?
3: ¿Pero cómo?
4: Tú nomás no digas cuándo ni cómo, tú nomás di. Estoy al 100% contigo.
3: Ay, ya no me dejo querer.
4: Y tú déjate querer, mi amor.
3: ¿Es en serio, amor?
4: Sí, mi amor. Una noche de locos.
3: No, pues tú sabes, ya sabes que está a tu disposición.
4: Ok, ya dijo. Entonces te vas a dejar querer.
3: Pues sí, ¿no? Digo, ¿a qué no?
4: Ok, entonces, ¿es un sí?
3: Sí, amo, sí, sí, te amo.
1: ¡Señoras y señores!
0: ¡Tenemos ganadores!
1: ¡Tenemos ganador!
0: ¡Qué bárbaros!
1: ¡Amigo!
3: ¿Qué pasó?
1: ¿Estás en la mejor FM? ¿Estás totalmente en vivo? Oye.
3: No manches.
1: A ver, carnalito. Pusiste tus ojos pispiretos. Te puso
0: nervioso.
1: ¿Sí? ¿Qué onda contigo, loco?
3: No, pues sí, tus propuestas si lo pone nervioso uno, pues es hombre uno, pues.
1: Oye, pero ¿no tienes miedo que después de ahí llegue, no sé, a lo mejor unos cuates trillizos o algo así?
3: No, pues no, sé que me quiere mucho, no me va a hacer eso.
0: Bueno, con eso que te hizo propuestas, amor, no lo sabemos.
2: Hablaba de bebecitos, mi amor.
0: Ah, bueno.
2: Personas extra.
1: Oigan, hermosos, tienen su noche, obviamente, en Moteleros, por parte de la Mejor FM 103.3, para que vuelva en realidad su fantasía.
3: Muchas gracias.
1: Muchas felicidades. Un abrazote.
0: Ey, para que me pasen los datos.
1: Sí, ahorita se los pedimos. Cuídense mucho. Un abrazo. Ahí está. Peli, me lo puso nervioso.
0: Gracias. Bye, un bye. Abrazo. Estaba nervioso.
1: Ay, mi amor, es en serio. No sé, algo hiciste bien, carnal. Algo hiciste bien. Oye, qué buena onda. Ahí está. Se fue el motelazo de la peli El Psycho Show.
0: Qué padre, ¿eh? Qué bonito.
1: Creo que así era, peli.
0: Qué bonito. Mira, hasta nos pusimos nerviosos nosotros.
1: Qué hermoso él.
0: Qué bonito es el amor.
1: Qué mandilo. Ah, no, sí, perdón. El amor.
0: Vámonos claro. Con música. Continuamos. Aquí nomás, porque tú lo dices, somos
1: la mejor.

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0: Ay, Diosito santo, ahí está. Oye, qué bonito. Ya las personas, pidieron sus datos para irse.
1: Ya. Ellos ya están
0: más que puestos.
1: Sí.
0: Y se chiviaron.
1: Sí.
0: Dice por acá, yo pensé que decía, dime cómo soy el Panda Show, esto es una broma.
1: No.
0: Ay, a toda máquina iba a decir. Pero no, era broma. O sea, sí se ganaron su certificado del motelazo.
1: Es correcto. Oye, Peli.
0: Mandé.
1: Vamos con... ¿Qué te parece si este próximo 19 de septiembre...
0: Que es el día de mañana.
1: Que es el día de tomorrow, podemos hacer simulacro.
0: Claro.
1: Esto a nivel nacional, ¿eh?
0: Claro, así debe de ser.
1: A nivel nacional. Atentos para todos. Y es que en Mexicali, este 19 de septiembre, recibirás una alerta de prueba en tu celular como parte del Simulacro Nacional 2026. Este Simulacro Nacional será a las 11 de la mañana, hora local. Participa desde casa. Recibirás esta alerta de prueba en tu celular, esta que de repente se escuchan hasta en los penales. De las cárceles.
0: Esperemos que este año no sea así, ¿verdad?
1: No, pues que la paguen. O no sé, creo que suena de todas maneras.
0: De todas maneras suena.
1: Ajá. Recibirás la alerta y conserva la calma. Recuerda que de forma tranquila, mesurada, puedes formar parte de este simulacro. Reconoce, fíjate, los puntos importantes, Peli. Reconoce las zonas de menor riesgo de tu hogar. En este caso, bueno, pues nos va a tocar en casa. Hay que reconocer esas zonas de menos riesgo, donde no hay cables, donde que no puedan caer un poste, donde no pueda caer algo sobre ti, ¿no?
0: Exacto.
1: Define un punto de encuentro. Esta es una cosa súper importante en una situación de estas. Definir el punto de encuentro. ¿Dónde nos vamos a ver en caso de que suceda?
0: Y es que la mayoría de las personas realmente, y hablando sinceramente, señoras y señores que están escuchando en este momento, no tienen un plan familiar de protección.
1: Contingencia.
0: Ni tampoco tienen el plan de dónde se van a reencontrar, dónde se van a ver.
1: Revisa los artículos de tu mochila de emergencia.
0: Que tampoco la tienen, no existe, claro.
1: Así no existe. E incluye a tus mascotas en las medidas de prevención.
0: Es el primero que está el chuletas.
1: Aquí es importante. Por ejemplo, pues obviamente tus mascotas también son importantes, ¿no? Güey, en un tema de estos, pues ya lo viví y me tocó vivirlo aquí en la radio. Pues yo salí corriendo y me tuve que regresar por el Beto, acá enseguida. Y dije, ¡ta madre! Este güey no puede salir. ¡Ah, güey, para adentro! Y pues lo tuve que sacar. Entonces dije, bueno, pues las mascotas también tienen que ir con uno, ¿no? Así que es importante. Digo, pues para que sepan, ¿no? Entonces, ya sabes, ¿no? Estar preparados nos permite actuar mucho mejor. Esta información por parte del gobierno de Mexicali, señores, no es pagada ni nada por el estilo, pero sí es importante, la verdad, que...
0: Que lo sepan.
1: Sí, que
0: porque les va a sonar la alarma y decir, ¿qué pasó? ¿Por qué?
1: Y que sepan por qué.
0: Porque llega el pánico inmediatamente sin saber cómo está el asunto, porque exacto, les va a sonar la alarma. ¿Qué nos quisieron decir? Ajá. No saben que se conmemora este simulacro por...
1: ¿O por qué es?
0: Por qué es, ¿verdad? Pero bueno.
1: Esto es por este terremoto que tuvimos en el 85.
0: Así es.
1: En la Ciudad de México, que fue catastrófico y que, si mal no recuerdo, fue a lo mejor de 7-1 o una cosa así. No recuerdo exactamente la magnitud, pero fue donde murió muchísimas personas y donde tuvieron, desafortunadamente, pues muchos edificios derrumbados. Y bueno, fue una situación bastante compleja, pues obviamente para el país, ¿no?
0: Así es.
1: Desde el centro. Así que, señores, aquí por eso es este simulacro el próximo 19 de septiembre, mañana.
0: Vámonos con música.
1: Regresamos.
0: Así es.
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0: Bienvenidos al cruce de garitas. Aquí nomás, ¿no? Mexicali, normal, 1 hora 5 minutos. Centri, 15 minutos. Cruce, Ready Lane, 1 hora 40 minutos. Peatonal, 5 minutos. Zona centro, tanto estándar como Ready Lane, 1 hora 50 minutos el tiempo de espera. Centri, 20 minutos. Y cruce peatonal, 1 hora.
1: ¡Vámonos! Oiga, vámonos hasta las calles en Mexicali. Oigan, es Venustiano Carranza, es Boulevard Venustiano Carranza, y bueno, entronque con, ay, peligrosa. Oye, estoy viendo lo que es la San Luis, ¿ok? Hay bastante tráfico en esta vialidad, lo que va rumbo a las fábricas, a Carranza, y bueno, es pues todo lo que va pues acá por la San Luis, ¿no? Tomen ahí sus precauciones, hay muchísimo tráfico por allá. Un abrazote para la raza que nos está acompañando. Recuerden, esto es La Mejor 103.3. Ya sabes, si te preguntan qué estación de radio escuchas, tú dices.
0: Aquí nomás, La Mejor FM.

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0: escuchamos a Alex Fernández con Tú Sigues Aquí.
1: Un abrazote, Alex, donde quiera que estés.
0: Que ojalá también hubiera venido al Palenque 2 días seguidos.
1: Dos días.
0: Con esos costos que mostramos al principio.
1: Exactamente.
0: ¿Qué te está cobrando?
1: Nadie.
0: Ah, bueno. Sí, así nos tranquilizamos.
1: Exactamente.
0: Y nosotros ya nos vamos, Aiko.
1: ¿Ya nos vamos?
0: Ay.
1: ¿Es en serio?
0: Ay. Solamente queremos decirles que sigan atentos a la sintonía de la Mejor FM, la 103.3.
1: Exacto.
0: Porque obviamente queremos que ustedes sigan ganando estas cortesías en Motel Eros.
1: Porque queremos, claro.
0: Claro, claro. 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
1: ¡Claro!
0: ¡Placentero!
1: ¡Por supuesto!
0: Motel Eros.
1: Ah. ¡Eros!
0: Y recuerda que también tenemos lo que son la zona azul VIP en Isla de las Estrellas, que también vamos a empezar a regalártelas muy pronto.
1: ¿Para Fiestas del Sol?
0: Para Fiestas del Sol.
1: ¿Es en serio, peligrosa?
0: ¡Claro! Y también la selfie con Tucanes de Tijuana.
1: Tenemos promoción con... Fiestas del Sol, peligrosa.
0: Alcina es.
1: No manches, peligrosa.
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1: Ok.
0: Ay.
1: Es que yo no sé publicar aquí. Estoy haciendo el loco.
0: Estás bien, güey. Ya nos vamos, señoras y señores. Muchísimas gracias.
1: Creo que ya.
0: Que tengan una excelente tarde. Cuídense mucho.
1: ¡Nos vamos! Que tengan un bonito fin de semana, Feli.
0: Muy bonito fin de semana.
1: Un excelente fin de semana. Que coman mucho. Que el día de hoy, no sé, se emborrachen demasiado, de a gratis.
0: Y no se enfermen tanto.
1: No se enfermen, por favor.
0: Por favor, no.
1: Eso no, es malo.
0: Muy malo. Luego viene como uno.
1: O no como fregues. Dos.
0: Todo fregado. O sea, tú y yo, pues sí. Ajá.
1: Exacto.
0: Pero bueno, nosotros seguimos chambeándole aquí nomás en la Mejor FM.
1: Exactamente, nos vamos, gracias. Yo soy el Sosa Psycho.
0: Yo soy la Peli.
1: Te quedas en compañía de la buena programación de la Mejor FM 103.3, iniciando con la peligrosa, después viene Mazapán, después la Carajilla y más adelante llega el Pepe Rentería.
0: Y esa es la barra hoy viernes.
1: ¿Mande?
2: ¿Ustedes enferman?
0: Ay, ay.
1: Te voy a escupir, ¿eh?
0: No, espérate.
1: Déjala.
0: Va a venir enferma y te burlas de ella.
1: Ok, va.
2: Claro que no.
1: Y va a decir.
0: Sí,
1: ya
0: no lo se le nota. No hay nadie que te cubra.
2: No voy a estar aquí.
0: Vámonos. No, vámonos con música.
1: ¡Nos vamos! ¡Gracias! Esto fue
0: El Psycho.
1: Y la Peli
0: Show.
1: Bye.
0: Bye. Bye.
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5: 1:00 p.m. ya con 20 minutos. 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Llega el grupo que vale por lo que pesa. Ellos son Pesado. Esto es En Corto, aquí nomás en la mejor FM, la 103.3. Y si tú quieres ganarte la selfie para que estés con los Tucanes de Tijuana en backstage, tienes que estar muy atento aquí nomás a la mejor FM, la 103.3. 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Hola.

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Grupo Firme con Al Final del Día. Aquí nomás en la mejor FM, la 103.3. Así que ya lo sabes, porque todo el mundo lo dice. 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Para que tú, mira, lo disfrutes como debe de ser. Vámonos con música. Aquí nomás en la mejor. Déjenme le tomo. Dice por acá, yo quiero participar. ¿Qué es lo que tengo que hacer? Pues tienes que estar muy atento a la mejor FM. Hemos sacado diferentes tipos de mecánicas, hemos dicho diferentes tipos de cosas. Hace rato la mecánica de nosotros del Saicula Peli era hablarle a tu pareja, hacer la llamada tripartita. Y mira que salió perfecta, ¿eh? Ya se van a ir a disfrutar de este cuarto de hotel. Mientras tanto, siendo la 1:00 p.m. ya con 28 minutos, 686-216-5971, La Mejor Mexicali en Facebook, Instagram, La Mejor Guión Bajo Mexicali. Así nos encuentran en las redes sociales para que tú también estés en contacto con nosotros. Si me duele, que duela. Intocable. Okay.

0: Una de la tarde ya con 35 minutos. 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Vámonos al cruce de Garitas y déjame decirte que en zona centro, Ready Lane tiene un tiempo aproximado de 1 hora 50 minutos el tiempo de espera. General por Pueblo Nuevo, 1 hora 25 minutos. Lo que viene siendo Sentry, tenemos 30 minutos el tiempo de espera. Lo que es peatonal, 1 hora. Nuevo Mexicali, tanto estándar como Ready Lane, 2 horas 30 minutos. Sentry, 25 minutos. Cruce general, 10 minutos. Vámonos a un corte comercial y regresamos. 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

0: Jacobo, aquí nomás la mejor, ni que valieras tanto, hombre. 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Yo soy Rocío Murillo, la peli, te vas a quedar con el Mazapán y sus matonas, la excelente programación aquí nomás de la mejor FM, ya lo sabes, y cuídate mucho. Adiós, bye bye. ¡Mua!
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1: 55 minutos por No Mexicali, entre 25 minutos. Por Rory Lane, 2:45. Vaya, está un poco larga. General, 2:05 y general, 10 minutos. El tiempo espera para cruzar a Estados Unidos. Señores, iniciamos con esto que se hace llamar.
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2: Sí, me hubiera gustado estar ahí. Presente. Live session.
3: ¿Con el recodo?
2: ¿Qué pasó? ¿Cómo que recodo, hija?
3: ¿Quién es?
2: ¿Cómo que recodo, hija?
3: ¿Quién es?
2: ¿Ya miraste quién es? ¿Ya lo oliste?
1: Ay, ya lo olí. Huele a colonia de naranja.
2: Hasta la mujer más fiel le babeaba el nopal antes de que lo cortara. La neta. La mayoría que conozco que dice que le gustaba Valentina, si hubiera estado casada, si el viejo se hubiera aventado el tira, rim pelón se lo avienta, La neta, cualquiera lo hubiera hecho.
1: Calzaría grande.
2: Ninguna mujer es infiel, solamente haber tenido a Valentina Elizalde enfrente es donde hubieran dudado de su
1: procedencia. ¿Calzaba grande Valentina Elizalde?
2: Dicen que no.
1: ¿No?
2: Dicen que no.
1: Pues estaba grandote, ¿no?
2: Sí. Arrancamos, señores.

0: perrón se escuchaba este vato, loco, la neta. Dice por acá mi compa David Robles que quiere algo que se aproxima para el próximo 9 de octubre en las fiestas del sol. Ellos son Banda Renovación con A la Vuelta y Vuelta.
1: Esta me encanta por el ritmo de la canción.
0: Como ñoño.
1: Me encanta.
0: Qué bonito canta mi compadre.

0: ¿Con quién nos vamos, carajilla?
1: Nos vamos con los Peña, con eso que se titula Superestrella.
0: Vámonos, recio, regresamos, señores. 2:13 PM. ¿Volvemos? ¿Nos vamos al corte?
1: Oh, a la Superestrella.
0: Por eso, güey, ¿verdad?
1: Ah, sí, ya, mi rol, qué pegacito. Toma.
0: Vámonos, regresamos.

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0: Fácil

0: ¿MM por qué MM?
1: No sé, nunca supe.
0: ¿Qué significaba MM?
1: No lo sé, hija.
0: ¿M de Mazatlán?
1: Creo que era por los discos MM y la banda provenía de por allá con esos vatos, creo. A una recio llega por acá el niño perdido. ¿Te gusta?
0: ¿Te la Ikea? Ando buscando qué significaba banda MM.
1: Chécale ahí.

0: dices, carajilla?
1: Dice que era el estudio de grabación que se llamaba Mundo Musical. Otros dicen que era por Manuel no sé qué. Pero que eran músicos de... que ahorita están en agrupaciones.
0: Ok.
1: O sea,
0: como huesera, pues. Como
1: ajá,
0: que
1: era una huesera. Era un estudio y se unían para grabar canciones. Pero no era una banda, era
0: pero
1: MM.
0: Sonaba en perrón, ¿eh?
1: Que estaban en Guamuchil, dicen.
0: Muy, muy perrón sonaba, la neta.
1: ¿Sabes
0: cuál está bien perrona también? ¿Sabes cuál también está bien perrona?
1: ¡Está saliendo algo!
0: ¡Ah, baraja! ¿Ya? Monorrecio. ¡Ay, no más!
2: ¿Gustas?
1: Yo conocí el Agualulco allá en Nayarit.
0: Ah, pues aquí sale en voz de Giovanni Mondragón, llega... el palo verde, señora, su palo verde.
1: Cuando estaba en la estrellas
0: Estrella de Germán, sí. Lizárraga. Huya, huya.

0: estrella de Germán. Vámonos recio con Diego Arriaga. ¿Quién es?
1: La sopilota.
0: Vámonos recio. Ahorita regresamos, señores. 2:30 p.m. y volvemos. Ahí viene el reporte de Garitas, actualizado.

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0: Vámonos rápido a la actualización del reporte Garitas 3 a ti, gracias a la Mejor FM 103.3. Y por acá están reportando. A ver, acá está. Échale, Michuy. 1:05 por la fila de la Garita Centro, la Polo Nuevo. 1:05:40 por la Ready Lane. 25 por la Centro y 55 por la fila peatonal. Garita Nuevo Mexicali, en tiempo de espera de 2:10 por la fila normal. 2:35 por la Ready Lane con 2 líneas abiertas. 25 por la Centro. Caminando, 20 minutos, pero dudo de esos 20 minutos. Yo pienso que debe ser porque está largo el tramo para caminar. Así que nos vamos.
1: Es que con el calor nos alargamos.
0: Así es. Nos vamos, ahorita regresamos, señores. Este es el reporte de Garitas a ti, gracias a la Mejor FM.
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1: Masa, masa, saludos, masa, carajilla. Aquí reportándose el Cachanilla Maciel. Aquí andamos rumbo a Yerrington, Nevada, de Las Vegas, Nevada. Aquí vengo con Irene, más, para que no más a quemar, Póngase, no, por favor, la rolita de Provócame, ¿no? La de Provócame con Vallarta Show. Saludos y gracias.
2: Mira, desde que de entrada cuando dice el Cachanilla más fiel, desde ahí ya valiste, carnal.
3: Sí, porque si quieres remarcar algo es porque algo estás ocultando. Sí.
2: Ey, yo soy fiel, Yo soy fiel. No ocupas decirlo, güey.
3: Sí, si eres fiel no ocupas decirlo, claro. No ocupas demostrarlo. Ahora.
2: Fieles los locutores.
3: Fíjate, mira, ponme música de turbia, mira. Cometió un grave error mi compadre. Al momento de decir, hey, aquí ando con mi señora esposa. Está diciéndonos, hey, no vas a decir nada. Como por ejemplo cuando le contestas a la amiga, hey, ando con fulanito.
2: Que nos diga quién es Lupe porque le estuvo dedicando canciones la otra vez y la Irene no está escuchando.
3: Oye, Irene, ¿quién es Lupe?
2: Sí.
3: ¿Pero el Lupe mujer o Lupe hombre?
2: No sé. Pues Lupe decía, salúdame a la Lupe y ponme una canción del original de la Sierra, decía.
3: Escupe Lupe.
2: Yo creo que la Lupe es la que se pare.
3: Irene, escupe. Irene, hermosa. Ponte trucha,
2: hija. Hija, vete de ahí, hija.
3: No te conviene.
2: Mira, te recomiendo que te compres un machete, lo afiles. Y el primero que se quede dormido, lo mismo que a los cocos, hija. ¡Sas!
3: ¿Sabes pelar cocos, masa?
2: Sí, ¿cómo no?
3: Sí.
2: Claro, hija.
3: Vengo de ¿tú no sabes hacer, masa?
2: Vengo de familias coqueras, hija.
3: No, pero coco de fruta.
2: Ah. ¿No me miras pelando cocos? Vale, Roy. Vale, como quieras. Tierno, duro, blandito. Como
3: tienes su maña, ¿no? El coco.
2: Sí, igual que tú.
3: Ahí vino el coco. No, el coco. ¿Te acuerdas cuando pegó esa canción del coco?
2: Sí, cómo no, Roberto Junior.
3: Roberto Junior, el patoro.
2: Así es. Oye, vámonos con Provócame Vallarta Show para el infiel este. Irene, vete de ahí, hija. Mira.
3: Mira, Irene, yo digo que si lo dejas. Dura. Yo digo que si lo dejas ahorita en septiembre, para diciembre ya traes uno nuevo.
2: Sí, hija, mira, ¿cuánto tarda una mujer en agarrar otro vato así, por más enamorada que
3: sea? Dos semanas.
2: ¿Dos semanas?
3: Sí.
2: Fíjate. Fácil. Dos semanas, hija.
3: Sí. En dos semanas agarras uno nuevo.
2: En dos semanas y en tres se enamora.
3: Sí, porque sabes que en tres semanas llegamos uno ya. Ya, ocupando.
2: Sí, hija.
3: Y se enamora uno a la primera.
2: Y la carajilla tiene muchos amigos, que te presente uno.
3: Pero son mis amigos.
2: ¿Por eso?
3: Ah, no.
2: ¿Por qué, para ti todos?
3: Pues claro.
2: Es como el Kevin, tú. Vámonos, llega por acá Vallarta Show.

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1: Llega el abuelo de los Destroyer Aguilar. Él es Don Antonio. Ay, Don Antonio, viera los nietos el desmadre que trae. Con tambora. Aquella tambora con sabor y sazón a Sinaloa. Vámonos, regresamos, anillo grabado, Antonio Aguilar.

0: Ya nos vamos, señores. Bueno, yo me paso a retirar. Se quedan con la carajilla en sus manos, en sus garras.
1: Sí.
0: ¿Andas estrenando uña, morro, qué?
1: No, ya.
0: Parecen de Lady Queen esas, güey. Nos vamos. Oye, ¿no te queda pegado el pegote de pastel ahí cuando agarras?
1: No, porque el chiste es envolver bien las uñas.
0: Ah.
1: Con la servilleta.
0: Ah.
1: Es el trato, pues.
0: Bueno.
1: Oye, tenemos promoción con el motelazo de la mejor.
0: Para que pongan al tiro, ¿eh?
1: Y tenemos también la selfie con los tucanes de Tijuana.
0: Tucanes.
1: Y tenemos... ¿Qué más hay de promociones?
0: Ah, el Sesame Place, hasta que nos digan.
1: El Cinépolis.
0: Al Cinépolis. Los códigos de acceso.
1: Y en Fiestas del Sol vienen cosas muy buenas para Fiestas del Sol.
0: Así es. Nos vamos, señores. Bueno, yo me voy y la carajilla se queda aquí. Yo regreso el lunes, primero Dios. Tengan un excelente fin de semana y maravilloso. Se quedan con la
1: palabra. Viernes,
0: va. Así es, hija. Otra vez es viernes. Qué rápido, ¿eh?
1: Qué rápido se me fue esta semana.
0: Chale, loco. Nos vamos, señores. Gracias. Mi nombre es Enrique Félix. Así me despido y yo regreso hasta el lunes en punto a las 6 de la mañana. Al subir baja con el suavecito, el fideo. Recuerda que a las 10 llega la peli, el Psycho Show. Punto a las 2 de la tarde llega la carajilla y su servidor. Y a las 6 llega la cochinada esa que anda por ahí, que se llama Pepe Rentería. Adiós.
1: No le digas así a nuestro compañero. Pobrecita.
0: ¿Quién, el Pepe?
1: Te vas a ternura.
0: Sí, me cae bien. Me cae bien.
1: Es buen perro.
0: Sí. Excelente tarde, señores. Adiós.
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1: Vamos con el tiempo de espera para cruzar a los United States en este momento. Siendo viernes 18 de septiembre, en línea Sentry 25 minutos, Ray Lane, Colón 40 minutos, General Polo Nuevo 1 hora con 5 minutos, Ray Lane, Peatonal 50 minutos, Nuevo Mexicali Sentry 20 minutos, Ray Lane 2 horas con 50 minutos, General 1 hora con 50 y Peatonal 15 minutos. 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Arrancamos, señores, con esto que es 4K, aquí en la mejor 103.3 con la carajilla. Bonita tarde. ¿Cómo anda? ¿Qué dice? ¿Qué cuenta? ¿Qué fue? 216-5971. ¡Vámonos! Aquí nomás, la mejor.

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0: la comida. ¿Qué va a comer usted? ¿Qué se me antoja? Es viernes. A ver, ¿qué se come en viernes? Ay, ahí se anda comiendo pollito. Está comiendo, pero oye, dice, pero se dice que se come pollito. Deja, pongo música de suspenso. Cuando andas en el chisme, pues, ya está abierto, hija.
1: ¿Cuál es?
0: El que quiera. Están abiertos los tres.
1: El que esté.
0: Cuando uno dice, ya llegó la Rosana, Cuando uno dice,
1: pollito chope.
0: Está comiendo pollito. Es que nos estamos echando un pollito. Es que estamos chismeando, ¿ah?
2: Claro.
0: Le digo, es que es viernes, ¿qué vamos a comer?
1: Pollito,
0: no, hombre, si hay tanto wiri-wiri para esta semana.
1: También. Te vas a ir bien llenita.
0: Bien llenita.
3: Ah, caray. Con el pollito.
1: Con el pollito. Al rato con el pollito.
3: Va a agarrar energía con el pollito.
1: No, a mí no me gustan pollitos. A mí me gustan guajolos.
0: No.
3: Pavos reales, mija. Pavos reales.
1: Avestruces me gustan. Ay, caray. Avestruces. Pichis pollito. ¿Para qué?
3: No le gustan los pajaritos.
1: Tiene unos
3: le
1: gustos exóticos, mi amiga.
0: Tengo gustos exóticos, de la verdad.
3: Muy exóticos. Pero
0: oye,
3: bueno.
0: ¿Se acuerdan
3: no
0: cuando?
3: Canto mal las rancheras,
0: ¿verdad? Oye, me gusta tu estilo. Ahora vienes muy rockstar.
3: Sí, soy rockstar yo.
1: Sí, me gusta.
0: ¿Dónde vas?
1: Es el labial.
3: Vine a verlas.
0: Todo. Ah, ok.
3: Nomás que mira, ya le tuve que poner pastillas, subir al micro aquí con las. Ajá. ¿Por qué?
0: Oye, ¿qué se come en viernes?
3: Yo comí lasaña.
0: Viernes de colitas.
1: Oye, es una cenita así con
3: ay,
1: pasta,
3: ¿qué onda
1: vinito,
3: con tu micrófono?
0: Ay, hija. Ni uno sirve para compadre aquí.
3: Están como los
1: ocupamos
3: vatos.
1: Patrocinadores.
3: Para los micrófonos también.
1: Ocupo un patrocinador. Yo vendo mis patrullas, ya les dije.
3: Yo las rento nomás, ¿por qué venderlas?
0: Marisco se come hoy. Ay, mira, salud para los momoncitos que me están mandando mensajes.
3: Pero es que
0: mensaje.
3: Luego me enrucho.
0: Ay, sí,
1: mariscos.
0: ¿Cómo no?
1: Delicada. Quiero unos ostioncitos, así,
3: bueno,
1: algo afrodisíaco.
3: Un pescadito zarandeado.
0: Yo tengo algo que decirle a los mormoncitos.
3: ¿Qué?
0: Tienen aproximadamente unos 8 años siendo radioescuchas.
3: Ajá.
0: Y siempre le han mandado mariscos a la peli, al psycho, al mazapán, a los chamacos. Cuando yo estaba en sub y baja, jamás mandaron nada. Ajá. Y ahora sí quieren mandarme un mensaje que, ay, carajilla, hoy es viernes. De
1: ¿sabes
0: qué?
1: Aquí somos catadoras de mariscos.
0: También. Jamás en la vida los mormoncitos me han mandado mariscos. Jamás en la
1: de
0: vida.
1: Camarones.
3: También.
1: Unos ostiones así, bien afrodisíacos.
3: Porque es viernes.
1: Sí,
3: y uno nunca sabe.
1: Sí, no, se me antoja
0: pura
1: el camarón.
0: Energía, puro.
1: Pero.
0: Frescos.
1: Así con.
3: Salivando ya.
0: Ay, se me antojó un camarón.
1: Un
0: pero uno en especial.
1: Sí.
3: Ay.
1: Con un limoncito.
3: ¿Cuál?
0: Un
1: cocido
0: más,
1: crudo.
3: El cucaracha.
1: No, el cucaracha. Oye, ¿te gustan los camarones cocidos o crudos? Yo tienes la cara que te gustan bien crudos.
0: Me gustan más curtidos.
3: Es que me enroncho.
0: Dice, al rato les mando una. Al rato les mando unas maruchan con camarón. Dice.
3: A ver,
0: ay, pobre. Pobre. ¿Qué se come en viernes? 686-216-597-71. Carne asada, ¿no?
3: Carnita asada.
0: ¿Comieron pozole ayer?
3: Claro.
0: Yo comí pozole
3: en tres partes distintas.
1: Uy, ¿comimos pozole?
3: ¿Cuántier?
1: Buenísimo, no. La peli, buenísimo.
0: No me gusta el pozole, lo huelo y...
3: A mí me gusta, pero me hace un daño.
1: ¿Te gusta el menudo?
0: El menudo.
1: ¿Tienes cara que te gusta
3: el menudo? A mí también, me gusta el menudo. Aunque cara y comprobado.
4: A mí me gusta mucho el menudo. Ajá. Está bien bueno el muerjo. Pero me gusta con harta chile.
1: Se mira que le
3: tiene
1: gusta
3: cara
1: el
3: de que. Y
0: dice,
3: varias veces.
0: Es viernes de comer cuerpo ajeno.
1: Ay, chía.
0: Ay, cállense. Los más habladores de que sí, yo sé.
3: Ajá.
0: Son
3: luego
0: los que
3: salen corriendo.
0: Sí, son los que ándale,
1: hoy
0: pues.
1: Hoy es viernes de.
3: Ahora pues, somos tres.
0: Les voy a contar una anécdota. Ay, lo podría contar. Es que este lo quiero guardar para un podcast. De verdad tengo.
3: Entonces no
0: lo
3: cuentes.
0: Ay, no, tengo una anécdota.
3: Tenemos varias.
1: Oy, el sol sale para todos, mija.
3: Oigan,
1: tú cuéntalo.
3: Si me está escuchando, volvió a marcar y a llamar el desaparecido.
1: El camarón pelado.
3: El donador.
0: ¡El donador!
3: ¡Producción!
0: Mira, acá me mandan comida. ¡No me manden comida! ¡No me interesa! Mira, hamburguesas y papas cocina. A ver, ¿para qué me mandas fotos si no me vamos a mandar la comida? Si tú me mandas la comida ahorita, yo te hago una historia de esa comida.
1: ¿Y la
3: yo
1: hizo
3: también.
1: O la compró? A ver, ¿la
0: no,
1: hizo o la
0: es un, es una hamburguesería, mira. Se ajá. Llama... campestreos. Ah, sí.
1: ¿Unas hamburguesitas o qué?
0: Unas hamburguesitas y con gusto te hago una historia. Mándamelo aquí, Boulevard L. Montejano 2200, fraccionamiento Fobiste. Ajá. En recepción está Rosana, Itze y la carajilla. Dice, son tres, yo ya tengo el lugar.
3: ¿Qué? Pues somos tres nosotras, yo dije.
1: Y ni puedes con las tres, hombre. Somos de buen diente. Somos de buen diente, pariente. Lo que nos hemos comido, lo que nos hemos cenado. Si la radio hablara. Digo,
3: no,
1: dice,
3: no.
1: Ya dijiste, mira, chamacas, vamos a grabar una historia si sí, nos llegan las hamburguesas y los bones, ¿eh?
3: Ya lo dijiste.
1: Te vamos a etiquetar, tú mándala. Vámonos con cortinas quintas, señores, aquí nomás en la mejor 103.3. Dice, carajillas viernes de carne en su jugo.

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3: Estábamos hablando de las comidas que se pueden degustar en viernes. Acá me dijo, carajilla, hoy es viernes de comer carne en su jugo. ¡Uy! De comer pollito, de comer camarón. Mira, me están mandando una foto, no sé de dónde es. Me caen tan gordos que me mandan foto de comida. Mira, yo que estoy sin comer, que tengo...
4: ¡Me toma la boca!
3: Mira, una tostadita de queso.
5: ¿Cómo te gusta, crudo?
3: ¡Ay! Pero esa tostada está muy chiquita. O sea, estoy muy manuda. En mi mano se va a mirar muy pequeña.
5: No seas atascada.
3: No, está muy chiquita. Mira, dijeron, conste, jefa, estás de testigo. Dijo esta hamburguesería.
4: ¿Que nos va a traer?
3: Sí. Y le dije, si tú me mandas para Itze, para Rosana y yo, porque aquí estamos, dije, te vamos a hacer una historia. Te lo prometo. Pero mira, tiene que mandar algo así, algo manchoso. Sí. No, sí, pues de mi Instagram. Dice, deja que llegue mi repartidor. No te creo nada, no sé por qué no te creo.
5: Es hombre.
3: Sí, es hombre. ¿Acá qué me está mandando? Ándale, estas comidas sí me gustan. Patrocíname este tipo de comida, mira, de dieta a la semana. ¿Eh? No, es, dice, cocina de mañana, dice. Así dice. Tacos de guisado, sándwich, ensalada, hazlo combo por 40 pesos, mira. ¡Ándale! Dice por acá. Mira, ¿sabes qué? Es lo que hay. Ay, qué bárbaros. Oye, debemos de ser, jefa, un día el viernes, fíjate, un número de cuenta. ¿Va? Y a quien vaya llegando el depósito, me diga el nombre del local y lo anunciamos así en breve, o sea, comerciales en corto, algo así. Hay que
4: comerciales carajilla.
3: Clasificado carajilla. El clasificado de la carajilla. O sea, y me va llegando aquí la transferencia. Ah, mira, fulanitas, hamburgueserías, me está depositando. Y ya digo el. Sí, pues que mira.
4: La ruta del hambre.
3: Short out. Ajá, mira, esto les podía cobrar fácil, 3,500 así. 3.50, pues, 3.50. Era fácil, fácil. Este vende colitas. ¿No te ha traído la colita? Este vende colitas. ¿Nunca te ha traído?
4: ¿Colitas de qué?
3: De puerco y puerca. Y sí, y sí las hace buenas, ¿eh? Sí las tiene buenas el Juanito. A ver, ¿no tengo aquí? No hay. Pero sí las hace buenas las colitas de puerco. ¡Ey! ¿No le has traído a la jefa, Juanito, eh? ¿A cuánto la colita, carajilla? Espérate, mi amor. Espérate. A ti te tengo que poner esto. A ti te tengo que poner este, espérame. Hazte para allá, Dem. Ahorita te pongo a ti. Hola. A ti te la regalo, mi amor. Lo que quieras. La cola, el café. La dona. Lo que te quieras comer. Aquí te sirvo. Con piloncillo. La cabalaza te doy. Dice por acá. Vivir la. ¿Qué? Viví. ¡Ay! Mi amiga la disléxica, la Imelda. Vivirla desde chiquilla. Es que debería de estar bien así un clasificado. Me depositas 3.50. Jefa, 3.50. Le ponemos la tarjeta. Y en el momento en que caiga, que me pongan obviamente el nombre. Y ya, pues, hago el anuncio en caliente, el clasificado de la carajilla. Hay que hacer billete, ni modo ya. ¿Sabes cuánto me cobró el Roku? 450 pesos. Dije, pues, ¿qué estoy viendo? Ni tele tengo.
4: Ya acabo de apagar la luz.
3: Ay, ni me digas, yo abone. Sí. Bueno. Depende de la colonia que vivas. Como yo vivo en una colonia rica. Sí. Como yo vivo en una colonia pudiente, a mí no me cortan la luz. Pero si vivieras allá en Ay, no quiero denigrar a mi ciudad. Pero donde si vivieras.
4: ¿Dónde vive el Alejandro?
3: Donde vive la Itze. Allá donde vive la Itze, por un día que te pases, te la cortan. Pero en las colonias acá, chilas, no. Porque saben que uno se nos pasa simplemente la fecha de pago. No es porque no tengamos. Sí, o andamos en Valle de Puebla, dice.
6: Allá donde viven los morenos, así te la cortan. Ey, esto sí es cierto, déjame pongo música de suspenso. Esto sí es cierto, No sé en qué consiste. No sé en qué consiste, pero en las colonias de nivel socioeconómico alto, si se vence la luz, no se la cortan. No sé en qué consiste. Pero en las colonias de allá de tu comunidad, rurales,
5: donde la gente es café.
6: Donde la gente es color llanta. Si te pasas un día. Te la cortan.
4: Allá sí, trabajadores.
6: Donde vivo yo, dice acá en Valle de Puebla, sí te la cortan. Sí,
5: ahí te roban
6: no.
5: El cableado, no
6: sé. La CFE. La verdad, no sé en qué consiste que en colonias de acá.
4: Sí, hay subsidio completo.
6: No te la cortan, es de verdad. O a lo mejor, ¿sabes qué? Ahí viven los que cortan la luz en esas colonias.
4: Lo que te digo.
6: ¿Tú vives una colonia nice, va?
7: No, yo vivo en la INDEPE.
6: Ay, es nice, la INDEPE.
7: Nice.
6: ¿Cómo no? Si es nice.
7: Vete, voy para allá para quedarte.
6: ¿Te cortan la luz y no la pagas de volada?
7: Claro. Sí,
6: ah, sí,
7: me la cortaron el mes pasado.
6: Entonces no es nice.
7: No, antepasado, el mes antepasado.
6: A ver, ¿qué dice?
8: En las colonias pudientes puede ser un
6: descuido. A ver.
8: Es que saben que en las colonias pudientes puede ser un descuido. Y en las orillas saben que no tienes dinero para pagar.
6: Ajá, efectivamente. Es que es de verdad, Rose.
7: Yo no tenía
6: Rose, es no, de verdad. Descuido. Por eso te la cortaron. Es verdad, en las colonias de nivel alto no te cortan la luz y te pasas de días.
7: Pues yo conozco uno, ya saben quién. Que vivía en zona fresa y se la cortaron varias veces.
6: Nah, pero a lo mejor debía como 2 meses.
7: No, vivía en el MC, cerrada y todo.
4: Pues yo la tenía que pagar el 14 y 18 y no me la han cortado.
6: Ah, porque tuviese aquí la nice, sí. Zona. Dice que no sean mentirosos, en Valle de Puebla tienen puros diablitos, no la cortan.
7: Y si no, a los 2 minutos.
6: Ey, hay que investigar, eso sí es cierto. No, ¿en dónde no te cortan la luz? Es que sí es cierto, a lo mejor puedes andar en París, en las Europas, en Colombia.
7: ¿Esquina con qué?
6: Y pues se te olvida pagar la luz, simplemente. No, se me olvidó.
7: La neta no se me olvidó, fue el recibón, ¿te acuerdas?
6: Sí.
7: Ah, pues apenas.
6: Yo boné un 500, dije.
4: No.
6: Tengo
4: que. ¿Y abones no te la cortan?
6: Es que yo vivo en colonia buena, pues.
7: Y es que aparte. Ah, y es que aparte también depende del criterio del que vaya cortando, del técnico que va cortando la luz. Si mira que, no sé, que pagaste medio recibo
5: pues
7: o algo
5: sí
7: así.
5: Se te olvida pagarla.
7: Es que es pudiente.
6: Me voy con música. Vámonos, ya. Ya vámonos con música porque. Me va a regañar la jefa.
4: Nos va a hablar de la CFE.
7: Nos va a regañar la jefa.
6: Fíjate, yo siempre he dicho, bueno, nosotros aquí los locutores siempre hemos dicho. Que el gobierno o altas dependencias siempre nos escuchan. Y a veces
7: a veces
6: cosas que decimos hacen y modifican. El otro día yo estaba diciendo, ¿por qué no hay un vocero de la CFE? Que cuando se hace el desmadre de la caída de postes y todo, no hay un vocero que diga, ¡ey, medios, los voy a atender! Sí, pasó esto, en esto, en esto, en esto. A los 2 días ya había vocero. ¿Qué hubo? Sí,
7: claro.
6: Si nos escuchan a la mejor FM. Qué bueno. Pónganme a mí de vocera. Le voy a mandar mi currículum. Lo que quieran.
7: Malayón.
6: ¿Acá quién me habla?
5: Los viernes no se envía el currículum.
6: ¿Los qué?
5: Los viernes no se envía el currículum.
6: ¿Por qué no?
7: Ay, Dios.
6: ¿Los lunes? Ay, mira, me está. Saludos a mi alma Nayeli. ¿Me andas albureando?
7: Sí.
6: Ay, hija, espérate. Vámonos con música, esto que viene a cargo de Arrolladora Banda Limón. Huele a peligro.
4: Ni le entendió.
6: Pobrecita. Ni le entendí. Dice, deberías de ser presidenta de Mexicali. No. Mi sueño dorado siempre ha sido ser primera dama. Yo voy a ser primera dama, quieran o no, un día verán. Primero Dios, aquí nomás en La Mejor.

0: ¡Ay, me voy con ganitas! Vamos a cruzar a Estados Unidos, señores. En este momento tenemos un tiempo de espera de 25 minutos, línea Century Rail Lane, Colón, 40 minutos, General Polo Nuevo, 1 hora, Rail Lane Peatonal, 50 minutos, Nuevo Mexicali Century, 20 minutos, Rail Lane, 2 horas con 55, General, 1 hora con 25 y Peatonal, 10 minutos. Ahí está. Nos vamos con música. ¿Qué dice por acá? Saludos, Carajilla, saludos. Acá me llegó un WhatsApp audio que dice:
1: Carajilla, buenas tardes.
0: Buenas tardes.
1: También aplica con los créditos, porque mi suegro vive en una calle normal, pero dice privada, y le dieron la tarjeta de Liverpool. Y mi esposa no se la dieron la primera vez. Puso la dirección de él y ya se la dieron, ¿eh? Se me hace súper raro.
0: Le estoy diciendo que estamos divididos por colores aquí en Mexicali. Dice que no sean mentirosos, en Valle de Puebla tienen puros diablitos. Acá no están diciendo los diablitos. Saludos a Alma. ¿Eh?
2: Que se cuelgan de los postes ajenos, de los tableros ajenos.
0: Saludos a Minaye. A Minaye Bomba, que Minaye Bomba es locutora de otra estación.
2: Ah, ok, ya sé quién.
0: Sí, hermosa, preciosa, le mandamos un saludote. Que nos viene escuchando, nuestra colega. Ella, no, vamos, hija. No, ella no debe la luz, ella tiene billete, hija, no, ella no anda.
2: Que no pague la luz.
0: Ella anda ya de viaje por los Australias y no sé dónde, luz, sí. Páganos la luz. Págame la luz. Págame el cirujano plástica, amiga.
2: Bueno, está bien.
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5: Esta canción va con mucho cariño y con mucho respeto hasta el cielo para nuestro aventurero, Jason Jiménez.

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0: tiempo de espera para cruzar a Estados Unidos. Es Garita Zona Centro. Tenemos un tiempo de espera de 25 minutos por línea Centro. Rail Lane, Colón, 40 minutos. General Polo Nuevo, 1 hora. Rail Lane, 45 minutos. Nuevo Mexicali Centro, 20 minutos. Rail Lane, 3 horas. 3 orejas. General, 1 hora con 25. Y peatonal, 10 minutos. El tiempo de espera es traído a ti por la mejor, siendo 3.3. Ay, entonces, ¿qué vas a comer, traviesa tú? ¿Qué vas a comer en viernes?
1: Ay, pues voy a comer. Ay, amor.
0: Carne en su jugo. Amor,
1: voy a comer un niñito así, rico.
0: Ay, tiquito pechocho. Vámonos con música, señores. ¿Quién perdió? Dice Kay Nieto. 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

gustó la galleta? Estamos esperando que nos lleguen unos boneless y una hamburguesa, porque nos prometieron que nos iban a llegar unos boneless y una hamburguesa. Pero yo digo que puras mentiras, ¿verdad? No creo. 686-216-5971. Les recuerdo que tenemos la promoción de la selfie con los tutucanes de Tijuana. ¿Qué canción le gusta a Tucanes de Tijuana? A ver, voy a hacer un mix de Tucanes, a ver. Tucanes de Tijuana. A ver. 686-216-5971. Vamos a poner puras de Tucanes de Tijuana. ¿Cuál es su canción favorita? De Tijuana.

Eso quiero hacerte, chiquito. Un secuestro nomás que... Ay, Dios, eres bien batalloso. Ya lo leí, ¿para qué lo borras? Ya lo leí. Y esa, la de qué rica está la manzana, que cuelga del lado, esa es de Tigres del Norte. Estamos con tu Canes de Tijuana. Secuestrito de amor te voy a dar, ¿no? Es batalloso.

0: de mi departamento.
1: ¡Ay! Para mirar tu cuerpo, dice por acá, a ver. Amor compartido, me están pidiendo, no sé cuál es el amor compartido. ¿Cuál es?

0: Dice por acá el compositor. Un pedacillo de cuál, la chona, ahí está. Dice, a ver.
1: Carajilla, la de nuestro destino de Tucanes, por favor. Saludos.
0: Ok, la piñata. Acá dicen la de no porque se muera un chivo, la birria se acabará. Amor platónico. Yo tengo un amor platónico. No me hace caso. ¿Qué le hago?

0: No, ¿cuál Orlando Bloom? Tú.
1: Estoy triste.
0: A ver, ¿esta es la del compositor? Ok, no recuerdo esa canción, pero bueno. Recuerda que tenemos la promoción en la Mejor FM de la selfie con tu cana en Tijuana.

Ay, se me antojó una empanada de cabalaza. ¡Qué ganas! Trae un antojo de cabalaza. Nomás no se me puede hacer. ¡Nada más no se me hace! No te vayas, tengo una canción especial para ti.

aquí ya la del tucanazo, la de andamos ready. El paro de tucanes, ya son muchas. Ya no puedo, me tengo que ir. A ver. A ver, una más, pues una más. El tucanazo, a ver. El tucanazo. Es que tengo una dedicación especial, espérenme.

Andamos ready aquí a lo mejor 103.3 con la carajilla. Tutucanes. ¿Qué voy a hacer para que se gane la selfie? ¿Qué hacemos?

Bueno, ahora sí, con esta me voy a despedir. Esta sí se las voy a meter completa, ¿eh? Esta sí se las voy a poner entera. Y va dedicada para todos aquellos amores imposibles que llegamos en épocas distintas, que los tiempos no coincidieron, que las vidas simplemente se cruzaron pero no pudieron permanecer, y que por más que intentemos estar juntos, pues se va a quedar solamente en un amor platónico. Eres la fruta prohibida. Yo sé qué bien que es imposible tu relación y la mía, pero te adoro en silencio desde la mejor vida mía.

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20: Claro que te dije que un día esto pasaría y no me creíste, ¿verdad?

Cocina, que viene a cargo de 5 Norte, 4 de la tarde con 27 minutos, 28 minutos, aquí nomás en La Mejor.

0: tiempo de espera para cruzar a Estados Unidos por Garita Nuevo Mexicali. Tenemos un tiempo de espera de 20 minutos por línea Central Rail Lane, 2 horas con 35 minutos. General vehicular, 1 hora con 20 y peatonal, 10 minutos por Garita Zona Centro, 25 minutos. Central Rail Lane Colón, 40 minutos. General Pueblo Nuevo, 55 minutos. Rail Lane, 35 minutos. Es el tiempo de espera traído a usted por la mejor 103.3. 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Nos vamos a corte comercial y regresamos.
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0: tiempo de espera para cruzar a Estados Unidos. Garita Zona Centro Sentry, 20 minutos. Ray Lane, 1 hora 35. General Polo Nuevo, 55 minutos. Ray Lane, 35 minutos. Peatonal. Nuevo Mexicali Sentry, 25 minutos. Ray Lane, 2 horas con 45 minutos. ¿Qué hay en Estados Unidos ahorita, eh? ¿Por qué hay tanta fila? ¿No baja la fila desde hace rato? Está arriba de 2 horas. Garita Nuevo Mexicali, 1 hora con 35. Y Peatonal, 10 minutos. Alguien que esté haciendo fila, que me diga por qué hay tanta fila. ¿Qué hay en Estados Unidos ahorita? ¿Qué hay? Pues, ¿qué está pasando? ¿Por qué tanta fila? Acá, en lo que es cuestión de tránsito, dicen, se está quemando un carro en Sierra Camalí y Naciones Unidas. ¡Ay! Ándale, sí, ¿qué es? Bueno, no se cansa de eso, solamente se ve que es un carro guinda, parece como un Fusion, Ahí está. Alguien que vaya cruzando a Estados Unidos me diga, ¿por qué hay tanta bendita fila? ¿Qué están dando? ¿El dólar bajó? ¿Van a comprar algo? ¿Ya pasó el grito? ¿Hay puente? Cuéntenme, ¿qué hay? ¡Nos vamos con la pólvora, señores! ¿Traviesa que hay en Estados Unidos ahorita? ¿Nada? ¿Qué hay? ¿Por qué todavía hay tanta fila? 3 horas de fila y no baja. Tienen como 3 horas con fila.
1: Han de haber puesto especiales en la Rouge.
0: Ni es miércoles de palmas. Cheeseburger. Oye, ¿y la cheeseburger que nos iban a mandar? Nunca llegaron.
1: Nunca llegaron.
0: Ay, puras fallas. Puras fallas de esas. Ay, mira, me mandaron unos sopes. ¡Qué rico! Ay, mira, con aguacatito. Y yo con hambre. Estás mandándome fotos de comida. Nos vamos, señores, con la pólvora. Encendiendo la mecha.
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